qué recuerdo también, Grupo Cábala, Cábala Papá, con este jabón chiquitito. Anteriormente habíamos escuchado por ahí a, ¿cómo es?, a Grupo Revelación con la voz de Agoti con este Veneno, Un saludo ahí, bueno, que por el Facebook vi que estaba Richard Facal, un saludo para él. Gracias por estar por ahí, hola, todo bien, por suerte ustedes. Tengo ganas de escuchar, a ver qué me dice, Dalila, ¿eh? Ah, ¿quieres escuchar a Dalila? ¿Cómo no? En un ratito te pasamos algo de Dalila.

Escuchando por ahí a Dalila, bueno, estaba pidiendo algo de Richard Facal, por ahí estaba pidiendo algo de ella. Yo elegí estos dos clásicos de ellas, como es ¿Y qué de mí? Y después ¿Qué ganas?

0: Que recordamos, ya lo vamos a estar diciendo por acá, bueno, porque ya lo estábamos pasando desde el día de ayer, nos confirmaron. Los fines de semana vuelve el fútbol acá a FM Renacer, Vamos a estar casi siempre transmitiendo los partidos cuando, principalmente el domingo, no el sábado tanto, el domingo cuando juegue Nacional o Peñarol, FM Renacer va a estar transmitiendo en la voz de este señor que vamos a estar escuchando ahora, que para mí es un privilegio tenerlo, bueno, porque uno se crió escuchándolo en Radio Oriental, uno se crió escuchando su voz, su relato, bueno, y para mí un privilegio tenerlo acá en la radio. Déjenme ver dónde lo tengo. Así que el domingo vamos a estar con él, transmitiendo el clásico, como no. Aquí lo tenemos. Vamos a ver qué invitación tiene para hacernos.
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0: A partir de este fin de semana vamos a tener a Máximo Goñi relatando, esa voz particular que tiene este gran relator, de nuestro país. Para mí, el número uno, o uno es número uno, como no.

0: compartiendo con ustedes los últimos minutos del día de hoy,
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0: Aquí damos inicio a un programa de estirpe criolla bien tradicional, con el arte payadoril como bandera y matizado con distintos ritmos musicales del cancionero popular y tradicional argentino. 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
1: Soy como el viento pampero que pecha la cerrazón. Soy la rueda del fogón, soy brasa en un trafoguero. Soy la astucia del carrero con su chata empantanada. Yo soy de lazo la armada, soy tiento para un zoguero. Soy puente y soy clavijero de una guitarra templada. ¿Cómo les va, mi gente? ¿Cómo están ustedes? Bienvenidos a nuestro programa de Payando los Cuatro Rumbos. Siempre el fin de semana tiene un saborcito especial, porque, bueno, es el reencuentro familiar. El fin de semana, cada uno lo vive a su manera, ¿no? A su manera. Hay algunos que, o la mayoría, que es para el descanso. Otros les toca trabajar también el fin de semana. Y bueno, hoy que escasea el trabajo, y si sale un trabajito fin de semana, no lo vamos a desaprovechar. Bueno, nosotros estamos por acá. Aquí estamos ya listos para rumbear juntos, con acordes de guitarra, con este sentimiento criollo y estas ganas enormes de compartir con ustedes y abrazarlos a través de alguna zamba, alguna milonga, un recitado criollo, y quedarnos en este sentimiento criollo, bien campero, y disfrutar con ustedes los 60 minutos que tiene Payando a los Cuatro Rumbos. La payada marca justamente el rumbo cancionero en este espacio, en este programa. ¿Quién les habla? Luis Miranda. Me siento un amigo de todos ustedes y me voy a quedar por acá, mate de por medio, guitarra también que acompaña, y las canciones criollas de ayer, de hoy y de siempre que

forman parte de nuestro cancionero popular argentino. Bueno, bienvenido, gracias por estar de ahí del otro lado, mi gente criolla, mi gente gaucha. Nos estrechamos en un abrazo y entramos a desandar juntos este camino de patria y de tradición.

Bueno, y aquí estamos, aquí volvemos después de compartir música, versos, criollos, y nuestro programa, usted sabe cómo está formado, como quien dice, ¿no?

siempre hablábamos de cosas criollas que tienen que ver con nuestra identidad gaucha, nuestra cultura, lo que nos identifica a los argentinos, los valores que siempre tratamos de resaltar, ¿no? Siempre, siempre. Dicen los viejos paisanos que un hombre puede perder muchas cosas en la vida, inclusive fierro, dice, ¿no? Y la vergüenza, si es que la vergüenza se pierde, jamás se vuelve a encontrar. Claro, el hombre pierde dinero, trabajo, comodidades, pero nunca debe perder los valores, ¿no? Los valores, porque los valores son la raíz del ser humano, son los que nos enseñan a respetar, a convivir, a mirar al otro como un semejante. Sé yo, hoy quizás vivimos tiempos donde muchas veces parece que todo vale, ¿no? Que todo vale, la falta de respeto se vuelve costumbre, la palabra pierde peso, la solidaridad parece quedarse dormida entre tantas corridas que uno anda y entre tantas preocupaciones. Pero sin embargo, cuando un pueblo pierde sus valores, empieza lentamente a perder su alma. Entonces hay que tener cuidado en eso, porque el respeto evita la violencia. Entonces, si es que hay respeto, jamás va a haber violencia. La honestidad evita la traición, la solidaridad ayuda a levantar al que se ha caído y la humildad les recuerda al hombre que nadie es más que nadie. Entonces, nuestros mayores enseñaban con el ejemplo. Siempre, siempre han predicado, como quien dice, con el ejemplo. Tal vez no tenían grandes estudios, ¿no? No, pero sabían algo fundamental. La dignidad no se negocia. Eran personas analfabetas, nuestros mayores, que quizás no sabían ni leer, para firmar un documento era con el pulgar, con el dedo, poniendo nada más, pero sabían, estos valores eran inclaudicables. Antes bastaba un apretón de mano para sellar un compromiso, la palabra tenía valor, y por eso es importante enseñarle a los niños, a los jóvenes, que no todo se mide por lo material, que el éxito no sirve de nada si se pierde la bondad, porque un hombre puede tener riqueza, pero si no tiene principios, hermano, queda ese vacío por dentro, ¿no? Y cuando los valores desaparecen, qué sé yo, aparece el egoísmo, cuando los valores desaparecen, aparece la indiferencia, la desunión, y por eso debemos cuidar esas pequeñas, grandes cosas que hacen mejor la vida, porque los valores son la verdadera herencia que dejamos en el mundo, y justamente eso es lo que hemos heredado de nuestros antepasados, de nuestros padres, nuestros abuelos, que nos han enseñado muchas cosas, aunque nosotros por ahí las perdemos en ese andar apurado de la vida y que no valoramos justamente, ¿no?

0: Hablaremos ahora de Johan.
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En el bloquecito anterior hablábamos de los valores, de que no hay que perder el respeto, cuántas cosas importantes que nos enseñan nuestros padres, nos han enseñado nuestros abuelos, y justamente hay algo que jamás debería faltar entre los seres humanos, ¿no? La solidaridad, esa mano tendida cuando alguien necesita ayuda, ese gesto sencillo de acompañar al que está pasando un mal momento, porque nadie se salva solo en esta vida. Hemos visto en situaciones, hace poco, por ejemplo, que ha pasado en nuestra provincia de Santiago del Estero con las inundaciones, y bueno, cuánta gente se ha unido a los que estaban sufriendo justamente el desborde de los ríos, que habían quedado sin nada, y ahí estaba la mano tendida, la mano solidaria de la gente, como dando sin pedir nada a cambio y mostrando que nadie se salva solo, como le decía, todos alguna vez necesitamos del otro, ya sea una palabra de aliento, ya sea un abrazo, un consejo, o simplemente alguien que escuche, ¿no? Y junto a la solidaridad camina otro valor fundamental, que es el respeto, porque respetar al mayor, respetar a los demás, mayor, menor, lo que sea, por como se dice, como decía el Pampa Larralde, que el respeto debe ser desde el niño al anciano, ¿no? Respetar a todos por igual, respetar las ideas distintas, respetar a la familia, a la mujer, a los niños. Cuando el respeto se pierde, ahí nace la violencia. Cuando desaparece la solidaridad, crece la indiferencia. Entonces, por eso duele ver cómo muchas veces la sociedad se acostumbra al sufrimiento ajeno, como si el dolor del otro, qué sé yo, que lo sufra él, no me importa a mí. Entonces, se va perdiendo esa empatía. Pero un pueblo verdaderamente grande no es el que más tiene, no, sino el que más acompaña. Y usted se va a dar cuenta, en los pueblitos del interior todavía sobreviven esas costumbres lindas. El vecino que ayuda, el mate compartido, la puerta abierta, la comida alcanza, que se le alcanza al que no tiene. Yo me acuerdo antes cuando se sembraba y andaba bien la cosecha, o lo que se podía cosecharse, los zapallos, la sandía, los choclos, uno siempre nos decía a nuestros padres, llévale al vecino, llévale una calabaza, llévale aquí, y cuando ellos cosechaban nos llevaban a nosotros algo. Entonces era recíproco esa manera, esa solidaridad, ¿no? Y bueno, esos gestos simples, qué sé yo, valen mucho, valen oro, porque al final de cuentas la vida pasa rápido y lo único que realmente queda en la memoria de los demás no son las cosas materiales, sino cómo lo hicimos sentir. Por eso nunca dejemos de ser solidarios, respetuosos y humanos, porque el mundo sin valores puede avanzar en tecnología, puede tener computadoras, puede llegar el hombre a la luna, llegar, qué sé yo, pero retrocede en el corazón cuando no hay solidaridad, cuando no hay respeto, cuando no hay amor, cuando no hay todos esos valores que estamos hablando.

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Lo que la gente precisa en la paz o en la pelea es elegir una idea y defender su divisa. 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
1: Dice Lázaro por ahí en uno de sus versos, creo que es en Rebobinando, de que cuando la palabra era un documento, claro, cuando la palabra valía más que un papel, ¿no? ¿Qué distinto era antes, paisano? Yo me he quedado medio atascado ahí o estancado en el tiempo, pero bueno, no es que uno reniegue de los momentos actuales, por supuesto que no, pero si no, uno rememora todas esas cosas, cuando la palabra de un hombre valía más que cualquier documento. Eso nos hablaron siempre nuestros padres. A veces quizás se hacía un trato por un animal, por algo, y no hacía falta andar por los escribanos, ¿eh? No, ahí nomás se estrechaba la mano y quedaba sellado eso. Nuestros mayores hacían esos tratos, ¿no? Con solo darse la mano. Como les decía, no hacía falta escribanos, contratos, ni firmas interminables. Bastaba mirarse a los ojos y aquello quedaba sellado con honor en un apretón de mano, porque el hombre sabía que faltar a la palabra era faltar a su dignidad. Y bueno, en los pueblos chicos era común escuchar: si lo dijo fulano, quédese tranquilo. Y eso alcanzaba, había respeto, había compromiso, y había vergüenza de fallar, vergüenza sentía uno fallar. El almacenero fiaba porque conocía a la familia, pero lleve don Miranda, lleve don Orellana, lleve don Villalba. El vecino prestaba herramienta con confianza, y si alguien prometía algo lo cumplía, aunque le costara sacrificio. Pero con los años algo fue cambiando, como cambian todas las cosas. Por ahí empezaron ya, qué sé yo, las vivezas criollas, como se dice, las promesas vacías, y poco a poco fue entrando la desconfianza. Hoy muchas veces se escucha decir: no se puede confiar en nadie ya, hermano. Y qué triste, ¿no? Qué triste llegar a eso. Porque cuando la confianza se rompe, también se enfrían los vínculos humanos. Sin confianza todo se vuelve sospecha. Claro que todavía quedan personas honestas, por supuesto que sí. Queda gente de palabra, hombres y mujeres que mantienen el respeto y la rectitud aprendida de los viejos, como quien dice, y gracias a ellos todavía no se pierde del todo esa hermosa costumbre de cumplir, porque el hombre puede equivocarse, claro que sí, pero jamás debería acostumbrarse a engañar, a mentir, a prometer algo y no cumplir. Y bueno, ¿y sabe de dónde creería que ya empieza a gestarse eso también en la dirigencia política, ¿no? Que van, bueno, hoy hacemos esto, quédese tranquilo, que mañana vamos a hacer aquello, vamos a tener esto, van a tener aquello, le vamos a dar esto, lo vamos a acompañar. Y llega, gana el candidato, desaparecen, y bueno, después lo sigue por atrás el pueblo también, un poco medio que se acostumbra a no cumplir lo que dice, porque hay diferencias políticas que son los referentes y nos falla, ¿no? Así que la palabra sincera tiene que seguir siendo una de las

una senda larga de vidrios quebrados, cerrazón espesa de la tierra al cielo. Así ven mis ojos cuando busco amigos, los viejos amigos que ya no los tengo. Mas todo te dicen de buenas maneras, Dios sabe lo que hace por darte consuelo. Mas nadie te saca la angustia y la pena que te estruja el alma y te parte el pecho. Ayer era todo una algarabía, no faltaba nada cuando estaban ellos, los viejos amigos. Nadie los reemplaza, por más que la vida te dé amigos nuevos. Existe un vacío lleno de tristezas, está en la conciencia el fogón incompleto, y te duele tanto que a veces no entiendes, y disimulando lloras por adentro. Yo viví de niño, al lado de mi padre, mostrador y timba, vinos de por medio, jugadas de truco, tabiadas, carreras, anécdotas, bromas, historias y cuentos. Me empapé de aquello que hasta hoy me acompaña, esa imagen criolla que tenían mis viejos. Los gauchos de ahora tienen otra estampa, muy pocos paisanos se ven de sombrero. Las bombachas anchas han pasado de moda, ya nadie se anuda tampoco el pañuelo. No existe la minga que había entre vecinos, cuando la palabra era un documento. ¿Cómo puede ser que hasta a mí me pase? Siendo folclorista tengo hijos rockeros. ¿Dónde está la falla? En casa, en la escuela, el celu, la compu, mi ausencia o el medio. Hoy van al colegio tatuados, diarito, sucios, mal vestidos, cabellos revueltos, y van a formarse los futuros hombres. A nadie le importa, tampoco al maestro. Pero eso no es nada, hay cositas peores. En gran parte tiene la culpa el gobierno. La mujer del año lo ganó un travesti y públicamente celebran el premio. No es que discrimine, cada uno en lo suyo. Es una vergüenza la falta de respeto. Se casan entre hombres y la prensa elogia, canallas que humillan la moral del pueblo. Que venga la crisis, urgente que venga, porque de las ruinas saldrá el hombre nuevo. Y allí encolumnado detrás del rescate, iremos en busca de los viejos tiempos. Y aunque esto parezca casi irreversible, no olviden, señores, no todo está muerto.

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1: Ahora de Yoja.
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0: donde hay una guitarra criolla, hay un pedazo de cielo donde canta el payador, canta el pueblo entero. Por eso, payando a los cuatro rumbos es más que un programa, es el altar de la décima, el encuentro del arte con la sangre que nos corre por las venas, desde el rincón más humilde hasta el escenario más grande. Los payadores son faro, camino y raíz. Acompáñenos a rendir tributo a esa forma única de decir y sentir que solo entiende el que ha nacido con tierra en el alma y patria en el corazón. Bueno, el canto del payador se levanta como una bandera que flamea a los cuatro vientos, a los cuatro rumbos, digamos, como las payadas que tenemos por acá, que se sostienen en las voces de sus protagonistas, de los payadores, de los hombres, de estos hombres y mujeres que con capacidad y conocimiento y con esa virtud, ese don que tienen de la improvisación, también le ponen a nuestro espacio ese brochecito de oro, ese cierre final. Porque la payada, con respeto, también tiene valor. La payada, con respeto, tiene valor eso de tratarse con alto nivel, como quien dice, intelectual, entre unos y otros, más allá que no sean personas de universidades, de estudios universitarios, pero los payadores que adquieren el conocimiento de los caminos, de la huella, del sendero, de la vida, de los rumbos, del andar en la vida, se han ido curtiendo y se han ido experimentando. Y saben lo que tienen que preguntar, responder, lo que tienen que mantener o sostener algún tema, tratar algún tema en las payadas de contrapunto. Qué cosa linda, ¿no? Hasta en eso es lindo valorar todo, redundando un poco a ver los valores, porque los payadores tienen que inculcar eso justamente, ¿no? Valores del respeto, de la solidaridad, de qué lindo es ver cuando un payador por ahí tropezó en el verso, medio se quedó un poco, y el otro no busca lucirse ahí, no busca sacar provecho y que ganarse el aplauso. No, simplemente es un paisano que pegó un tropezón en el camino, y lo voy a ayudar, le voy a dar la mano para que se levante y para que la payada no pierda fuerza, no sea solamente yo el protagonista, sino seamos los dos, justamente. Se trata de solidaridad, de respeto, de los valores que justamente veníamos hablando en nuestro programa. Bueno, mi gente querida, me voy con el corazón contento, feliz de haber compartido con ustedes. Quien les habla, Luis Miranda, les dejo un apretado abrazo y será hasta la próxima, si Dios así lo permite.
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11: Muy buenos días, aquí estamos por AM570, Radio Belgrano, la cadena rural de emisoras, la prestigiosa cadena rural de emisoras. No son tantas que se suman a sector agropecuario, que la verdad que estamos muy, muy orgullosos. Y por supuesto estamos en YouTube, donde nos pueden también, el que quiere, ver, ¿no? Hemos recibido imágenes, fotos, algunos videos de la gente que está viendo el programa por YouTube. Y la verdad que nos pone re contento, ¿no? Muchas agronomías, muchas veterinarias, muchas corralones de materiales, en fin, muchos lugares que les hablo de las fotos que nos han mandado viendo el programa, ¿no? Recuerden que nos pueden mandar también mensajes de textos, imágenes a nuestro WhatsApp 1137-865310. Y también tenemos ahora la modalidad de recibir mensajes de videos desde el lugar donde están, ¿no? Mientras tengan en cuenta que sea bueno el audio, ¿eh? Que no haya mucho ruido de fondo, en fin. Ustedes me entienden, porque a veces es imposible pasar mensajes para que los podamos reproducir por el sonido de fondo, ¿no? Bueno, ¿cómo anda nuestra gente? ¿Bien? Bueno, eso es lo que queremos saber. Estamos muy felices, muy contentos. La verdad que con el programa, ¿no? Se siguen sumando anunciantes, se siguen sumando oyentes y se sigue sumando la pasión que tenemos de nuestra parte junto a Mariano Frumento en la puesta en el aire y todo lo que tiene que ver con internet relacionado a nuestro streaming y todas estas cuestiones, el señor Agustín Valladares, que hoy me ha traído una chocotorta, que no le digo, no la voy a comer ahora, Agustín, porque que la hizo María Eugenia, su mamá, y que nos ha mandado, con quienes, bueno, estamos tan felices y tan contentos de disfrutarla a la tarde, después de almorzar, porque si no sabes qué, si la como ahora, Dios te libre. Bueno, Javier Buján hoy no va a estar, nuestro querido amigo no va a estar porque seguramente que en poco tiempo, va a estar saliendo de Mar del Plata para Buenos Aires. Bueno, y ya fue muy claro Javier el otro día que no iba a estar, ¿no? ¿Por qué? Porque viene del Congreso Agrotrigo, a todo trigo, que se celebró, se llevó a cabo en Mar del Plata, ¿no? El estado de los cultivos, bueno, empezamos por la soja, la cosecha progresa en un 24 puntos porcentuales, 24% del avance de cosecha de soja. La mejora en las condiciones de piso cubre el 58% de la superficie apta. El rinde promedio nacional se ubica hasta el momento en 33,75 quintales por hectárea y se sostiene la proyección de producción por parte de la Bolsa de Cereales de Buenos Aires en 48 millones y medio de toneladas. En lo que es maíz, la cosecha alcanza el 32% a nivel nacional tras un progreso en la semana de 2 puntos porcentuales con un rinde promedio de 86,4 quintales por hectárea. La misma bolsa sostiene una proyección de producción de 61 millones de toneladas. Es impresionante cómo, ¿cómo se llama? Avanza la cantidad de kilos, de toneladas año a año, ¿no? Con el tema del maíz. Qué bueno. La guía estratégica del agro, de la Bolsa de Comercio de Rosario, ha publicado su primer pronóstico de siembra de trigo de esta campaña 2026-2027, que indica un recorte del área de alrededor de 500,000 de hectáreas con respecto a la campaña pasada. 500,000 hectáreas menos, ¿eh? El motivo, bueno, si bien las reservas de agua son las mejores en al menos una década, destaca el informe, los costos reducen los márgenes, llevándolos incluso a números negativos en algunas zonas, haciendo visible la implantación. Puntualmente la proyección es de 6.600.000 toneladas, no, 6.600.000 hectáreas, perdón, 6.600.000 hectáreas, lo que estima la Bolsa de Comercio de Rosario, algo parecido a lo que estima la Bolsa de Cereales de Buenos Aires, que durante el Congreso a todo trigo, realizado, como dije, en Mar del Plata esta semana, la conclusión es clara para el cereal. Seguirá ocupando un rol clave en las rotaciones agrícolas. La Bolsa de Cereales de Buenos Aires, bueno, presentó, bueno, todo un informe durante el evento, y la primera estimación 2026-2027 para esta campaña proyecta una caída, una pequeña caída del 3% en el área sembrada de trigo, que se ubicaría en 6 millones y medio de hectáreas. La producción, en tanto, después del récord histórico de 28 millones de toneladas obtenidas en esta campaña que ha terminado, la campaña pasada, va a retroceder en 23,4% hasta las 21.300.000 toneladas. En cebada, la entidad estimó una leve

0: expansión de superficie de 1.350.000 hectáreas, aunque la producción también va a caer, no llega al 3%, un 2,8%, hasta las 5.250.000 toneladas. De esta manera, el área total sembrada con cereal de invierno se ubicaría en 7.850.000 hectáreas, con una producción conjunta estimada entre trigo y cebada de 26.550.000 toneladas. Más o menos es el porcentaje que se está, las estimaciones que se están calculando desde las bolsas, ¿no? Tanto de comercio como de Rosario. ¿Qué tenemos? ¿Tenemos mensajes? Mensajes al 1137-865310.
1: Meterle guacha, Quique.
0: Sí, sí, sí. No le vamos a aflojar, ¿eh? Aquí nos está escribiendo Pepe desde Maggiolo, en nuestra provincia de Santa Fe. Buenos días, Quique. Con un día tormentoso, pero todavía no ha llovido. Terminamos la cosecha, que fue buena. Y ahora sí, puedo escuchar el programa completo. Como siempre, metele guacha, un abrazo. Nos dice el querido Pepe desde Maggiolo. Gracias, Pepe. A ver si este año nos vemos, che. ¿Eh? Siempre decimos lo mismo, hace años que no nos vemos. Bueno, tenemos un mensaje también de video y por supuesto de vos, ¿no? Obviamente. A ver, ¿quién lo manda? A ver.
2: Buen día, Quique, buen día. Primer mensajito. Ayer me explicaste cómo hacerlo, así que hoy estamos acá firme. Tranquilo nomás, acá esperando el logo para descargar. Esperando que arranque tu programa, te lo mando, te lo grabé ahora porque ya a las 8 entran y ya no puedo hacer video. Así que, la verdad, un gusto siempre escuchar tu programa, una gran compañía. Y nada, que tengas un excelente programa, buen fin de semana y para darle para adelante, como decís vos, Quique, meterle guacha. Te mando un abrazo, Quique, muy lindo programa, abrazo grande.
0: Gracias.
2: El Raúl de acá, el Lobos.
0: Gracias, Raulito. Raulito camionero, mi vecino. Qué gente buena, che. La miércoles. El marido de Eli, ¿eh? De la Eli. No es Eli, es la Eli. Con el artículo que antepone el sobrenombre. La querida vecina Eli y también Raúl, que anoche nos cruzamos y le digo, pero me mandaste un mensaje raro el otro día, che. Bueno, no, explícame cómo hacerlo. Bueno, ahí está, ¿eh? Y lo ha mandado exitosamente, Raúl. Bueno, tené mucho cuidado, querido Raúl, ¿eh? En las rutas, tranquilo muchachos, con el celular a dejarlo a un costado, por favor.
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0: Ya mi situación. Bárbaro, ¿eh? Qué bárbaro. Bueno, a ver, ¿mensajes al WhatsApp? Sí, sí, tenemos mensajes al WhatsApp también. ¡Fuera! ¡Fuera! ¡Fuera! Este Cusco que anda acá, anda por acá el perrito. Bueno, a ver, mensajes, muchachos, vamos a escuchar a nuestra gente, ¿eh? Vamos.
4: Hola, buen día. ¿Cómo anda la gente de este alto programa? Bueno, acá escuchándolos, como siempre, acá en este momento, por levantarme, por preparar un cafecito. Y bueno, y mientras mirar por la ventana cómo llueve acá por esta zona del noroeste de la provincia de Buenos Aires.
0: Ah, mira.
4: Por lo menos acá, en la zona acá de mi pueblo, Cañada Seca, provincia de Buenos Aires. Así que bueno, saludo para el amigo Bonefoy, de Buchardo. Así que bueno, seguramente te está escuchando. Ajá. Y a Tetamanti también. Así que bueno, saludos, el Pocholo Luisetti, chau chau.
0: Gracias, Pocholo Luisetti de Cañada Seca, muchas gracias. A ver, está linda la cosa, ¿no?
1: ¿Y qué? Se va poniendo linda la cosa,
0: sí,
1: ¿eh?
0: Sí, tal cual. Bueno, tenemos imágenes que vamos a poner en nuestro Instagram, mirá. ¡Oh, qué linda imagen! Hola, buenos días, Quique, acá escuchándote y viéndote, planificando la fina. Saludos desde Pergamino, el ingeniero agrónomo Ariel Pereira. Gracias, querido Ariel. Un fuerte abrazo, viejo. un fuerte, fuerte abrazo. A ver, Carlitos Berté, médico veterinario. Hola, Quique, buen día. Sintonizando Sector Agropecuario desde la hermosa ciudad de Tandil. Luego de regresar de la Sociedad Rural de Olavarría, donde compartimos con profesionales y técnicos la ganadería del futuro. Te mando un fuerte abrazo y deseo un buen fin de semana, Carlos Berté. Gracias, doctor, médico veterinario Carlitos Berté. A ver, tenemos más mensajes. 11-3786-5310. ¿Tenemos mensajes de video? ¿No? Ah, poco manda, ¿eh? Poco manda la gente de video, ¿eh? Es lindo, para así los conocemos, así los vemos. Está bueno, tenemos mensajes en nuestro YouTube. Por supuesto que lo vamos a estar leyendo. Cada vez somos más, ¿eh? De poquito. En YouTube vamos creciendo. Bueno, nos dice Agustín César Trobo. Quique, fresco por Necochea, todavía cortada la ruta 228 por la rotura de una alcantarilla. Mirá, mucha agua sobre la costa. Buen programa, Agustín, transportista de Necochea. Gracias, querido Agustín, te mando un fuerte abrazo, ¿eh? Un fuerte abrazo. 11-37-865-310. Buenos días, Quique, escucho desde Luque, Paraguay. Saludos cordiales. Luis, mándenos un audio, nos encantaría recibir un audio, ¿eh? Nos encantaría recibir un audio. Bueno, vamos rapidito y venimos.
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0: Sí, nos encantaría, don Luis, que nos mande un mensaje desde Paraguay. Gracias por escucharnos, don Luis, siempre. Hola, Quique, equipo, mañana nublada por lobos, con ganas de llover. Éxitos, Miguelito Echarte. Bueno, Miguel, muchísimas, pero muchísimas gracias, ¿eh? Otro mensaje, Pablito, desde Chajarí, Entre Ríos, está en YouTube. El mensaje nos dice, buenos días, Quique, escuchándote firme como rulo estatua. Saludos, Pablo de Chajarí, Entre Ríos. Bueno, gracias, ¿eh? Muchísimas gracias, querido Pablo. Un fuerte abrazo desde aquí. Vamos a comentar también dentro de la ronda de noticias, de novedades que vamos teniendo durante la semana. Ahí la Procuraduría. Tranquilo, claro. Vamos de vuelta. La Procuraduría. Bien, maestro, que sabe. La Procuraduría de Investigaciones Administrativas, PIA, presentó esta semana un dictamen en el expediente que investiga posibles delitos en la licitación de la hidrovía, en el que se señaló irregularidades en el proceso que está en marcha para la concesión de esta vía navegable, una de las mayores del mundo. Así que bueno, guarda con esto también, ¿eh? Guarda con esto también. A ver, nuestra gente nos va escribiendo, 11-37-86-5310. Mirá qué matecito. Escuchándote con unos mates en la mañana lluviosa, nos dice el negrito Ariaudo. Gracias, ingeniero en producción agropecuaria. José Luis, qué maestro, ¿eh? 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Un gran saludo a mi querido amigo, el señor Javier Colaprete. Alberto Mata nos dice en YouTube, buenos días, Quique, equipo, todos los oyentes, cara roja, frente blanca, metahuacha nomás. Qué lindo mensaje. Gracias, querido amigo. Gracias, Alberto. Un fuerte abrazo. Bueno, ¿qué otra cosa tenemos? Esta semana, un importante evento, la Asociación Argentina de Angus, como ustedes escucharán en nuestros anuncios, realizará entre el lunes y el miércoles, o sea, entre el 18 y el 22 de mayo, próxima semana, en la rural de Palermo, la Semana Angus de Otoño 2026, Angus indoor o indoor, como quieran pronunciarlo, ¿no? Contará con remates, juras, capacitaciones, actividades.

0: para productores, espacios para jóvenes, entre otras actividades, ¿no? La muestra contará con más de 130 expositores ganaderos de toda la República Argentina y más de 50 empresas comerciales. Durante la semana Angus se van a desarrollar las tradicionales juras de bozal de reproductores de pedigrí, de lotes PP y de hembras PC, además de importantes remates televisados y también por streaming, ventas especiales y diversas actividades técnicas para ilustrar de alguna manera lo que se está haciendo con la raza, que es una muy buena y muy linda muestra, muy linda a nivel internacional. Es impresionante, impresionante.
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0: Esta semana también se llevó todo el acto a cabo, ¿no? En San Francisco, en nuestra provincia de Córdoba, representantes de la Secretaría de Agricultura, Ganadería y Pesca anunciaron una línea de capital de trabajo en valor producto para recría y engorde del ganado bovino perteneciente al sector lácteo, el sector lechero. A través del Banco de Inversión y Comercio Exterior, el BICE, entidad financiera que canaliza los créditos, los quienes pretendan acceder a los mismos, estos créditos van a financiar la alimentación y la compra de insumos para animales de la cadena destinados a la comercialización de carne, como los terneros machos que no integran el circuito lechero o las hembras que no son seleccionadas para reposición. Las cuotas del préstamo se fijan en kilos de novillo, se abonan en pesos al valor del índice de novillo del mercado agroganadero de Cañuelas. El monto máximo es de 800 millones de pesos por productor y se otorga en UVA con una tasa fija del 8% anual y el plazo de hasta 3 años. Para acceder, las empresas deben ser MIPYME dedicadas a la producción de leche bovina y contar con actividad comprobable de al menos 2 años. No deja de ser una muy, muy buena noticia, ¿eh? Muy, muy buena noticia. A ver, 11-3-7-8-6-5-3-1-0. Tenés razón. Ponelo con música, estirale onda, Kike, porque si no, bueno, vamos. A ver. Qué lindo. Hernán Figueroa Reyes, ¿no? A ver.

0: La samba que me enseñó el doctor Jorge Rodrigo, médico, nosotros, Jorge mientras estudiaba medicina, enseñaba guitarra. Y bueno, nosotros íbamos y esta samba era para cantar después en la escuela y eso, ¿no? A ver, Jorgito Braco nos escribe, hola Quique, buenos días y equipo, escuchando el programa como corresponde. ¡Fa! ¡Qué grande! Acá lloviendo, desde hace un rato, van 10 milímetros. Abrazo respetuoso, nos dice Jorgito Braco desde Coronel Granada. Bueno, Jorge, querido, un fuerte abrazo. Muchísimas, pero muchísimas gracias, Vamos.
1: Hola, Quique, buen día. Acá Pepe, la zona de Mar del Plata.
0: Hola, Pepe.
1: Por acá tenemos una mañanita fea. Hace ya unos días que está garuga, llueve un poco y fresco. Bueno, Quique, buen programa. Así te miro por YouTube y
0: mirá.
1: Adelante, sector agropecuario. Saludo a la gente de trabajo, un abrazo.
0: Gracias. Gracias, don Pepe, desde la hermosa Mar del Plata. Muchísimas gracias. Buenos días, Quique, frío y con tormenta, Rubén de Lobos. Abrazo fuerte. Bueno, muchachos, abrigarse, abrigarse, por favor. Vamos, nuestra gente.
2: Hola, buen día, Quique y equipo. Aquí camino al campo con el amigo Humberto.
0: Mirá.
2: Muy, muy lindo día, el clima nos viene acompañando, así que te mando un fuerte abrazo a vos y a todos los oyentes y seguimos escuchando como cada sábado. Un abrazo grande.

0: Gracias, querido Daniel. Un afectuoso saludo desde aquí, ¿eh? Y bueno, desparramalo también para Humberto. ¿Mm? Recuerden, nos encantaría ver la imagen de ustedes con un video diciéndonos que mirá, acá estamos con las máquinas cosechando, o en el tambo, o en la carnicería, o en, no sé, donde estén. Nos encantaría un video así, ¿eh? ¿No se animan? ¿Se animan? Porque lo publicamos en YouTube. ¿Eh? Bueno, vamos recibiendo mensajes, ¿no? Por supuesto que esto nos encanta, para saber cómo están ustedes, qué es lo que están haciendo, en fin, un montón de cosas lindas para compartir entre ustedes y nosotros, ¿no? Hay una polémica que se ha desatado dentro de lo que es el Mercosur, luego de que se agotara en apenas 4 días el cupo inicial de las supuestas 7.500 toneladas de miel con arancel cero para exportar a la Unión Europea. En el marco, está dado esto, del nuevo acuerdo comercial entre ambos bloques, ¿no? El debate ha surgido porque exportadores de Uruguay y Paraguay han cuestionado el sistema de asignación que terminó favoreciendo principalmente a operaciones de la Argentina y Brasil. Y bueno, ahí saltó la Secretaría de Agricultura de Argentina aclarando que la cuota corresponde al denominado año cero, no es de las 7.500 toneladas, sino 5.000 toneladas efectivas, ya que el volumen fue prorrateado en función de los 8 meses de vigencia que tendrá el régimen durante este año 2026. Bueno, esperemos a ver qué es lo que sucede, ¿no? Y que pueda ser que se pueda, aclarar este panorama, ¿no? Así no sale nadie perjudicado, ¿no? Y todos podemos vender de la mejor manera. Bueno, vamos rapidito, vamos a ver qué es lo que pasa en los feedlots. Estamos comunicados con Juancito Eiras, ¿eh? Ya vamos. Vamos y venimos rapidito.
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0: Tengo el placer de saludar a Juan Carlos Eiras, ha sido presidente 4 veces de la Cámara Argentina de Feedlot, hoy es director y un hombre muy comprometido con la actividad, ¿no es cierto? Buenos días, Juan, ¿cómo estás?
2: Hola, Quique, ¿cómo estás? Buen día.
0: Bueno, queriendo conocer un poquito cómo viene la actividad con una alta carga en los corrales de Hacienda y cuáles son las perspectivas para este año, viendo un poquito hacia adelante de cómo viene el negocio, ¿no?
2: Es un año de mucha actividad, claramente no es puntual del mes de abril-mayo, viene consolidándose los últimos 6 meses, te diría, por encima de iguales meses y periodos del año pasado y de otros. Esto tiene que ver con un aumento de actividad, más que con una situación como otras veces hemos hablado, que puede tener que ver con el clima o que puede tener que ver con otros escenarios. Lo atribuimos claramente a que hubo muy buenos procesos de recría en los últimos 2 años por la oferta forrajera. El 75% de ocupación que muestran los corrales está escalonado, está diversificado, casi te diría que en todas las categorías, desde la ternera y el ternero livianito, pasando por novillito y vaquillona de supermercado y terminando con novillo y vaquillona pesada de exportación. Esto es una buena noticia, porque estos son más kilos de oferta y son más kilos destinados a distintos eslabones, que nosotros como productores necesitamos en función de no saturar, como nos ha pasado otras veces, con alto llenado, un solo sector, una sola categoría, que siempre era la ternerita y el ternero liviano, ¿no? Con lo cual, por ese lado, tenemos buena noticia. Los precios después para la ganadería no es novedad, los precios son todos buenos. Sin duda que el récord, el ranking lo ocupa en primer puesto ya hace un año y medio largo el criador, con un valor producto de ternero y ternera destacado, que de alguna manera le toca y bienvenido sea ser, como digo, el preferido de los números y de la ecuación de rentabilidad. Nosotros nos encontramos con un alto costo de reposición a raíz del valor de la invernada, del producto original, y ayudados, compensados, con que estos precios superan ampliamente el valor de producción, porque no es que el tema que los granos o las harinas proteicas estén baratas, sino que realmente el buen precio del gordo hace que tengamos un diferencial positivo.
0: ¿Cuál es el índice?
2: Ahí después se conforman rentabilidades.
0: ¿Cuál es el índice de reposición que tiene hoy el filot?
2: No, en este mes estuvo alto. Estamos oscilando entre el 1.10 y el 1.20. O sea, seguimos con para abril, porque los números de mayo reflejan el movimiento de abril en realidad. Son muy buenos valores. Entiendo que se empezarán a estabilizar a partir de mayo. En junio en general ya están en el 1-1. Pero bueno, lo que decía es que el esfuerzo de pagar ese ternero y esa ternera un pesito más como se está pagando, hace que la ecuación después juegue en cada productor, en cada región, ¿no? Pensemos que tenemos filote hoy en todas las regiones del país. O sea, estamos hablando de filote en Río Gallegos y filote en Tartagal, a 20 kilómetros de frontera con Bolivia. Con lo cual, los números se conforman y las rentabilidades en función de esa diversidad, ¿no? De hacienda y de alimentación y de mercado de gordo. Pero la realidad es que es un muy buen año. Es un muy buen año.
0: En cantidad de cabezas, ¿podemos hablar que superan las 2 millones de encierre corral en el país?
2: Sí, yo diría que es bastante más de eso.
0: Ah.
2: Porque, seamos claros, acá hay en el registro de filot, del DNI del filot, que es una resolución de SENASA, la 329, ahí solo ya tenés registrados hoy más de 2 millones de cabezas. Estás hablando de 2.050.000, 2.060.000. Pero todos conocemos que hay otra parte que es difícil estimar, si es un 50% más, que seguramente esté cerca de esos valores, de establecimientos que no están registrados propiamente como feedlot, pero lo son desde la calidad de instalaciones, desde la profesionalidad con que lo hacen. Simplemente que por distintas actividades, diversificados en otras cosas, no tienen el registro propio de como tenemos los más puros, llamémosle, en cuanto a feedloteros. Pero con lo cual yo diría que son 3 millones.
0: 3 millones.
2: Las cabezas que están aproximadamente encerradas.
0: Uh-huh.
2: Sí. Lo que te da una rotación anual que te lleva muy cerca, pisando los 7 millones de cabezas. Y ahí tenés una parte importante que va ganando terreno a la exportación. Vaquillones y novillo pesado, de mucha calidad, de muchos días de encierre. Y después, bueno, la porción enorme del consumo, donde hoy la grasa blanca, la carne rosada y homogénea, la verdad que se acabó toda dicotomía, que antes ya no, en tal barrio, ¿no? Vos se puede ir a la carnicería, puede pasar en Brasil, nos puede pasar en cualquier localidad del interior, y como digo yo siempre, en la ciudad, pero es principal, no encargás más un buen asado para el viernes. Sí. Vos vas el martes, vas el jueves, vas el sábado,
0: sí, está bueno.
2: Y la carne es homogénea, ¿no?
0: Otra pregunta que quería hacerte, ¿puede ser que esta campaña con respecto a las anteriores estén los filoteros recibiendo animales más pesados que de costumbre?
2: Sí, claramente. Lo que le decimos el ternero y la ternera de zafra, promedio debemos estar hablando de 20, 25 kilos más. Es mucho. En un animal de 200 kilos, para poner un número redondo, es un 20% más. Y bueno, esto es buena crianza, es lo que hablamos. A ver, la seca de los años anteriores, que duró 2 años, ya gracias a Dios 2 años para atrás, junto con la posibilidad de vender bien una vaca de descarte con la historia del mercado chino, hicieron que en el campo queden las vacas más productivas. Cambia el clima, viene la lluvia, y esa vaca se encontró, y ese ternero y esa vaquillona con volumen de forraje. Yo, 39 años de profesión, hace 35 caminaba y hacía profesión diciendo, muchachos, la preñez, aparte de todo, entra por la boca.
0: Claro, claro.
2: Y bueno, y esto es lo mismo, ¿no? O sea, ese

0: esa vaca bien comida, cría un buen feto, un buen ternero al nacimiento y desteta eso que pasó este año y ya parte del pasado, 20, 25 kilos más. Eso hace que el corrimiento sea bueno, porque si ese animal no va a un feedlot y va a una recría a pasto durante 6, 8, 10 meses, entra también más armado, más duro. Es más fácil que después entregue al engorde un hoyito para hacer un hoyito pesado, que en vez de pesar 2,90, pese 3,30. Y logremos sacar nosotros un hoyo de exportación. Mirá, esto individualmente, estos 10 días cargamos 700 y pico de novillos para la exportación, en varias tandas. Todo novillo 520 kilos. Cuando antes llegar a 470 o a 480 era el gran número deseado, ¿no? Para dar calibre de exportación. Bueno, todo nuevo, una sola jaula, estamos hablando de 25 jaulas que no llegara a los 500 kilos.
1: Claro.
0: Y eso es parte de este proceso, más allá de lo eficiente que puede ser Juan en el engorde o Pedro.
1: Sí, está claro.
0: Eso hace que la materia prima que recibimos viene bien criada, bien recriada, con buen quilaje, y bueno, después de 150 días de corral, da ese producto, esa vaquillona y ese novillo pesado, que es lo que hoy hay que hacer, no es lo que se paga.
1: Con respecto a la ecuación económica, la relación. La compra de una invernada con muy buen precio, con altos valores, si querés, comparado con lo que es la venta del gordo, justamente que viene bastante atrasada, ¿no es cierto? Ese gordo. ¿Cómo la estás viendo? ¿Están padeciendo este problema?
0: Sin duda,
1: Los
0: sin
1: márgenes
0: duda.
1: son finos.
0: Número redondo, si pagamos 1.000 pesos más la invernada de lo que vendemos el gordo, en 200 y pico de kilos, necesitamos meter cerca de 200 kilos en el corral para poder diluir y que nos quede una rentabilidad adecuada. Hoy no hay ecuación de engorde de 90-100 kilos, lo que era hace 10 años. Bueno, le metemos, decíamos, no, el engorde rápido, 70-80 días. No recuperar el diferencial de compraventa. O sea que esto también lleva a procesos de mayor agregado de valor, porque en definitiva es eso, son más kilos de producción, mayor transformación de grano y de su producto, para poder nivelar esa cuenta. Sí, al gusto del comprador, en este caso del filetero, está caro, está caro. O sea, el reponer un 10-15% más pasó muchas veces. Y es como que, bueno, ahora cuando uno pone todo en la cuenta, por ahí estamos hablando de un 25 y de hasta un 30% más.
1: Claro.
0: Se hace difícil, se hace
1: O sea
0: pesado.
1: que la clave, digamos, está en la eficiencia de conversión, ¿no es cierto? A tenerlo muy en cuenta ese tema, ¿no?
0: Y cantidad de kilos, y agregar cantidad de
1: Y
0: kilos.
1: el manejo del costo del maíz, por ejemplo.
0: Sí, bueno, el maíz, a ver. Un tipo de cambio estacionado más o menos los 2.400 pesos y una proyección de cosecha de maíz de segunda tan grande, gracias a Dios, como va a haber, digo tan grande para el agricultor, pero es un seguro, es un doble seguro de que uno piensa, estamos en la Argentina,
1: Sí.
0: uno piensa que en los próximos 5 o 6 meses el costo de alimentación tendría que estar muy parecido a lo que tenemos hoy en día. Por ese lado entiendo que no tendríamos que tener mayores sorpresas, ¿no?
1: Ajá. Con respecto al tema sanitario, la simplificación que hay con el nuevo esquema de vacunación contra la aftosa, ¿cómo se están manejando?
0: Ah, muy bien,
1: Muy
0: muy
1: bien.
0: bien. Era algo que estaba,
1: Reduce costos,
0: digamos
1: ¿no?
0: que. Sí, pero a ver, el costo no es el costo de la vacuna, o sea, no es
1: Claro.
0: el costo, perdón, es el costo de la vacuna, pero el
1: Pero
0: costo más importante es el evitar el trajín de esa hacienda, que
1: el
0: está
1: costo
0: camino a la
1: operativo,
0: faena,
1: claro, las
0: el costo
1: pérdidas.
0: operativo y la merma en eficiencia. La vacuna genera un periodo de fiebre de 24 a 48 horas, golpes,
1: Estrés,
0: moretones,
1: claro.
0: estrés, exactamente. Entonces, el verdadero beneficio, más allá del valor de una dosis, son los kilos que no se ven afectados. Esos animales con ese trabajo y ese procesamiento cuando su destino final es la faena. Y ojo, recordemos siempre que esa zafra...

0: está validada por dos vacunaciones previas, ¿no? El Finlot, si recibe Hacienda ternero de una sola vacunación, debe aplicar la segunda, bueno, en dos estrategias que hay planteadas por el SENASA, que sería largo desarrollar. Pero digamos que las garantías ya están dadas, lo otro realmente hacía tiempo que no tenía sentido ya.
1: Claro.
0: Seguir, continuar con eso.
1: Bueno, Juan, te están escuchando tus colegas, los filoteros. A ver, no estás acá en la radio, no te escucha nadie de afuera. ¿Qué les decís a los muchachos? ¿Qué recomendación? Vos como par.
0: Mira, creo que hace más de un año venimos con un mensaje claro que es prudencia, ¿no? Es prudencia. Son muy buenos los precios, son muy buenos los...

0: Creo que hace más de un año venimos con un mensaje claro que es prudencia, ¿no? Es prudencia. Son muy buenos los precios, son muy buenos los precios. Es muy buena la fase climática húmeda, es muy buena la fase climática húmeda. ¿Está todo con esto resuelto? No, no, para nada, para nada. ¿Hay demanda internacional del producto? Es cierto. ¿Hay limitaciones? También. Entonces, ser eficientes, ser prudentes. La estructura financiera de las empresas son muchísimas las que somos pymes familiares. Y bueno, ser muy cuidadosos. O sea, hoy lo que nace caro termina caro. No hay, se acabó. Lo diluimos dentro de 4 meses, inflaciones,
1: Claro,
0: devaluaciones y etcétera.
1: claro,
0: Entonces, ser cuidadoso en la compra y ser eficiente en el engorde. Y llegar hasta donde uno puede. Y bueno, y si yo tengo 7 años, tengo que hacer un poquito menos de novillo y no me tengo que enloquecer. Tengo que hacer bien lo que me dé mi estructura, pero fundamentalmente mi economía también, ¿no? Porque las cuentas hay que pagarlas, ¿no?
1: exacto.
0: Y lo más cerca del plazo posible o en el término posible. Entonces, es eso, es prolijidad, eficiencia, prudencia. Y
1: Esa palabra,
0: ojalá,
1: sí. Prudencia.
0: claro, y ojalá que te lleve a que podamos estar hablando dentro de un año o dos, donde todo esto pasa a ser algo natural.
1: Ojalá.
0: Hoy todavía son una suma de buenas noticias y buenas condiciones que hay que aprovechar,
1: Con
0: pero
1: precaución,
0: tranqui,
1: claro, con precaución.
0: con precaución, con
1: Claro.
0: precaución.
1: Bueno,
0: Exacto.
1: Juancito. Como siempre ha sido un placer charlar contigo y te estaremos molestando en cualquier otro momento.
0: Siempre a disposición. El gusto es mío. Muchas
1: Gracias,
0: gracias.
1: Juan. Muchísimas gracias. Bueno, charlábamos con Juan Carlos Eira, filotero, también miembro de la Cámara Argentina de Filot, más precisamente director y expresidente en 4 periodos diferentes, ¿no? Juan Carlos Eiras.
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1: Qué interesante, ¿no? Lo que decía Juancito, ¿eh? Qué interesante. Bueno, vamos recibiendo mensajes de nuestra gente. Estamos recibiendo videos, ¿no? Mensajes en videos y por supuesto con audio, ¿no? A ver qué nos dice nuestra gente. A ver, vamos, a ver. Ahí vienen. Ahí viene, viene, viene, viene. A ver, está medio. Ahí está.
4: Buen día, Quique. ¿Cómo va? Acá estamos dándole de comer a los terneros. Está todo muy bueno. Anoche terminamos la cosecha. Anduvo bastante bien. Ajá. Lo único malo de esta temporada fueron los caminos, que están pésimos. Así que bueno, un abrazo grande, Quique.
1: Bueno, el mensaje fue de Osvaldo, a ver, Osvaldo Lombardo. Y este, a ver, este otro mensaje, vamos a ver. No dice quién lo manda, ¿no? A ver, a ver, a ver. A ver. Enzo, Enzo, a ver, buenos días, Quique, te mando este video, Enzo de Juan Bautista Alberdi, gracias querido Enzo, te mandamos un fuerte abrazo hermano desde acá, muchísimas pero muchísimas gracias. Bueno, vamos muchachos, vamos.
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1: ¿Cuáles son los preparativos que debemos tener para el preparto, ¿no? ¿Cuáles son también los

0: Desafíos, entre ellos importantísimos, sanitarios, para anticipar en esta época previa al parto cualquier tipo de enfermedad. Como también, por supuesto, asegurar el calostro, la calidad de esa madre para una futura lactancia. Bueno, estoy en contacto con el doctor Martín Pérez Bordagaray, del Servicio Técnico de Biogénesis Vagó. Martín, buen día, Quique te saluda.
1: Buen día, Quique, audiencia, gracias por el llamado y por el espacio, como siempre.
0: No, por favor, un gustazo charlar contigo. Bueno, prevenir enfermedades metabólicas, asegurar, como decía yo, la calidad de la lactancia y también manejar el protocolo sanitario, ¿no? ¿Qué debemos tener en cuenta para tener un organizado preparto?
1: Bueno, así es, como bien decís, Quique, en esto, si nosotros principalmente nos enfocamos siempre en el plan sanitario, pero como bien decías, los desafíos son muchos, también metabólicos. Me da el pie después para hablar un poquito de eso. Pero principalmente en esta época previa al parto tenemos varios desafíos sanitarios que debemos anticiparnos. En principio, el primero y uno de los más importantes es la diarrea neonatal de los terneros, una enfermedad multifactorial que, bueno, en la que hay varios agentes involucrados. Hay muchos, pero principalmente hay tres importantes que se destacan acá en Argentina y también en muchos países del mundo, que es rotavirus, Escherichia coli y cristopoidio, ¿no? A eso se suman factores de manejo, porque decíamos que es multifactorial, se suman factores de ambiente, de carga de contaminación de los potreros, estado de la madre y sobre todo calidad de calostro, ¿no?, que recibe el ternero al momento del nacimiento. El punto es que cuando el ternero nace, todavía no tiene un sistema inmune completamente desarrollado. Entonces la primera gran defensa que tiene es el calostro, ¿no? Por eso decimos que es la primera vacuna que recibe el ternero. Pero si la vaca no llega bien preparada al parto o si el ternero no recibe el calostro en cantidad y calidad suficiente, queda mucho más expuesto. Sabemos que un ternero con diarrea se deshidrata, esto que decimos los que somos papás, nuestros hijos. Sí. El nene que tiene vómitos, tiene diarrea, vos llamás al pediatra y lo primero que te dice, no le aflojes con la hidratación, ¿no? Bueno, esto los terneros lo mismo. Los terneros se deshidratan, pierden vitalidad, maman menos, por ende dejan de ganar peso, pueden perder kilos y hasta pueden perder la vida, ¿no? Esto mata animales.
0: Claro.
1: Y así todo, si los terneros uno logra estabilizarlo, muchas veces, bueno, necesitas 2-3 días en los campos que la gente está involucrada, dedicarle a esto para que los terneros vuelvan a mamar, comer y comportarse como un ternero normal, que así todos sabemos que a largo plazo nunca van a ser terneros. Ya perdés, hay una ventaja, esto tiene secuelas también de largo plazo, y esto lo hemos aprendido de la gente tambera investigadora que han estudiado qué pasa con terneras que tienen diarrea versus terneras que no tienen diarrea, y cuando después llegan al tambo y son vacas lecheras, se ha visto que dan menos leche. Y también así en novillos, cuando se los ha desafiado, son novillos que después en un fildo o en una recría no tienen la misma ganancia de peso, no tienen la misma eficiencia de conversión, y también se afectan atributos de la carne, como son el área de ojo de bife y la grasa, ¿no? Así que vos fíjate cómo cosas de temprana edad afectan en el largo plazo. Eso como primer punto para mí más importante a tener en cuenta. El segundo desafío son las carencias minerales, básicamente microminerales como cobre. Un tema importante a tener es que el ternero recién nacido no tiene una fuente importante de microminerales en la leche. La vaca no tiene gran volúmenes de cobre en leche, en realidad ningún mamífero, pero bueno, estamos hablando de la vaca. La leche de la vaca es fundamental para el aporte de energía, de proteína, de crecimiento. Sabemos que la leche de la vaca tiene 30% de hidrato de carbono, 28% de grasa y 28% de proteína, pero naturalmente es limitada en los aportes de este tipo de minerales como microminerales. Por eso el ternero depende mucho de las reservas que logre formar la vaca en la gestación. Como problemática, el cobre es la principal carencia mineral acá en la Argentina y la segunda a nivel mundial, sobre todo cuando nos vamos a Cuenca del Salado. El cobre tiene muchísimas funciones, participa en procesos vinculados al crecimiento, al desarrollo óseo, al metabolismo, al funcionamiento del sistema inmune, con lo cual es muy importante este mineral, al igual que el zinc y el selenio, que no es que no haya carencias, pero que en realidad también hacen que el cobre funcione mejor, ¿no? Acá el metro patrón es el cobre y los otros microminerales vienen a acompañar un poco la función de este.
0: Martín,
1: y por último...
0: Sí, antes de ir a lo último, hablaste de selenio. ¿Con esto qué evitas? ¿Reducir la retención de placenta, mejorar la inmunidad?
1: Exactamente, buen punto. La retención de placenta, por ejemplo, todo el mundo, o sea, antiguamente.

0: Se hablaba de una falta de calcio y la vaca no expulsaba la placenta. Y hoy ya se sabe que es una falla inmunitaria. Para que se expulse bien la placenta, tiene que haber una inflamación ahí a nivel del uterino y esa inflamación corta la placenta y la placenta es expulsada. Todo ese proceso es dependiente de estos microminerales, cobre, zinc y selenio, con lo cual sí, el selenio, al igual que el zinc y el cobre, son importantes para que el sistema inmunitario funcione bien.
1: Ajá.
0: La retención de placenta es uno, ¿no? Sabemos que después una vaca va a parir en invierno, ya nosotros después en primavera le vamos a pedir que se vuelva a preñar y vuelva a iniciar un ciclo reproductivo. Y estas problemáticas, la retención de placenta, la metritis, todas estas problemáticas ahí del periparto hacen que la vaca estire ese proceso y bueno, no podamos volver a iniciarle un ciclo reproductivo
1: Incluso,
0: mediano,
1: claro,
0: ¿no?
1: incluso reforzar la inmunidad, ¿no es cierto? Bueno,
0: Exactamente.
1: y por último, decías el de
0: Lo
1: las
0: otro, para redondear, digamos, como estas dos problemáticas principales, estamos ya entrando en una época de frío, de invierno, y tenemos con eso ectoparásitos de invierno, principalmente el piojo. Sarna también está siendo un problema, pero ojalá no haya muchas consultas de sarna. Piojo sí es una problemática que todos los años en todos los campos tenemos y es un parásito que es muy molesto, que genera intenso prurito, estrés, inquietud, pérdida de confort de animales. En vacas que están preñadas no queremos que se estresen y sobre todo cerca del parto. Eso no es menor porque un animal con picazón, estrés, malestar no maximiza el consumo de materia seca, o sea, no permite que la vaca se alimente bien y eso nos afecta en todo lo anterior, nos afecta en la condición corporal y por ende nos afecta lo que anteriormente estábamos hablando, que es fabricar ahora en los últimos 30, 60 días preparto buena cantidad de calostro para que el tronco se alimente bien y tenga esa primera vacuna en cantidad y calidad suficiente, ¿no es cierto?
1: Ajá, y una vez, bueno, reforzado con el calostro, tener en cuenta las vacunas contra la diarrea neonatal, el complejo respiratorio, ¿no? Como vos decías, a las vacas. ¿Con qué anticipación? ¿Entre 45, 60, 30 días antes del parto?
0: Sí, básicamente dentro del plan sanitario preparto lo que nosotros sugerimos a todas estas problemáticas que estamos hablando es anticiparse, ¿no es cierto? En primer lugar, frente al desafío de neonatales, la vacuna es una herramienta central y vacunar sí, nosotros recomendamos 30 y 60 días preparto a todo, vacas y vaquillonas. Sabemos que por ahí hay campos que tienen mucha hacienda o sin tener grandes volúmenes de hacienda, a veces la logística es una dificultad encerrar muchas vacas, pero nosotros recomendamos eso porque lo que intentamos buscar con la vacuna es aumentar los anticuerpos en sangre y que la vaca y la vaquillona pasen esos anticuerpos que están en la sangre a su calostro, no a su glándula mamaria para fabricar calostro. Si no se pudiera encerrar las vacas, bueno, por lo menos una vez preparto, 45 días, y si la vaca y la vaquillona, perdón, es negociable porque la vaquillona no tiene tanta historia inmunitaria y sí es importante dos dosis preparto, ¿no es cierto? Por otro lado, la suplementación con microminerales, cobre, zinc y selenio, esto entender que, como decíamos, la leche de la vaca y de todos los mamíferos es pobre en microminerales. Lo que hemos sido papá, hemos tenido que dar a nuestros hijos también, en el caso de los nenes, se les administra hierro todos los días mientras toman la teta. Ya
1: Claro.
0: después, una vez que empiezan a comer, esa práctica se saca. Nosotros las vacas no podemos todos los días darle oral a los terneritos estos microminerales, así que la estrategia que tenemos es inyectar a la vaca preparto con cobre, zinc y selenio, y la vaca lo que va a hacer, esos microminerales los pasa por la placenta y se los deposita en el hígado el ternero que está gestando. Entonces el ternero va a nacer con esa reserva que se llama reserva hepática, con esa reserva que tiene en el hígado por 3-4 meses hasta que el ternero ya después empieza a ramonear pasto. Y bueno, ahí habrá que ver en qué zona estamos y cuáles son los desafíos de carencia de la zona, seguir una estrategia. Pero básicamente, en principio, ahora en el preparto es inyectar a la vaca para que la vaca pase a través de la placenta esos microminerales. Y ya que cerramos las vacas, bueno, chequear y diagnosticar el tema de piojos, si hay, si no hay, bueno, cómo están. No es solamente por un tema estético que las vacas después quedan peladas, sino también por un tema de malestar y bienestar animal. Bueno, si hay piojo, nosotros recomendamos dar un purón ahí a la pasada en el plan sanitario preparto. Y hoy me preguntabas algo de metabolismo también.
1: Sí, sí.
0: Nosotros lo creemos necesario y lo recomendamos técnicamente. administrar sales magnesiadas y con calcio también. Estos son macrominerales, por eso no hay una estrategia de inyección con estos minerales, porque son macrominerales, quiere decir que la vaca lo requiere en grandes volúmenes por día y esto se debe

0: administrar a diario. Y tengamos en cuenta, Quique, que la hipomagnesemia, o sea, la falta de magnesio, es la principal causa de muerte de bovinos adultos en la Argentina, mayores de 18 meses, y es una causa importante, ¿no? Y aprovechando esto, que nosotros administramos estas sales, que por ahí lo que estamos recomendando, algo más nuevo, es agregarle proteínas, una fuente de proteína, que también se puede pensar en la formulación, pedirle a nuestro proveedor que le sume una proteína, porque además de evitar la caída de las vacas por falta de magnesio y calcio, también queremos que la vaca maximice el consumo de materia seca. Sobre todo estamos pensando a veces que la vaca de cría está en rastrojos de maíz, no tienen una gran calidad, entonces ese tipo de forraje puede ser carente en proteína. Entonces nosotros, a través de las sales magnesiadas de libre consumo, agregar una fuente de proteína es algo que lo consideramos también. Para redondear, te digo que la estrategia de estas cosas que estuvimos hablando es ni más ni menos que la vaca llegue lo mejor posible al parto. Voy a ser medio redundante, espero que produzca mucho y buen calostro y que el ternero nazca con las defensas lo mejor posible y que toda esa salud que le queremos dar se transforme después en kilo de carne y litro de leche.
1: Muy claro, Martín, muy claro. Bueno, gracias, Martín. Un fuerte abrazo.
0: Un fuerte abrazo para todos y buen fin de semana.
1: Charlábamos con el doctor, el médico veterinario Martín Tincho Pérez Bordagaray, del Servicio Técnico de Biogénesis. ¿Cuáles
2: Vago.
1: son los preparativos que debemos tener para el preparto, ¿no? ¿Cuáles son también los desafíos, entre ellos?
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1: Bien, vamos a comunicarnos con Germán Heisenech, el hombre que tiene a cargo la columna del clima. Germán, buen día, ¿cómo estás?
6: ¿Cómo andamos, Kike? Muy buen día. Saludos para toda la audiencia.
1: Bueno.
6: Poco nublado, arrancó el fin de semana, gran parte de La Pampa, Buenos Aires, Córdoba, sur de la zona núcleo, están con coberturas nubosas, no son coberturas importantes, pero no se descartan alguna lluviecita, llovizna, no son milimetrajes que puedan generar problemas, en todo caso van a ser llovizna, pero bueno, en algunos sectores es posible que la gente que esté trabajando con alguna llovizna tenga que interrumpir el trabajo. Pero no es un evento significativo, eso quiero llevar tranquilidad. Y después, bueno, lo que tenemos por delante, perdón.
1: Sí, no hay problema.
6: ¿Ahí, te escucho bien? ¿Ahí?
1: Sí, perfectamente.
6: Sí. Lo que tenemos por delante es frío. Viene frío, atrás de esto ya empieza a entrar mucho bien, circulación de aire del sur, sudoeste. Así que mañana, cuando las zonas que ya entren en calma, posiblemente ya tengan heladas, estoy hablando de La Pampa, oeste de Buenos Aires, sur de Córdoba, o sea, ahí podemos tener algunas heladas por sectores intensas, pero este frío se va a generalizar, incluso va a alcanzar el norte del país, y es el preámbulo de una semana que diríamos que el otoño ya empieza a probar invierno, ¿no? Porque si bien se espera que durante el lunes los vientos de nuevo reaparezcan del sector noreste, se va a recircular aire frío, no es que va a entrar aire tropical, con lo cual el martes volvemos a tener otro pulso de aire frío, o sea que la semana va encaminada a un contexto otoño-invierno, diríamos, con máximas que en la zona central no van a superar los 14-15 grados y las mínimas que siempre van a quedar ahí en el borde de los 5, 3, 5 grados, pero lunes y martes, atención, porque seguramente vamos a tener heladas y en forma más generalizada, sobre todo provincia de Buenos Aires, La Pampa y sur de la zona núcleo. Sur de la zona núcleo, hablamos de sur de Córdoba,

0: sur de Santa Fe, ¿no? Esa parte seguro que van a quedar incluidas vastas zonas dentro de las heladas. No son heladas que podamos decir rigurosas, pero bueno, también ya estamos en fecha en que estos fríos empiecen a imponerse, ¿no? Y también definen un contexto ambiental bastante más seco que el que veníamos arrastrando. Esto ya lo hablamos la semana pasada. De lo que veníamos arrastrando durante el mes de abril. O sea, mayo se está comportando de una manera con un ambiente más favorable, si se quiere, por lo menos para dar final a la cosecha. Y el remanente de humedad que hay para el inicio de la fina es bastante bueno en general. Puede ser que haya zonas de la pampa que queden un poquito cortas arriba, pero siempre superficialmente, no es que los perfiles estén mal. Así que estamos cerrando muy bien la cosecha y las perspectivas para el avance de la nueva cosecha de fina son bastante favorables. Así que en este momento podemos decir que las condiciones del tiempo están bastante acopladas a las necesidades del productor.
1: Bueno, esperemos cómo siguen la secuencia de las nubes, el sol, las
0: Sí,
1: temperaturas.
0: mañana hay que esperar que mañana ya empiecen a verse más sol con nubes, ya desde la mañana va a empezar a romperse esta cobertura, así que las condiciones del tiempo van a ir mejorando. Pero hay que esperar una semana, como te decía, bastante fría y sin lluvias. En ese sentido podemos estar tranquilos. Algunos productores conocidos de la Pampa me dicen que le está haciendo falta agua arriba para aquellos que ya quieren empezar a sembrar en esta fecha, donde se empieza a sembrar la parte, los ciclos tempranos, los ciclos largos de la fina. Le estaría haciendo falta un poquito de agua. Posiblemente algunos milímetros estén quedando hoy, pero no son lluvias importantes, como te decía.
1: Perfecto, impecable. Bueno, Germán, te mando un fuerte abrazo desde aquí y estaremos contactados el próximo fin de semana.
0: Tal cual. Un abrazo grande, Quique. Estamos en contacto. Un saludo para todos.
1: Gracias, viejo, muchísimas gracias, ¿eh? Acompañándonos el señor Germán Keisenech. A ver, vamos. Buenos días, Quique y equipo. Acá estamos mateando con Dani, escuchando el programa y contándole cómo empecé a escucharlo. Allá por el 2008, esperando la transmisión de Carburando, está siempre sector agropecuario. Mirá vos, cuántos años, Gonzalo, cuántos años. Gonzalo, me gustaría que nos mandes un video saludándonos, pero mostrando el taller tuyo, que yo jodo siempre que parece una clínica, ¿no? Bueno, me encantaría que nos mandes un videíto, ¿eh? Más mensajes de nuestra gente, 1137-86-5310. A ver.
2: Hola, Quique, buen día, ¿cómo estás? Yo por acá en Villalonga, acá en el
1: Mira.
2: sur del río Colorado, revisando y filmando terneros para el remate del miércoles en Palermo, en la Angus de otoño. Bueno, y como siempre, en cualquier lugar, escuchándote. Gran programa, Quique. Un abrazo grande y espero verte en la semana en Palermo, seguramente. Te mando un gran abrazo, Nachi
1: Nachi, querido, qué lindo mensaje, Villalonga. Mirá, ahí en la 22 agarrás, retomás la ruta 3, ¿no? Tenés bueno, Strueder, Mayor Buratovich, Pedro Luro, Villalonga. Cargaba cebolla ahí en Villalonga, yo. Mirá, y Pedro Luro también es terrible. Después viene Carmen de Patagones, ¿no? Es la patita. Toda la patita de la provincia de Buenos Aires, toda esa, ahí está Nachi, antes de llegar a Carmen de Patagones. Se escucha Radio Belgrano, ¿eh? Se escucha Sector Agropecuario. Un honor, un placer, Nachi, que nos estés escuchando y el miércoles vamos a estar acompañándote. Vamos a estar tomando un vino ahí, un vinagre, tranquilo, ¿eh? Mirando el remate, presenciando el remate. Bueno, muchachos, ¿cómo venimos? 1137-86-5317. ¿Cómo está trabajando la gente Fortín Quieto? Dios te libre.
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1: Repito el WhatsApp porque acá me corrige Agustín Valladares. 1137-86-5314.
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4: En lo que es la maquinaria agrícola, ¿hay una competencia entre la inteligencia artificial versus el operador calificado? Esta duda se la voy a trasladar al licenciado en mecanización agrícola, Ricardo Martínez Peck, a quien saludo. Buenos días, Ricardo. Quique saluda.
6: ¿Qué tal, Quique? ¿Cómo te va? Un gran abrazo desde Santa Cruz de la Sierra.
4: ¡Fa! Desde Bolivia, mirá, estás dándole duro por todos lados, Ricardo. Ahora me vas a contar un poquito tu recorrida. Bueno, ¿cuáles son las bondades y las contras, si las hay, entre una y la otra?
6: Bueno, Quique, vos sabés que en alguna vez hemos hablado del tema y suelo usar como comparativa lo que es aquella película famosa que se llama Zully, donde a un piloto en un avión en pleno despegue, las luces le dicen que se le habían apagado los dos motores y el piloto no sabía qué hacer. ¿Se acuerdan? Es aquella película que termina aterrizando en el río Hudson,
4: sí,
6: y se salvan todos. En ese momento, el veterano lo que hace es recurrir a la experiencia. Antes de esperar a que todo el protocolo investigara si realmente los motores estaban apagados o no, el tipo le toca el timón, respuesta, actitud, lo sintió en el culo, como digo yo, y dijo, no, motores no tengo. Listo, apretó, prendió la turbina auxiliar, que era lo más importante que había que hacer, y logró salvar a todos. Ahí el rol del piloto fue clave, de tener esos años de experiencia. Bueno, en los tractores, en las tecnologías, nos está pasando lo mismo. Lo único que nos están queriendo convencer de lo contrario, que la IA va a resolver todo. En esas situaciones es el piloto el que primorió y el que resolvió la situación. Entonces, vemos un gran apoyo en la IA. Hay muchas cosas que nos van a acompañar, todos esos instrumentos, pero también en algún momento tiene que aflorar el piloto. Y ahí es donde el operador pasa a ser una figura clave. No sé si esa analogía más o menos...
4: Está muy bien, está muy bien hecha y todo, pero yo te pregunto, ¿no pueden convivir unas con la otra? Y de acuerdo al ejemplo que me diste, ¿no? En este caso, el piloto, llevémoslo al operador. Bueno, puede definir y tomar decisiones en situaciones no previstas, en cambios climáticos de extremo, bueno, problemas mecánicos, que esto que lo otro. Pero bueno, tenés por otro lado la IA, la inteligencia artificial, que te detecta temprano un estrés hídrico, una identificación de malezas, control de plantas, estimaciones de rindes. Bueno, creo que va de la mano una con la otra todavía, ¿no?
6: Exactamente. Ahora, fíjate una cosa. Ayer me manda un video un pibe. Tengo dos o tres situaciones recientes con máquinas de última generación. Una de ellas, la IA nunca le pudo ganar al operador en la zona de Marco Juárez en lo que era pérdidas. Básicamente, primero que la IA se tiene que nutrir de información que le tiene que dar el operador. Por ejemplo, una buena medición de pérdidas, si el operador no la hace bien, la IA se basa en ese dato para saber si está perdiendo. Con lo cual el operador o los que lo acompañan tienen que hacer una medición excelente de pérdidas, pero muy bien medida, porque hay un montón de cosas que la IA no ve. Entonces, a veces la IA se tiene que nutrir de información que tiene que generar un operador calificado y entusiasmado, ¿no?
4: Por supuesto.
6: Entonces,
4: bueno,
6: esa es una.
4: Pero ya es un tema humano ahí. La IA responde a la carga de datos, claro.
6: Exactamente. Entonces, si ese dato no está bien hecho, la IA se basa en un dato equivocado. Y después hay algunos datos que nunca ve y algunas situaciones que no ve. El otro día un chico me manda el video, me dice, mirá, estoy tratando de hacerla en automático. Dice, pero con la nube de tierra que hay, las famosas cámaras que miran para adelante y todo, no ven nada en la polvareda. Con lo cual, vuelve a ser valioso lo que ve el operador, ¿no es cierto? Y lo que siente y lo que va palpando.
4: Claro.
6: Entonces, hay un montón de situaciones que van a ayudar, pero hay un montón de situaciones que tenemos que aceptar que va a ser difícil. Ahora, hay un marketing infernal por vendértela, porque esas son todas licencias anuales. Hoy lo que cambió fue el modelo de negocio. La IA lo que permite también es vender licencias eternas, o sea, vos comprás la máquina y en realidad comprás 5, 6, 7 licencias hoy en un tractor o en una cosechadora.
4: Claro, te iba a preguntar si por las licencias justamente que hay que renovarlas o que para actualizarlas, bueno, tenés que pagar un plus por...
6: Absolutamente, absolutamente. Vos comprás el tractor y si querés que haga 6 o 7 funciones, tenés que pagar licencia por las 6 o 7. Es un modelo de negocios que obviamente tiene su contrapartida, con otros que, digamos, que los que van a ayudar van a ser todos estos modelos más rústicos, los chinos, que van a decirte, o los indios, que te van a decir, mira, yo te vendo un tractor y acá está, loco, hace lo que quiera, el tractor es tuyo, ¿no? Entonces, la antinomia va a estar ahí, en qué modelo de negocio se sube cada uno. Ahora, te voy a tratar de vender un pensamiento mágico como que la IA va a resolver todo. Y la realidad es que no es así.

0: Entonces, bueno, lo importante es que el que se suba a la IA y que tenga hoy a bordo de su cosechador o su tractor un soporte muy interesante, sepa también cuáles son las limitantes y sepa también que el operador va a seguir siendo clave, y cuanto más capacitado, más clave va a ser, ¿no?
1: ¿No conoces ningún caso exitoso que aplique un operador calificado la inteligencia artificial y que tenga...?
0: Sí. Ah. Sí, pero se complementa, pero nunca, la IA hasta ahora en la cosechadora no le pudo ganar al operador calificado. Te pongo un ejemplo, estás cosechando soja, ninguna inteligencia ve cuántos granos caen de plataforma, y es una la pérdida más importante de soja, suele ser plataforma. Ninguna IA por ahora está viendo cuántos marlos quedan del maíz que se están cayendo del maicero. Eso, el único que la ve es el tipo que se baja, lo revisa y lo descubre, y entonces decide controlar esa situación. Pero hay muchas cosas que todavía no se ven.
1: Bueno, pero eso, para eso creo que faltan 15 minutos, ¿eh? Con el avance que viene...
0: Es probable que sí, que no.
1: Entonces vos estás en contra no de la IA, vos estás en contra de la catarata de licencias eternas a la cual te estás sometido.
0: No es que esté en contra, es un modelo de negocio. Cada uno decide en qué negocio se quiere meter. Yo siempre hago un ejemplo. ¿Por qué te crees que el iPhone tiene 108 megapíxeles de resolución de cámara y no lo podés bajar? Yo sacaba fotos para la tapa de las revistas Crea en una época y la sacaba con 2 megapíxeles.
1: Sí.
0: ¿Por qué los 108? Primero, no ves los 108 en ninguna foto, la pasás por WhatsApp que la comprime y la foto es lo que tiene la pantalla del que la recibe. Vos lo que ves no es lo que te mandaron necesariamente. Es porque con los 108 te vendo el espacio en la nube. El negocio es vender la nube. Pero lograron que el comprador, con el pensamiento mágico que yo insisto, crea que ve una mejor foto porque tiene 108.
1: Pero no.
0: Eso es parte del pensamiento mágico.
1: Sí, pero yo no estoy tan de acuerdo, porque vos esa foto que sacaste en 108 megapíxeles la podés mandar adjunta como documento y te llegan con 108...
0: Sí, y más o menos 108 megapíxeles te permite imprimir un mural de 3 metros por 5.
1: Sí.
0: ¿La querés para eso?
1: No, está bien.
0: Claro, entonces, el tema es... El que saca una foto de 108, porque la va a usar con 108, tiene una cámara de la hostia para poder sacar sin distorsión óptica, sin un montón de cosas, en 108 megapíxeles.
1: Pero entonces, para que este es un tema de debate extraordinario, me encanta el tema.
0: Para venderte la nube.
1: No, pero pará, está bien. Yo acepto todo lo que vos me decís, ¿no?
0: Sí.
1: Primero, creo que hay que pagar el desarrollo tecnológico de los tipos que están horas, días, meses y años para lograr un objetivo a través de la inteligencia artificial. Hasta ahí estamos todos bien, ¿no? Pero creo
0: está
1: que
0: totalmente de acuerdo.
1: El problema está en el poco conocimiento que tiene el usuario o el posible cliente de esa tecnología, para qué y con qué lo va a usar.
0: Exactamente.
1: Porque yo, ¿para qué quiero semejante teléfono si yo voy a mandar fotos para que la vean mis amigos?
0: Exactamente.
1: Lo mismo pasa con la maquinaria, entonces, ¿no?
0: Claro, y pasa con los termos. Digamos, hay un pibe divertidísimo de Twitter que ensayó los termos y le hizo una curva de enfriamiento a todos los términos, y el más famoso fue vencido por un chino de 2 pesos con 50. Pero yo te tengo que vender el pensamiento mágico y todo el mundo quiere estar en la foto con ese termo. Bueno, eso parte de construir marca y construir pensamiento mágico.
1: Está bien, sí, pero creo que vuelvo a repetir lo mismo. Nosotros como usuarios decimos, mira el pedazo de teléfono o del pedazo de tecnología que compré. Ahora, ¿qué porcentaje utilizás de esa tecnología que vos compraste?
0: Exactamente.
1: Y el 15% como máximo.
0: Como máximo,
1: ¿no es cierto?
0: Ahora, cuando se trata de comprar un equipo que vale $1.000.000, vos decís, pero no podés comprarlo como pensamiento mágico. No podés, digamos, solamente comprar ilusión. O tenés que ser consciente de tus restricciones de entorno que hacen que esa tecnología probablemente no puedas aprovechar todo.
1: Claro,
0: ¿no?
1: ¿Para qué le voy a dar la cosechadora con semejante tecnología, o un tractor, o la maquinaria que sea con semejante tecnología, si el operario no está capacitado para tal?
0: Exacto. Y si encontrás el que te puede gestionar, hoy yo hablo de gestionadores de cabina, ¿no es cierto?
1: Ajá.
0: El que te puede gestionar la cabina bien, con todo lo que es hoy, toda la informática, los cosas, todo, si tiene que desarmar el diferencial, no puede. No sabe, no está preparado para desarmar un diferencial en el medio del campo, que es lo que sí hace el otro. Entonces tenés una dicotomía ahí complicada.
1: Sí. Bueno, pero va a pasar, viste, como son los autos hoy, que meten una computadora, la ponen en el motor y te saca cualquier problema que vos tenés, que ya lo tenés eso hoy, ¿no? Está claro. Bien, después falta el mecánico, justamente, que está capacitado sí. Para tocar ese diferencial o esa pieza que reparar. Digo, que reparar, te digo una cosa. Claro, que reparar, te digo que ya creo que no hay más, se suplanta por una nueva.
0: No.
1: Hoy viste cómo es.
0: No, se te corta un palier, se te encaja. Vamos a algo más simple, se encaja la cosechadora. Nada más que desencajarla ya requiere un tipo con agallas, ¿no? Entonces, tenemos un montón de situaciones. Los service no llegan ni en tiempo ni en forma. O sea, la carencia que tenemos de posventa en Argentina es patética.
1: Así
0: es. Te estoy hablando de máquinas que están en Marco Juárez y no llegan a veces con la posventa.
1: Mira vos qué dato.
0: Y que lo llamen, y que el que entregó la máquina lo llame al operador para preguntarle cómo la puso a punto. Porque el que la entregó no tiene la más recalcada idea de lo que es poner a punto una máquina. Es muy serio el problema, ¿eh?
1: Qué bárbaro. ¿Y pasa lo mismo esto en Bolivia, en Paraguay?
0: En todos lados,
1: Ajá, ya que sí, estás recorriendo, justo estás de viaje por todos estos lugares, ¿no?
0: Esta semana, esta gira yo la empecé en Entre Ríos. Habían entregado un tractor de altísima gama. Los neumáticos traseros, el concesionario los entregó con 38 libras, un neumático de tractor.
1: ¿Y cuánto tendría que estar?
0: 12. O sea, si no saben cuál es la presión de inflado, te estoy hablando de un tractor de altísima gama, ¿eh?
1: Qué bárbaro.
0: Si el que te entregó no sabe cuál es la presión de inflado correcto, ni el lastrado, no saben. Entonces, ante ese panorama, vos sabés que yo me muevo por todo el país, o sea que yo no estoy en un sector, digamos, marginado. No, yo tengo la muestra de todo el país, de toda la región.
1: Sí.
0: Y esto nos pasa en todos lados. No, es complicado, ¿eh?
1: Bueno, entonces hagamos una conclusión del tema que hablamos hoy.
0: Lo que yo diría sería que seamos cautos con el desarrollo del pensamiento mágico. O sea, tenemos que poder ser mucho más objetivos y decir, bueno, a ver, esto sí, esto no, esto garpa, esto no garpa. Porque todo, yo mi frase cabecera es: no hay tecnologías ni caras ni baratas. Claro. O la rentabilizás o no.
1: Claro.
0: O se rentabiliza o no, nada más.
1: Muy bien.
0: Ahora, cuando vos a un contratista le hiciste poner un montón de chiches porque te gustan los chiches, y después no te das cuenta de que de ahí a la realidad hay un abismo. Me pasa demasiado seguido de ir a ver una siembra que nació horrible, que está espantosa, que es lo que yo hago, hacer la autopsia de una siembra, pero al pibe en el monitor le figuraba todo bárbaro. Y al que está en la computadora en Palermo Soho, le aparece que está todo precioso. Y yo llego al lote y es un desastre. Pero no se bajó nadie acá. Nadie escarbó. No, claro, si el monitor no marca nada, estamos todos convencidos que está bien. Entonces, eso es lo que a mí hoy me está asustando, ¿eh?
1: Está bien,
0: muchísimo.
1: Pero para hacerte la contra un poco.
0: Sí, eso es lo más lindo.
1: No, también el factor humano resuelve un montón de situaciones que la IA, como vos decís, no lo hace.
0: Claro.
1: Pero también el factor humano es el que a veces no se predispone a que la IA funcione como deba funcionar, ¿no? Hablábamos, por ejemplo. Dábamos el ejemplo de la carga de datos. Está bien, y se supone, y creo que es entendible, de que justamente un operador puede hacer un montón de trabajos como el que hablábamos recién, ¿no es cierto? Manejarse en situaciones imprevistas, tomar decisiones que, por supuesto, la inteligencia artificial, pero son imprevistas, encajarte no te puede sacar la IA, obvio, pero bueno.
0: No, es tal cual lo que vos estás diciendo. Ahora, yo lo que veo es que no están invirtiendo en los operadores.
1: Otro tema.
0: Por favor, en todos los aspectos, desde salario emocional, salario real, capacitación permanente.
1: Te tiro una.
0: Sí.
1: Con ese tema.
0: Dale.
1: Voy a un campo, me dice el dueño de la máquina, ¿me acompañas que voy a hacer el relevo? Bueno, lo lleva al muchacho que iba a hacer el relevo en la cosecha, ¿no?
0: Sí.
1: Bueno, sale el que estaba trabajando, le dice: mira, estás engrasado, sentate en la chata, atrás, en la caja. En la caja. Así no se me ensucia los asientos de la camioneta. O sea, yo prefiero de que no se ensucie el asiento de la camioneta, pero le doy una máquina de $1,000,000 para que me maneje.
0: Exacto.
1: No lo entiendo.
0: A ver, no, yo tampoco. Yo cuando se junta un grupo de empresarios de algún grupo o lo que sea, digo: muchachos, si junto todas las camionetas en que vienen ustedes, ¿no hacemos una cosechadora? Y sin embargo, no está fácil que invierta en su gente, que los manden a cuanto curso hay, que busquen a los mejores pibes, que le den el salario emocional que hace falta. Hoy un chico que gestione una cabina necesita tener un lugar digno, necesita tener buena comunicación, necesita tener buena atención. No es un problema de plata solamente, necesita condiciones que hay que darle.
1: Obvio, conocer el estado de ánimo del operador, de cómo está tu gente, cómo estás, te sentís bien. Creo que eso es fundamental. Bueno, Ricardo...

0: siempre nos condena el tiempo, pero qué lindo que es.
1: Sí, pero está lindo el intercambio.
0: Sí, está bueno. está bueno. Te agradezco como siempre, bueno, y buena estadía en Bolivia y que te vaya bien también, por supuesto, en Paraguay, ¿eh? Abrazo grande, Ricardo.
1: Gracias, ¿eh? Un gran abrazo.
0: Un gran abrazo, como siempre. Chao, viejo. Gracias, ¿eh? El licenciado en mecanización agrícola, Ricardo Martínez Peck.
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0: Y lo tenemos en línea. Muy buenos días, señor Mauricio Vicondoa.
4: ¿Cómo le va, don Quique? Buen día. ¿Cómo anda usted?
0: Bien, te escucho cansado. ¿Ya estás en Buenos Aires para la Expo Angus Indoor?
4: ¿Cómo me va a escuchar cansado? ¿No? ¿Ah? ¿Sabés cómo estoy? Mira, a vos que te gusta la música,
0: sí.
4: Hay una canción que cantaba un italiano muy arraigado en la Argentina que se llamaba Piero.
0: Sí.
4: Manso y tranquilo estoy.
0: Manso y tranquilo, está bien, está bien.
4: ¿Se acuerda de la canción de Manso y Tranquilo?
0: Sí, me acuerdo también mi viejo, ¿no? Es un buen tipo, mi viejo.
4: Que anda solo.
0: Y esperando. Tiene la tristeza larga de seguir andando. Bueno, ¿cómo venís, Mauricio? Vamos a empezar con los valores. ¿Querés empezar por los saludos? A nuestra gente.
4: El que me contrata, pero que todavía no me pagó, es usted, así que usted decida.
0: Yo empezaría por los mercados, por el MAG.
4: Bueno, empiezo por el MAG, como usted diga.
0: Sí, sí.
4: Semana selectiva. Y una semana que yo digo que me preocupa porque sigue siendo cada vez más chica.
0: Ajá.
4: 22.823 los animales que se colocaron durante esta última semana, y veo, como te lo dije la semana pasada, ayer estuve hablando con algunos operadores, después estuve hablando con diferentes consignatarios, yo veo que por ahí se debilita el ingreso en el MAG y se aumenta la cantidad de hacienda en los remates feria, tanto físico, internet y televisado. Pero bueno, El momento es el de la vaca, ¿viste, Quique? Porque está saliendo toda la vaca de los tactos. Ayer me quedó la panza llena porque haciéndole un reportaje a Luis Ledesma, que cumplía 31 años ayer acá en Tandil.
0: Saluda, Luisito,
4: sí. Con un remate más que importante, con casi 3.700 cabezas, me decía que el Colegio Veterinario y los que recorren la zona de acá de Tandil, 93% de preñez, está saliendo menos vacas del campo, y eso habla de que vamos a tener más terneros. No sé si tenemos más animales después de la famosa, cuando nos dijeron que nos faltaban 10 millones de cabezas,
0: sí.
4: Pero es un dato no menor para tener en cuenta, Quique, que los tactos están dando, debido a la buena lluvia, al buen estado de los campos, al manejo sanitario, a la intervención de los profesionales veterinarios, no a la inteligencia artificial, como recién hablaba con el otro protagonista. Me parece que es un dato bueno. Pero bueno, vamos a lo que tenga que ver con el mercado agroganadero de Cañuelas. Novillos. Otra semana más para abajo. 4.331, con un máximo de 4.920, los novillitos 4.809, tope de 5.500, al igual que las vaquillonas, que consiguieron un tope de 5.500 y un promedio de 4.694. Seguimos prendiéndole vela a los chinos. Vaca gorda, 2.980, promedio. Máximo 3.800, manufactura y conserva 2.170, la media 3.000 el máximo, los toros 2.882,

0: tope de 3.800, en tanto que el MEG promedió 4.111 con un tope de 5.200 pesos. 22.823 las cabezas y las dos palabras que resumen el movimiento. Semana selectiva en el MAG en lo que tiene que ver con Hacienda para Faenática.
1: Bien, impecable. Mercado, invernada y cría, MIC.
0: Sí, el MIC se llamaba, había un mercado que se llamaba el MIC.
1: ¿Sí? ¿Sí?
0: Sí, el MIC que lo integraba, mirá, lo integraban Alzagunzué, Barberi, Martín Gelalor, se daban remates grandes en algún momento, casi hasta 10.000 cabezas en Olavarría. Te estoy hablando hace 30 años, capaz, 25 años. No, 30 años no, porque yo cumplí 28 con esto y vi algún remate. Así que
1: ponele
0: 26, 27.
1: Sí.
0: Pero bueno, ya le pierdo. Bueno, ¿arranca o no arranca? Arranca. Vamos. con Mujía Hedge, exacto. Bueno, manso y tranquilo dije que estaba en cuanto al ánimo. Y yo digo que la invernada está mansa y tranquila porque encontró el equilibrio y encontró por ahí el aditamento de lo que tiene que ser, que todo no valga lo mismo. Todo tiene que tener una correlación. Si la genética es buena, vale más. Si el plazo de pago, pese a que dijeron que tenemos una inflación del 2,7, si el plazo de pago, en vez de ser 30 y 60, es 30, 60, 90 y 120 días, tiene que haber una diferenciación. Y si por ahí es jaula completa, de un solo color, marca líquida. Todo y cada uno de esos detalles tienen un precio superior al que voy a dar ahora de promedio de la general. Terneros, de 130 a 160... 6.600 pesos al kilo, 988.000 al bulto. De 160 a 180, 6.626, 1.141.000. De 180 a 200 kilos, 6.548 al bulto, 1.255. Ternero, de 200 a 230 kilos, 6.395 al bulto, 1.358.000. Che, pero yo vi vender ternero en 7.000 pesos y en 7.200 pesos. Sí, señor, yo también los vi vender. Pero eran jaula completa, colorados, y tenían 30, 60, 90 y 120 días.
1: Claro.
0: Por eso el promedio es de 6.600 pesos, pero el máximo es de 7.000. Aclarado, dijo Lemo, y le echaba agua a la leche. Novillitos. De 260 a 300, 5.306. Al bulto, 1.478. De 300 a 330 kilos, 4.967. 1.571.000. Las terneras, de 100 a 130, 6.421. 770.000 pesos al bulto. De 130 a 150, 6.182. 873.000. De 150 a 170, 5.947 al bulto, 965.000. Más pesadas, 210 a 250, 5.547, 1.268. Y de 250 a 290, 5.104 pesos, 1.358.000. Para el final, con los valores de los vientres, menos cantidad que la semana anterior. Recordemos el remate especial de vacas que tuvo la firma Mondino en Las Flores, donde se colocaron casi 5.000 vacas. No tenemos esa cantidad de vacas sin servicio en esta semana. 5.151 vaquillonas con garantía de preñez, 2.338. La vaca nueva, 2.352. La medio uso, 1.916, y la usada, 1.571. Estos son vacas con garantía de preñez. Vaca nueva con cría, lo que pisa, 1.550.000. La medio uso, 1.735. y la vaca usada con cría 1,126. Para finalizar con los valores, se estuvieron realizando algunos remates de reproductores, toros Aberdeen Angus, puros controlados, colorados, promedian 8 millones, los negros 7.125.000. Vaquillonas, Aberdeen Angus, más con garantía de preñez, coloradas, espectacular remate en las flores, las blancas de Delfinagro 4.413.000, las negras 492.000, en tanto que las con cría, también de la misma cabaña, las puras controladas, promediaron entre 3.300.000 y 3.100.000, lo que pisa terneras coloradas y terneras negras con un valor más que importante. Para finalizar, Quique,
1: sí, Mauricio,
0: guarda con la recategorización. Guarda, mi amigo, sí. Guarda. Sí. Yo digo que va a ser medio engorroso y bueno, está bien claro el trámite, porque hay que esta resolución 7-11 es más o menos, sí, 7-11, sí, donde hay que hacer la solicitud, se la realiza el mismo productor en la oficina de Senasa, la solicitud se realiza asistiendo a la oficina de Senasa, atención, y hay algunos detalles que tienen que ver con cuándo termina la vacunación. O sea, la actualización de las categorías se puede hacer 15 días antes del comienzo de la campaña de vacunación en cada una de las secciones. Viste que no son...
1: todas iguales.
0: Empiezan, claro, una el 8 de junio, otra el 15 de junio, sí. Así que atención. Pero bueno.
1: Muy bien, impecable.
0: Bueno, querido.
1: Bueno, ya estás preparando la valija para comenzar tu actividad el día lunes en Palermo, en la Angus, sí. Indoor.
0: Sí, bueno, voy a pasar el chivo. Vamos a estar transmitiendo desde el martes y hasta el viernes toda la jura. Y también vamos a estar en estos 10 remates que se van a estar realizando en Palermo, que van a arrancar el lunes y van a terminar el viernes a la noche con el remate de los campeones a cargo de la firma Mondino, pero en el medio muchos remates televisados importantes, así que ahí estaremos. Compre los bizcochitos de grasa y vaya a la cabina, lo esperamos en la cabina con el señor Bodanza,
1: con Carlitos, con
0: el
1: bueno,
0: señor Hilding, pero vaya.
1: Buenos
0: vaya.
1: Días, Quique, parece que este año se nos da. Mauricio trae el asado, abrazo grande del panza verde, Walter Sartori.
0: Pero si él no va, manda sí. La hija.
1: Sí, va la hija, él no va, sí, tenés razón. Ahí vamos en bloque, sí, tenés razón.
0: Claro.
1: Bueno,
0: hablando de Walter Sartori, agradezco a todos los amigos, colegas que nos mandan la información, pero también al panza verde Walter Sartori, que nos mandó el remate de Duarte y compañía, que ya está cargado, remate que fue ayer, y hoy lo tenés en la página entre Surco y Corrales, gracias a Walter Sartori.
1: Qué grande, ¿eh? Bueno, Mauri, abrazo grande, viejo, nos vemos.
0: Chau, querido, abrazo.
1: Gracias, Mauricio. Mauricio Vicondoa, y el análisis del mercado ganadero.
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4: Buen día, Quique. ¿Cómo estás? Acá estamos yendo al campo con un grupo de alumnos de UCA, Buenos Aires, y también de la Facultad de Agronomía de acá de Azul, a recorrer un campo de un asesorado mío para ver un poco a campo, que yo creo que es fundamental,
1: claro.
4: Un poco lo que ven en las clases, o sea, llevar a la práctica la teoría.

0: guía que ven en las clases. Creo que es el camino. Bueno, un fuerte abrazo, Quique.
1: Qué placer, Pecco Repetto, el ingeniero agrónomo Horacio Pecco Repetto. Gracias, Pecco. Nos escriben en YouTube. Buenos días. ¿Se sabe del pronóstico que se viene el niño? ¿Qué le puede hacer al agro? Nos dice Invartech, el Nick. Después nos dice jajaja, de sistemas, y es así. Bueno, del palo de sistemas, ¿no? Los que aman a Steve Jobs no saben que solo defraudó a sus amigos y primeros socios. Era un mentiroso y charlatán. ¡Pah! Para que no te quede duda. Eso sí, el resto de la industria lo copió. Nos dice Invartech-Medio IA. Dicen lo mismo con las pickups, de la marca que sea. Imagínense los que compren, bueno, y otras chinas, ¿no? Bueno. A ver, hay que capacitarse, Quique. La tecnología va creciendo a pasos agigantados. Y el que no se capacita en todos los aspectos del sector agropecuario, lamentablemente va a quedar afuera. Nos dice Pablito desde Chajarí, quien agrega, a los productores no les va a quedar otra que invertir en capacitaciones. Lo quiero de socio a Mr. Martínez Peck. Bueno, Invertech, mandanos tu nombre, así nos decimos Invertech, porque parece que estamos hablando con una máquina. Bueno, gracias, muchísimas, pero muchísimas gracias. Nuestro WhatsApp 11-3786-5310.
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3: Hola, Quique, buen día. ¿Cómo te va? Acá está muy encapotado. No creo que llueva, pero está feo. Dan algo de lluvia para la tarde, noche. Y bueno, se sigue cosechando con soja segunda y maíz. Rinde de todos los calibres y todos colores. Pero en general una buena cosecha, se puede decir. Así que bueno, te mando un saludo a vos y a toda la audiencia. Un abrazo.
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4: Quique, como siempre, con su permiso, muy buenos días desde los pagos de ranchos. Las temperaturas mínima que hemos tenido en la semana, Quique, no nos llovió nada, entre 3 y 4 grados. Por tercera vez que escucho, Quique, que anunciaron para Sudamérica y para la Argentina, en el segundo semestre del año, andaría un super niño. Así que vamos a estar complicados con el agua. La vertiente 233. Buena semana, buen fin de semana, que siga muy bien. Y a seguir así, luchando por este querido país.
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7: Hola, buen día, Quique. ¿Cómo estás? Bueno, acá te habla Jorge de Ascensión. Acá está lloviznando, estaba pronosticado. El agua no, en esta zona nunca viene de más, ¿eh? Así que bueno. Espero que tengan un lindo sábado, muy buen programa, un abrazo, chau, chau.
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7: Hola, buen día, Quique.
8: Quique, buen día. ¿Cómo te va? Escuchándote como siempre. Fresquito se puso acá en América, ¿eh? Viento sur. Frío ya, Tachi. Frío, frío. Y bueno, mejor. Che, Quique, bueno, que tengas buen programa. Hoy estaba escuchando el tema de las rutas. Qué vergüenza, Quique, qué vergüenza, qué vergüenza. 7 años el desvío de Chacabuco. Desde que se fue Macri, lo dejaron así, no lo pueden terminar. Qué vergüenza, Quique, es esto. Nos estamos matando en las rutas y estamos, yo estoy de acuerdo que el déficit fiscal, todas las cosas, viejo, pero ponete las pilas, hagan algo, ¿viste? Los otros días...

0: En las rutas y estamos, yo estoy de acuerdo que el déficit fiscal, todas las cosas, viejo, pero ponete las pilas, hagan algo, ¿viste? Los otros días los camiones no nos querían cargar para Rosario, dice que es un desastre entrar a los puertos de Rosario. Qué buen programa, Juancho Tagliabue, Villacena, Rivadavia, gracias.
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3: 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Bueno, nos escriben en YouTube. Andrés 9324 nos dice: fui alumno en la Universidad Nacional de Lomas de Zamora del licenciado Martínez Peck. ¿Eh? Bueno, perfecto. Marcelito González: hola, Quique, escuchando como todos los sábados en la carnicería Carnes del Sol. De paso pasó el chivo, dice, ¿no? Interesante todos los temas que tocaste hoy, como siempre. Saludos, Marcelo González. Marcelito, decinos de dónde sos. ¿De dónde sos? Mirá que lo que es este Agustín Valladares, ¿eh? Acá nos pone una placa con el clima. El clima. 10 grados está haciendo ahora, más o menos. La tiró, che. Bueno, a ver, qué cosas que hay. Imperio Alonso, buenos días, Quique, Gris, Pormones Cazón, acá con mi mamá, escuchando Sector Agropecuario, nos dice la hermosa, bella, bellísima, esplendorosa Imperio Alonso. Es lindo cuando una mujer es linda, se produce, también decírselo, ¿eh? Con todo el respeto del mundo. En Henderson, venimos más para acá, Claudio Sánchez, buenos días, Quique, día nublado con un poco de tormenta por Henderson, escuchándote y trabajando, metiéndole guacha, como decís vos. Gracias, querido Claudio Sánchez, desde Henderson, en nuestra provincia de Buenos Aires. Bueno, nosotros vamos a seguir con mucho más material, con muchas más notas, con muchas más
1: Alfredo
3: cosas.
1: Alfredo S. Mondino.
3: Me asusté. Alfredo S. Mondino, sí, ya venimos con Alfredo y con lo que tienen propuesto para esta próxima semana. Tenemos más mensajes, a ver, en YouTube. Bueno, está picando YouTube, qué lindo, Marcelo Prus. Buenos días, Quique, soy Marcelo Prus, de 25 de mayo. Es evidente y en buena hora que la tecnología avanza a pasos agigantados, como tenemos mucho por hacer aún, ¿no? El manejo básico. Marcelo González, desde Bransen, ¿no? Carnicería del Sol. Bueno, pasanos, Marcelo, bien la dirección, así te pasamos la publicidad, ¿no es cierto? Así la hacemos completa. Bueno, con respecto a este tema, y ya me voy rápidamente a la próxima entrevista, el tema del uso de las tecnologías y todo. El otro día estábamos queriendo rescatar una máquina que tendrá 5 años, ponele, con Agustín. Me dice: Agustín, ¿sabes qué? La vamos a formatear. Teníamos comprado el Windows 11. Bueno, la vamos a formatear, o sea, dejarla, rasparle todo. El formateo es como si fuera una lija, la computadora adentro, ¿no? Le raspamos todo, le sacamos todo y ponemos el Windows 11, porque había programas que no nos andaban o cosas que no andaban con el Windows 10. Bueno. Empezamos, dijo Mosquito. Empezó Agustín a hacer el proceso y en eso dice el cartel con lo que decía Ricardo Martínez Peck, ¿no? Es muy probable que tenga que cambiar su computadora. No puede instalar Windows 11 en esta notebook. Ahí está, ahí tenés. Pero bueno, qué sé yo, es un tema de debate. A ver, Bueno, vamos, sí, ahora, con Alfredo S. Mondino, vamos.
1: Alfredo S. Mondino.

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5: Voy a saludar al presidente de la Cámara Argentina de Contratistas de Maquinaria Agrícola, FACMA, el señor Freddy Simone. Buenos días, Freddy. Quique, os saluda.
6: Buenos días, Quique. Muchas gracias por llamarme.
5: Bueno, un gustazo. Gracias por atendernos. Y queremos conocer cómo viene la actividad, ¿no? Con insumos que están por las nubes, con el gasoil también que ustedes consumen, que es mucho, y con una actividad que nuclea a más de 20.000 empresas de servicio.
6: Sí, que bueno, es algo que, bueno, es reiterativo a veces en las notas de decir las costillas que tenemos o la problemática que tenemos en el sector. Eso ya lo sabemos todos. La verdad que hay que decirla porque hay que ponerla a la vista y evidenciarla para que todos hagamos carne y podamos trabajar juntos con ministerios y todas las otras entidades que nuclean al sector para un mejor desarrollo de la actividad. Lo que nos pasa a nosotros como contratista, bueno, todas estas variables que dijiste vos, le sumamos la poca rentabilidad que tiene hoy el productor, el poco precio que tiene en los cereales, entonces terminamos siendo un poco a veces una variable de ajuste o como sea de arreglos que a veces a nosotros, no a veces sino generalmente, no nos cierran económicamente ni financieramente, y eso hace que, bueno, el deterioro de la maquinaria agrícola y toda la poca rentabilidad que tenemos nos lleva a que todavía todo lo que el mejoramiento que tendríamos que hacer en el parque de maquinaria agrícola no lo logramos hacer. Es muy fácil, los créditos no están aptos para nosotros, sacan créditos solamente si sos productor, y si sos contratista, la verdad que estamos un poco exentos de esos créditos, y bueno, a veces sentimos un poco de discriminación, por decir algo, del Estado, del gobierno, para el contratista real, que no tenemos una actividad, o no tenemos soja, no tenemos cereales como para representar y sacar un crédito en dólares. Entonces eso, a nosotros la verdad que estamos dolidos, por decir de una forma, estamos en una actividad totalmente dolarizada y a nosotros no lo dan créditos en dólares. Quiero que fue alguna idea de alguien que no tiene ni idea de lo que es la actividad de contratista cuando se toman estas medidas.
5: Freddy, ¿cuánto hace que nos conocemos?
6: Y muchísimo. Yo calculo 20 años.
5: Sí, bueno. Y hemos hecho muchas notas, ¿no? Programas en vivo, muchas notas. Nunca te escuché decir la verdad que el sector anda bien. Bueno, obviamente, no te lo escuché decirlo, porque siempre, cuando no hay problemas con el tema de los insumos, hay problemas.

0: Problemas con el transporte, es una actividad muy castigada, realmente, y no has hablado bien porque justamente el sector nunca tiene un buen año. Lamentablemente, el contratista rural. Ahora, ¿por qué se sigue en la actividad?
1: Yo creo que, Quique, lamentablemente es lo que decís vos, por eso te digo a veces, y a veces cuando me autorreferencio en las notas digo, che, ¿cuándo vamos a decir algo positivo? Porque no solo yo que hablo en las redes o estamos en entrevistas, pero a hacer un análisis profundo de todos los dirigentes del agro y no podemos ser positivos ante situaciones que cuando gobierno tras gobierno siempre que falta algo ponen el pie encima al agro, hoy por hoy quizás lo podemos llegar a decir, che, no le está poniendo tanto la pata encima, pero tampoco se la está sacando. La está teniendo ahí, y cuando queremos sacar la cabecita afuera, de vuelta un poquito, lo meten de vuelta para adentro.
0: Pero quiero digo
1: la
0: esto,
1: realidad que es una...
0: Sí, digo sí, esto para ponerlo sí, en primer plano, ¿no es cierto? De que nunca hemos tenido una charla donde el sector goza de un buen momento. Es lamentable, pero es lamentable cómo es hostigado, cómo es castigado este sector de los contratistas rurales por parte de quienes tienen la responsabilidad de gobernar, ¿no? De todos los gobiernos hablo, ¿eh? Porque sí, ahora se abrió la pata, que esto que el otro. Pero vos andá a cargar gasoil, y el gasoil que ustedes consumen. Sí. Andá a comprar una goma.
1: Por supuesto, y es algo que no se hace en carne, y no nadie se solidariza con el sector, porque cuando le va bien te ponen la pata, y cuando no va mal, que le va mal al productor, le va mal al tipo que alquila el campo, que pone muchísima plata para que esto continúe y todo, porque, y creo que seguimos trabajando porque eso es lo que sabemos hacer. Creemos que somos totalmente optimistas siempre, creo sí. Que no debe haber una persona sí. Más optimista, claro. O un personaje más optimista que el productor, que el contratista.
0: Que el contratista,
1: porque
0: ¿no?
1: Siempre pensamos que el año que viene lo va a ir bien, pero resulta que te encontrás con estas cosas que siempre diciendo, che, bueno, no, pero el año que viene lo prometieron que van a hacer tal cosa. Este año viene el tema del combustible, la guerra en Rusia y lo pega a nosotros, o en el Medio Oriente y lo pega a nosotros. Se cruza un barco en Panamá y la urea sale más cara. Sí. Y todo es terriblemente... Los pega todo, y a veces hasta, en serio, a veces a nosotros, lo he hablado con colegas, con amigos, y decir, che, siempre vamos a tirar más la onda, pero la verdad que empecé la nota así, porque te digo, ¿cómo te hago algo positivo cuando la realidad... No tenemos cosas positivas para decirte
0: es pintar una realidad hostil, realmente, es una realidad que tiene el contratista rural. Por eso te decía, hace 20 años que hacemos nota, que hablamos, y nunca podemos decir, che, qué buen momento, como pasa en otros eslabones de la cadena,
1: sí,
0: ¿no es cierto?
1: Sí.
0: Ahora, tengo una pregunta. ¿Cuáles son, desde FACMA, los nuevos desafíos que tienen de aquí en adelante?
1: Nosotros, los nuevos desafíos es terminar de una bendita vez con el tránsito agrícola nacional y provinciales, que son un desastre, que seguimos todavía con la problemática de hace muchísimos años. Tratar de estar en las mesas más importantes del agro, como puede ser una mesa de enlace, puede llegar a estar participando en distintas reuniones, que gracias a Dios, a Presil y mucha gente lo están invitando, Maizar están invitando al contratista a que participemos y a empezar a intercambiar la problemática nuestra, porque la problemática nuestra va a terminar pegando al productor, le va a terminar pegando, porque si no tenemos eficiencia en las máquinas y el parque de maquinaria agrícola argentino sigue con la antigüedad que tiene, Quique, esto no termina bien, digamos la verdad, porque cada vez que tenemos años que pasan de la máquina, tenemos menos eficiencia, y eso se traslada a la productividad del país, y eso no es bueno que pase esto, nosotros estamos diciendo, no tenemos todavía ese acceso al crédito que tanto se salió en Expo Agro a hablar y todo, y ahora creo que en Agroactiva va a pasar lo mismo, pero bueno, hay que decirlo, te dicen que hay un crédito, pero te muestran el caramelo, pero no te lo dan. No lo podemos tener.
0: Tal cual.
1: Y con respecto a las mesas de trabajo, también queremos estar, queremos participar. la

0: A ver, dije una frase y les quedó a muchos, viste, si no estás en la mesa, estás en el menú, y es cierto, viste, claro. Porque yo quiero estar cuando deciden por mí. La verdad que a vos también, a todos claro. Nos gustaría estar cuando alguien decide por vos, decir, che, bueno, pero déjenme decir por lo menos qué quiero yo, de si me van a hacer algo.
1: Claro.
0: Sí, es ahí donde queremos estar nosotros, y es tanta fortaleza dentro del sector, que a la hora de lo que dijiste vos cuando empezaste, hay muchísimas empresas, muchísimos empleados, que generamos mucho trabajo, generamos muchos empleos extra de la actividad, como son herrería y todo lo que es metal mecánica y tornería y gomería y todo. Entonces hay un círculo, un universo del contratista que es grandísimo también, como lo es del productor y lo es de un montón de empresas, de industrias en la Argentina, de sectores, pero bueno, queremos estar, la verdad es esa, Quique, claro. FACMA apunta a estar en todos lados.
1: Correcto.
0: Es, sí. Eso es lo que tenemos que hacer.
1: Bueno, Freddy, ha sido un placer charlar contigo, estaremos en contacto.
0: Bueno, muchísimas gracias, Quique, y bueno, no dejes de llamarme, que acá estoy siempre, porque sí. Los amigos...
1: Sí, querido. Sí,
0: nunca los olvidamos, ¿eh?
1: Sí, sí,
0: muchísimas,
1: bueno.
0: Muchísimas gracias.
1: Gracias, Freddy.
0: Muchísimas gracias por todo.
1: Gracias.
0: Un abrazo mucho. Grande.
1: Charlábamos con Freddy Simone, presidente de la Federación Argentina de Contratistas de Maquinarias Agrícolas, FACMA.
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1: Bueno, hasta aquí llegamos, ¿eh? Lamentablemente se termina el programa. Será, si Dios y la Virgencita quieren, hasta el próximo fin de semana.

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0: Una pregunta, hermano. Cuando se acomode el país, ¿qué vas a hacer? ¿Vas a volver?
1: Muy, pero muy buenos días para todos. Bienvenidos a esta mañana de A Todo Folclore. Acá estamos, prenditos. Prenditos al fogón que recién empieza a brillar un poquito con las brasas, para que el matecito calentito también lo puedas disfrutar vos.

¿Cómo andan? ¿Cómo les va? Muy bien, buenos días nuevamente. Le dejo este saludo cordial para todos los amigos que se prenden en la mañana, para, bueno, estar presente junto a nosotros en esto que es difundir un poquito la música de nuestra tierra, ¿eh? Cantale chango mi tierra, hay que cantarle un poquito a nuestra tierra para que siga produciendo de lo mejor, ¿eh? Vamos, vamos, arriba esas ganitas de bailar un poquito también, ¿eh? Junto a los changos.

0: Canta Changuito, canta, cantale un poquito, una buena canción. Y aquellos que les gusta bailar también, a pesar de ser tempranito, ¿no? Y es casi 10 y 20, pero bueno, hay que bailar un poquito, ¿no? Dale, dale, ponemos esta linda música. Saludando a todos los amigos, a los que están ahí, al otro
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0: lado.
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0: vamos,
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0: ombú. Vamos, Nelly Mar, hacia

Saludo cordial para todos los amigos, ¿eh? Recuperamos el teléfono, tenemos la línea nuevamente, así que me pueden llamar por ahí, ¿eh? Algunos que por ahí están complicados con el celular, ¿eh? Me pueden llamar por ahí desde para el teléfono fijo, ¿eh? 495-044, el numerito, ¿eh? Que tenemos para compartir con ustedes.

Sí, señor, esto es A Todo Folclore en la Mañana. Agitamos los pañuelos para seguir bailando, para seguir disfrutando de nuestra música.

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Bueno, y es bueno recordar un poquito estos viejos temas, ¿no? Que nos han dejado aquellos artistas importantes de nuestra música del folclore argentino, ¿eh? Vamos con el Negro Argentino Luna, para que la niña baile una buena samba.

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Le vamos a dedicar un temita, por acá, Antonio Tormo, los Pichahuasi, cantando un poquito también estas temitas de allá, del lado de San Juan, por allá, ¿no? Vamos, San Juan, San Luis, Mendoza, toda la parte linda de nuestro país.

van llegando en la mañana los pedidos, che, así que bueno, vamos a ir compartiendo, ¿no? Algunos pedidos que tenemos por acá para que los amigos también vayan disfrutando de cada uno de los temitas que nos piden. Y para la amiga Eva, nos estaba pidiendo, no me aflojes, compañero, no le vamos a aflojar, aunque vengan, como dice el dicho, ¿no? Aunque vengan desgollando, no le vamos a aflojar, aunque venga la lluvia, Y así, este temita, Emilianito López, no me afloje, compañero, dice por acá.

0: ya que andamos allá por el litoral, ¿qué le parece, no? Si tenemos a los amigos, ¿no? Los amigos majestuosos, dejándonos unos buenos chamamé, para el amigo Beto, che, también, compartiendo la mañana.
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0: como siempre, los majestuosos, dejándole el cariño para toda la gente amiga y para todos los amigos que están prendiditos ahí en la radio. Me piden más temitas.
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0: Dale, nos vamos para el litoral, seguimos disfrutando de la música.
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Por acá me pedían gallito del aire, la amiga Olga, Olga que está haciendo de la limpieza de la casa. Bueno, hoy sábado hay que aprovechar para hacer un poquito de limpieza, ¿eh? Mandamos un cordial saludo, regalamos este temita, gallito del aire, por el negro argentino Luna.

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Ahí está cantándonos el Negro Luna en el recuerdo de este gran artista que, bueno, que tanto temas lindos nos ha regalado. Bueno, te recuerdo, y ayer charlando con mucha gente buscando alquiler, que bueno, está difícil, ¿no?, para alquilar, pero bueno, tenemos por acá una propuesta muy linda, un departamento interno para una o dos personas, sin niños ni mascota, y contar con una buena garantía, como siempre, ¿no? Realmente es necesario una buena garantía. 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Aprovechá esta oportunidad, La amiga Olga decía, qué lindo escuchar el Suquía, A ver qué lindo temita este.

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Así recordamos un poquito al viejo conjunto de los Lsuquía, trayendo estos temitas. Nos vamos a tomar un descansito, ¿no? Y también ustedes, y vamos a cumplir un poco con todos los oyentes, con todas las propuestas que...

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1: Yo sé que no es fácil. A veces no solo son las ganas que nos falta para seguir. Salir a la calle, encontrarte con el barullo de las protestas, de saber que llegar a fin de mes es una novela que se repite hace décadas. Que el bondi no te para, que el respeto por el otro se fue a la mierda. Sé que hace mucho que no vas al MED, que no llegas a pagar la tarjeta, que el sueldo no te alcanza, que la convivencia es complicada, que elegís a quien vive con vos todos los días. Pero te cuesta a veces, entre los pibes, la plata y los problemas, poder encontrarse, encontrar el amor entre todo eso que se pierde, como las llaves que no encontrás antes de abrir la puerta, hace que todo nos resulte más complicado. Seguime. Quizás juntos, ¿quién te dice que podamos dar la vuelta en la siguiente esquina? 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
2: Muy bien, acá estamos, estamos nuevamente para seguir compartiendo la mañana. 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

Vamos avanzando en la mañana, mirá qué rápido se nos está pasando, bueno, pero bueno, vamos a seguir compartir buenos temas que tenemos por acá desde nuestro folclore. 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

Esto es A Todo Folclore y hoy, bueno, tratando de llegar a aquellos temas y a aquellos cantores que nos han dejado buenos temas, que se han juntado para formar los conjuntos, como los Manceros Santiagueños, que nos regalan una buena chacarera.

acompañando a sus suegros, ¿no? Y bueno, nos comunicas que la jineteada del Chingolo es mañana, ¿es? Sí, creo que sí. Así que se va a hacer, a pesar de que está lloviendo un poquito, pero seguramente va a mejorar el tiempo y mañana va a estar a full toda la gente amiga ahí en la jineteada de El Chingolo, ¿eh? Así que bueno, no te lo pierdas. Prepárate porque parece que mañana, dentro de todo, va a estar lindo el día, aunque esté un poquito fresquito, ¿no? Pero seguramente con la alegría de poder compartir junto a los amigos, ¿eh? Y el amigo Carlos también, que va a estar ahí, jineteando. No, no se anima Carlos, se anima Carlito a subir, a montar un potro. Y bueno, aunque sea un caballito de palo, ¿no? Bueno, ahí está, pero va a estar con el timbre, ¿no? Con el sonido ahí de la jineteada, ¿eh? Así que bueno, le mandamos un cordial saludo, ya creo que va a volver dentro de poquito, tenemos que traerlo por acá, no sé si lo traemos a remolque, no sé cómo vamos a hacer, pero lo vamos a traer a Carlito para que vuelva con sus viernes camperos, ¿eh? Y el saludo cordial también es para los amigos, para Pupi, para su esposa que está reponiéndose de a poquito y seguramente ya va a estar dentro de poco acompañándonos o tomando unos matecitos ahí en la vereda cuando salga el sol, poder estar lloviendo, así que a Dolores le vamos a decir que se quede un ratito ahí en la cama o en la cocina porque está frío para andar, ¿eh? Bueno, y le vamos a regalar un temita de Don Carlos Ramón Fernández, el chacarero cantor, para los amigos. Que les gusta algo así, a ver.

Ahí está, los temitas que nos regala también don Carlos Ramón Fernández, chacarero cantor. Y mientras tanto, también lo traemos por acá, el chaqueño palavecino. Bueno, nos faltaba el chaqueño esta mañana, che, lo extrañaban algunos. Bueno, no, está por acá.

Chequeño Palavecino cantándonos así en la mañana. Mandamos un saludo cordial para los abuelos, los abuelos ahí del hogar de ancianos, que seguro tienen la radio full, bueno, un saludo.

Y si le pedimos uno más al chaqueño, por acá lo tenemos, guitarra en mano. Mira, no lo había visto muy pocas veces, ¿no? Con la guitarra, pero seguro acá que nos va a brindar un temita lindo.

Agradecemos, como siempre, al chaqueño estos temitas lindos, ¿no?, que van llegando en la mañana. 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Así que podés contactarte con este teléfono 2364-355930 para ocupar. Ya está disponible, así que no te prives de... Si estás buscando algún lugarcito, ¿no?, para que puedas tener un dónde estar, ¿eh? Así que bueno, ahí está, ¿eh? Vamos a seguir por acá. Yuyo Gonzalo, bueno, linda voz, ¿no?, que seguramente ustedes también la han apreciado. Este guitarrista de Horacio Guaraní, vamos a ver qué escuchamos por acá. Una canción del mundial, dice por acá, ¿eh? Mira. Qué bárbaro, che, ya nos estamos cantando a los mundialistas, ¿eh? Se viene con todo el mundial dentro de poquito.

0: Ojalá, ojalá se vaya dando esta oportunidad de poder salir campeones nuevamente. Y hoy, bueno, con un poquito de folclore, también Yuyo Gonzalo, guitarrista de Horacio Guaraní, nos sigue dando unos temitas más, bueno, bueno, vamos a ver qué hacemos con el vino. ¿A dónde lo echamos?
1: Lleno de artistas y artistas y artistas.
0: Che, qué bueno, qué bueno, qué bueno, qué bueno, qué bueno. A ver, a ver, a ver.
1: 100 temas.
0: Estamos.
1: Querido César, echale vino al asado que estamos de fiesta.
0: ¿Viste? Estamos de fiesta, che, echale vino al asado. 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Se hace larga.

Ahí está el Yuyo Gonzalo cantándonos. Echamos un poquito de vino al asado y bueno, y aprovechamos para seguir disfrutando de la mañana de A Todo Folclore. Ya está preparado Don Luis por acá, viene con ganitas de regalarnos algo, mientras nosotros esperamos de a poquito que se acomode y que se siente acá con nosotros para disfrutar la mañana.

0: Mientras vos te pones a hacer un matecito para ir abriendo el apetito, ¿no? Nosotros vamos buscándolo a don Luis por acá. Vamos a ver si lo tenemos. Sí, anda por acá.
1: Te voy a contar algo. ¿Cómo les va? En mi
0: ¿qué tal? Buen día, don Luis.
1: Yo andaba de novio. Para ir al cine con la novia había que ir con la futura suegra o si no, no había cine. Entonces estábamos en el cine de mi pueblo. Yo, mi novia y el control de calidad al lado. Y estábamos viendo una película de una gran actriz cómica argentina que se llama Niní Marshall. Y claro, todas las películas cómicas tienen las tandas de donde se provocan las carcajadas sonoras y sinceras, ¿no es cierto? Y después hay como un impas, un silencio.

0: donde se prepara la nueva situación, entonces mientras tanto uno acomoda el mondongazo y después larga de golpe todo. En la fila adelante había un novio en las mismas condiciones que yo, con su novia y su control. En el impasse de las carcajadas, al silencio, en el silencio, el novio de adelante que se zambulle para abajo. Entre las piernas. Y escucho que la novia le dice, ¿qué es ahí? Es que está molestando la gente. ¿Qué es tú? Yo dejé de atender la película y puse el repollo al servicio del chisme para ver qué pasaba. Entonces escucho clarito que el tipo se le disculpa a la chica diciéndole, se me cayó el caramelo. Y la chica le dice, cómete otro, che, no, estamos molestando gente por un caramelo, amarrite, salí, ching, ping, ping, ping, le pegaba. El tipo que se vuelve a disculpar en tono un poco más afligido le dice, que era empezado el caramelo. Peor, asqueroso, va con el caramelo empezado, chica, ya hizo todo, me tocó la gente, ching, lo tiraba el pelo. Y el tipo de panza tirado buscando. Lo veo que levanta la cabeza otra vez para hablarle a la novia. Le dice, ¿qué era esos caramelos de leche, esos grandotes, esos cuadrados? Los tienen que, ¿se acuerdan? Los... Usted sabe que por el tono de voz le adiviné la cara de asco a la chica. ¡Ay, todavía contás, asqueroso, esos caramelos de leche, todo pegajoso! Tiene que haber juntado toda la pelusa, el piso asqueroso. Y el novio ya en un llanto le dice, ¿qué querés que haga? ¡Se me fue con la dentadura! Les voy a contar algo que pasó en mi provincia cuando yo andaba de novio. Para ir al cine con la novia...
1: Bueno, a ver si recuperamos por acá también, sí, lo tenemos por acá, don Luis. No se me vaya, no se me vaya. A ver.
2: Valerio Gauna compró auto. De jubilado. Toda la vida había esperado para comprar auto, porque él quería comprarlo al contado y quería que, el auto fuera como a él le gustaba, auto con chasis, de los de antes. Buscó un señor colono que tenía guardado en el galpón tapado con bolsas un auto y lo compró, lindo auto, de los de antes, hasta sótano tenía el auto. La que andaba preocupada era Agripina, la mujer. Le decía, pero Valerio, a tu edad. ¿Qué a tu edad? ¿No te crees que yo no sé manejar? Y yo manejé el auto del patrón y la camioneta y el camión y todo. Y bueno, dice, pero no es lo mismo. ¿Que no es lo mismo no había manejar? Dice, pero... No, y este es auto de los viantes, de los fuertes, con chasis. Puede atropellar un tren con él, no tener ningún problema. Y lo entró a reformar, a arreglarlo, a lustrarlo. Lo dejó el auto que era una pinturita. Inauguraron el auto en un viaje. El casamiento de una sobrina en otro pueblo. Y Valerio Gauna estrena el auto en el viaje para el casamiento de esta sobrina. Llega, recibimiento. El tío Valerio y auto tiene. Y celebraban el casamiento y el auto del tío. Lo querían al tío y tomaban. Y entreveraron desde vermú, pasando por la cerveza blanca, la negra, fernet. Mezclaron de todo. Para las 12 de la noche, el Valerio Gauna andaba diciendo verso arriba a las mesas. Y doña Agripina atrás, vamos a ir, viejo, ¿eh? Vamos a ir, vamos a volver. La vieja afligida porque manejando en curda, el viejo decía un peligro. Y el viejo, no, si recién empieza la fiesta, que... Para las 2 de la mañana había cambiado de pose ya doña Agripina. Vamos a quedarnos, viejo, ella estaba muy chupada, viejo. No, y ahora tenemos auto, pero vamos a quedarnos igual. No, señor, vamos a volver. El viejo, caprichoso. Para las 3:30 la metió en el auto a presión a la mujer. Salió a ese terraplén, hermano, bien abovedado, y él adobado como pal horno. No sabe lo que era. ¡Oh! Y entró a manejar que él se creía que era algún corredor de turismo carretera. Y la mujer agarrada hasta de los tapizados. Le faltaban manos para firmarse a la pobre mujer. Y en una de esas la mujer abre grande los ojos y le pega el grito. ¡Viejo, que esa curva es muy cerrada! Y le dice el viejo, no, si la van a abrir para vos a las 4 de la mañana. Valerio Gauna compró auto.
3: Medicina, usted sabía que haciendo...
0: Venía...

0: Bueno, a ver si estamos por acá, otra vez, ¿eh? Bueno, con Don Luis Dandicina, ahí está, ¿eh? Vamos con otro temita más por
1: Las últimas
0: acá.
1: elecciones
0: Se quieren escapar los
1: aparece
0: temas, che,
1: una
0: bueno,
1: madre
0: ahí
1: con
0: está,
1: el
0: ahí está.
1: lopa de la mano, mayorcito de edad, y la madre con pretensión de que vote el lopa, ¿viste? Y el presidente de mesa que lo conocía le dice: vea, doña María, nosotros conocemos las limitaciones del chico, dice, no nos pongan en una situación que no queremos llegar, porque imagínese que no que vote el chico. El muchacho no es chico, es muchacho, porque ya es mayor de edad y tiene su enrolamiento en regla, así que él va a votar. Para colmo, la madre era de un partido que venía flojito, no querían perder el voto. Entonces, bueno, retírese, dice, nosotros vamos a conversar con él, y si nosotros decidimos de que puede votar, de que realmente tiene la lucidez necesaria como para votar, va a votar. Se retira la madre y lo encaran a él. Y Miguelito, vos sabés, dice, lo que es el voto. Sí, sé lo que es el voto. Dice, ¿y para qué se vota? Para elegir, para presidente, para qué más, para gobernador y para todo lo que, todo eso, lo que están, bueno, lo que mandan todo. Bueno, está bien, lo que más, bueno, está bien. ¿Sabe que el voto es secreto? Sí, secreto el voto. Ojo, ¿eh? Ojo con lo del voto secreto, porque un solo desliz y no solo que te anulamos el voto, sino que vas en cana, ¿no? No, no, secreto el voto. Secreto. Bueno, acá no. Eso es una condición fundamental. ¿Tenés la libreta de enrolamiento? Sí, yo tengo. Dame la libreta de enrolamiento, acá tenés el sobre. Ese es el cuarto oscuro, anda a buscar tu voto, ¿eh? No te olvides, ¿eh? Voto secreto, así que ojo. No, no, no, yo ya sí. Se encierra el OPA. Pasan 5, 10, 12 minutos y ya se entraron a inquietar esto. Le daban tiempo pensando que iba a tener problemas para meter la boleta en el sobre, pero ya 12 minutos era mucho tiempo, y si a ver si está incendiando todo el loco. Van y le golpean la puerta y sale con su sonrisa jovial el hombre. Y ya está. ¿Cómo ya está? ¿Y el voto? Secreto, búsquenlo. Las últimas elecciones aparece una
0: Ahí
1: madre
0: está,
1: con el
0: como
1: lopa
0: siempre, regalándonos estos temitas lindos, don Luis Landricina.
1: De
0: Vamos a
1: la
0: tratar
1: mano,
0: de
1: mayorcito de edad,
0: encontrarnos
1: y la
0: algún
1: madre
0: otro
1: con
0: para ver por
1: pretensión de que
0: acá.
1: vote lopa,
0: No
1: ¿viste?
0: queremos perder, de perdernos de lo que nos regala don Luis. Bueno, vamos a ver, che. Vamos, vamos. Acá tenemos otro, dale, a ver si
1: Y
0: escuchamos
1: para
0: este.
1: terminar y agradecerle infinitamente esta generosa actitud de ustedes del silencio y fundamentalmente prestarme esta casa mayor de ustedes, este viejo teatro 25 de mayo que tiene la dignidad de las cosas viejas hechas con respeto, este cuento de gallegos de Galicia. En un pueblo de los chicos, de los nuestros, de cualquier provincia, esos pueblos donde hay un solo cine y dan una sola película, la misma toda la semana. La gastan y la mandan de vuelta el lunes. Le dice Manuel a Jesús. Dice, Jesús, ¿no me acompañas al cine esta noche? Y le dice Jesús a Manuel, hombre, tú sabes que iba anoche. No me digas que fuiste a ver la película que están dando. Dice, sí, anoche. Hombre, qué pena. Porque pensaba invitarte, porque no sé qué me da estar solo como un estúpido ahí en el cine. Así que fuiste esa noche. Dice, sí, anoche. Así que la viste. Dice, sí, anoche la vi. ¿Y qué tal es la película esta que están dando? Hombres interesantes de acción, de piñas, tiros. Estas cosas de los norteamericanos, de los convoyes estos que andan a caballos y arrean vacas y estas cosas. Así que ya la viste. Dice, sí, anoche. Porque yo te pensaba invitar, porque no sé qué me da estar solo como un estúpido en el cine. Pero si ya la viste, dice, sí, anoche. ¿Y no te animas a venir lo mismo? Te pago la entrada. Ah, hombre, dice que la viste anoche. ¿Y qué tiene? ¿La repasas? Si no gastas nada, yo te pago la entrada. A la salida nos vamos al bar, tomamos una cerveciña, jugamos un tute, ¿eh? Hombre, siendo así, si me esperas, me pongo la chaqueta y vamos. Se ponen la chaqueta y van y se instalan en el cine. Empieza la película del Far West. Los títulos, y en el fondo un cerro, y del cerro venía bajando el muchachito de la película, de a caballo. Caballo blanco, una cola como de peluquería. Venía tac, tac, tac, tac, tac, tac. Viste que la cola del caballo, muchachito.

0: Si tú nunca tienes abrojo, nada. Sombrero claro y pañuelo al cuello, nada de tierra, ni a por la tierra, pero nada de tierra. No sé cómo se las arreglan estos norteamericanos, tienen. Y venía tac, tac, tac, tac, tac, tac. Y tanto en tanto, una cuerda de guitarra eléctrica hacía de fondo. Tan, tan, tan, tan, tan. Y tan, tac, tac, tac, tac, tac, tac. Y el gallego este, de el que la había visto a la película, le dice al que no la vio, dice: Manuel, te apuesto 1 millón de los viejos que el tío ese que viene en el caballo blanco para frente al bar a majantrar y no entra. Dice: que has tomado vivarachol hoy. Dice: ¿por qué lo dices? Hombre, dice, ¿viste la película anoche y te quieres ganar 1 millón de pesos con lo que hace el tío de la película? No sé qué piensas que soy yo, el hijo de la pavota. Anda, te apuesto 1 millón de pesos a que no entra en el bar, anda. ¿Hablas en serio? Te estoy diciendo, te juego 1 millón de pesos. Pero hablas en serio pensando que yo te voy a aceptar la puerta. Que la viste anoche, sabes todo lo que ha hecho el tío de la película y me quieres apostar con lo que hace o lo que no hace. ¿Qué piensas, que me chupo el dedo? Anda, ¿qué te hace 1 millón de pesos? No me hace nada 1 millón de pesos, ni 2 tampoco. Por eso te pagué la entrada y te invité a jugar al tute y a tomar cerveza. Pero no me gusta que me metan los dedos en el bolsillo. Anda, te apuesto 1 millón de pesos. Que... ¿quieres 1 millón de pesos? Te los doy. Y 2 también. No, dice, no lo quiero que me los regales, te lo quiero ganar. ¡Ah, me los quieres ganar! Está bien, me los ganas. Tú dices que no entra, yo te digo que entra. ¿Sabes para qué te acepto la apuesta? No porque sea idiota, sino para que no hables más. ¿Estás conforme? Tú ganas. ¿Que no entra? Bueno, yo te digo que entra, no me hables más. Pareces mosca, hombre. ¿Qué? Vaya mi hijo que tengo, que le pago la entrada y me mete la mano en el bolsillo. Va. Y sí, queda hablando solo. Sigue la película y contra todos los pronósticos, el tipo no solo baja el caballo y amaga, sino que entra al bar. Y le dice este: ¿pero eres tan bestia? ¿Pero eres tan desmemoriado que has visto la película anoche y no te acuerdas que el tío del caballo blanco ese entra al bar? Hombre, sí, claro que me acuerdo. Pero pensé que con la paliza que le pegaron anoche y no iba a entrar.
1: Bueno, ahí estamos, con la sonrisa en la mañana. ¿Querés uno más? Vamos a pedirle uno más, Tenemos un ratito más para que don Luis nos cuente algo.
0: Ya que estamos ahí, nos vamos a cruzar a la provincia de Corrientes. Y llegar a la provincia de Corrientes es como llegar un poco a la provincia de Santiago del Estero, provincias con identidad definida. Y ahí en Corrientes está la fiesta de la sandía. No quieran saber lo que es la sandía de esquina, provincia de Corrientes. Muy linda sandía. Y sobre la costa de la Ruta 12, en las banquinas suelen haber los puestos. Así como cuando usted va llegando acá cerca de Fernández, hay la producción de la zona, ¿vio? Que le ofrecen. Y usted capaz de bajar a... capaz que no come cebolla, pero ve y compra. Porque están ahí. Y la sandía también usted las ve y hay gente que sabe por el crujido que le hace al apretar si está madura. Y hay gente que por el tingich. Y hay gente que compra cualquier porquería porque no sabe nada. Y en un puesto de esto, que suelen ser de los propios productores, atendidos por ellos mismos, por un familiar o por un peón, para un auto de un turista. Había varios parados así, porque los puestos están uno detrás de otro como cachetada de loco, así todo seguido. Y en uno de los puestos para un turista y baja el auto moderno, y el tipo baja, che, atlético, grandote. Después de manejar 600 kilómetros, uno siempre pierde la compostura, baja el auto así, y se estira todo. Esta noche no perdió la compostura para nada, hizo movimiento de brazo. Y se acerca al peoncito que estaba atendiendo y dice: ¿usted está atendiendo el puesto acá? Y el peoncito le dice: sí, yo estoy atendiendo. Quiero la mitad de una sandía.
2: ¿No vendemos nosotros la mitad? Nosotros vendemos de 1, 2, 3, 4, 5, 6. Todo el puesto, si quiere, le vendo, pero mitad no.
0: Y le dice el grandote: ¿sabes lo que pasa, querido? Dice que quiero la mitad nomás.
2: Y sí, pero no solemos vender nosotros la mitad acá.
0: Nosotros vendemos en 1, 2, 3, 4, 5, 15, 20, todas las que quiera. Pero mitad no. Y le vuelve a insistir el grandote. Dice: ¿sabes lo que pasa, querido? Que pienso comer.

0: la mitad y no pienso tirar la otra mitad. Y no sé lo que quiere hacer con su otra mitad. Y dice, nosotros no vendemos de mitad. Nosotros vendemos de uno, dos, tres, cuatro. Dice, ¿vos sos el dueño del puesto? No, dice, yo soy el peón nomás. ¿Y por qué decidís vos si vas a vender la mitad o no? No, no, ya es costumbre nomás, ya. Acá se vende de uno, dos, tres, cuatro. Dice, anda a preguntarle a tu patrón. No, y él me va a decir lo mismo, no, que ya es costumbre que se vende de uno, dos, tres, quince, veinte. Anda a preguntarle. Según están las cosas en el país, en una de esas me va a agradecer que le compre el cuarto una sandía, no te digo la mitad. No, pero vaya y pregúntele. Y era grandote el... Entonces, muy de mala gana fue. 400 metros para adentro tenía que ir, tierra arada.
1: Un calor y una siesta esas veras.
0: Viste como el vientito dio y ese norte que estaba hermoso. Las lagartijas de sombrilla andaban. Iba moviendo la cabeza como diciendo, hay que aguantar cada cosa, pero como era grandote el otro fue. Lo que no vio que lo venía siguiendo el grandote. Y antes de llegar al patio, unos 20 metros, ya lo vio al patrón y le habló en voz alta. Patrón, ahí en la ruta hay un abombado que no lo acosté un sopapo, no sé por qué nomás. Porque usted dice que el cliente siempre tiene razón y todas esas cosas. ¿Sabe lo que se le ocurrió al pavo viejo? La mitad una sandía quiere el señor. Y a mí es la ocurrencia, la mitad una sandía tiene que ser un tilingo de la ciudad. La mitad una sandía, una gana de meter los dedos en los ojos, mire que... Ahí está en la ruta y hace así con la mano y lo toca en el pecho al grandote. Y lo ve grandote y acomoda los tantos en el acto, che, el paisanito. Y la casualidad dice, el señor quiere la otra mitad también.
2: Bueno, ahí estamos, ¿eh? Hoy aprovechamos que teníamos este ratito para que nos dejara don Luis Landresina algunos cuantitos, el lindo también, ¿eh? Así que le mandamos un cordial saludo a don Luis y bueno, la gente amiga que como siempre prendidita la radio para aprovechar este momento, ¿eh? Le mandamos un saludo cordial a toda la gente, ¿eh?, que siempre nos está escuchando, la gente de Tiburcio, a la gente de Agustina, bueno, que hoy por ahí no le dedicamos tema, pero bueno, en la próxima vamos a estar regalándole algunos temitas lindos que seguramente van a ir apareciendo por acá, como lo hacemos cada sábado con esto que es A Todo Folclore. Les mando un abrazo grande, nos estamos despidiendo, ya llega la hora de almorzar y queremos sentarnos a la mesa también con la familia, Un abrazo grande, cordial para todos, nos reencontramos el sábado que viene, chau chau, buen fin de semana.

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0: Hola, bienvenidos. Hola, bienvenida, Romina Fasani. ¿Cómo le va?
1: Hola, Juanjo Garone. Bienvenido a esta edición de fin de semana. Le damos la bienvenida a bordo a este bus que sale con destinos múltiples.
0: Uno vaya a saber a dónde, ¿no?
1: País, sí.
0: Me dijeron que hay azafrán muy rico en Chubut. Ya lo habíamos adelantado, en realidad, hace unos días atrás.
1: Y como tenemos a los mejores oyentes del mundo mundial,
0: totalmente,
1: los mejores productores están en el campo y nos dicen, acá tenés el teléfono.
0: Muy bien.
1: Y hoy vamos a ir hasta El Bolsón, en la provincia de Río Negro, a conocer de qué se trata este emprendimiento de azafrán.
0: Así que, bueno, eso entre otras cosas, porque también, ¿qué vamos a hacer? Estuvimos esta semana hablando porque nos ponemos un traje
1: fin de
0: para
1: semana
0: una moto.
1: Vas a ser un hombre distinguido.
0: Mirá.
1: Galán, como sos, distinguido, te falta la moto, te la voy a conseguir, pero se viene un evento solidario para concientizar sobre el cáncer de próstata, sobre la salud mental en los hombres y demás, que son unas rodadas que se hace el mismo día en todo el mundo, más de 120 países en Argentina y 18 provincias o ciudades que se suman a esta rodada, y vamos a estar conociendo un poquito más de a dónde es, cómo participar y todo lo que quieras saber.
0: Muy bien, me gusta. La verdad, muy bueno. Vamos a tener de todo. Y también tenemos otra entrevista más, ¿no?
1: Tenemos otra entrevista. Vamos a mover el cucu.
0: Bien.
1: Así que atentos, porque el fin de semana que viene hay conga. Hay salsa, hay bachata en Villa de Merle. Les vamos a traer todos los detalles
0: en el Canablaya Latino. Sí, con todo. En el grupo Canablaya. Y en el centro de convenciones de Villa de Merlo, un lugar enorme, junta
1: sí,
0: gente de todo el país, y la gente va a bailar ritmos latinos, especialmente salsa, y realmente te vas a sorprender. Bueno, comenzamos.
1: Ponga primera y arranque este bus nomás.
0: Dale.

0: Otra como tú, decía allá.
1: No va a conseguir.
0: No voy a conseguir otra como usted.
1: No, soy única.
0: Bueno, los destinos para las vacaciones de invierno ya empiezan a ser consultados. Algunos van a buscar más abrigos, otros tratan de viajar más livianos, porque buscan otras zonas un poco más cálidas. Vos sos adicto a armar mochilas. Te vamos a armar directamente un top 10, ¿sí? En este segmento de destinos para vacaciones de invierno. Ya empezamos a pensar en las vacaciones de invierno. Se viene ya el fin de semana de mayo, luego el de junio y luego las vacaciones de invierno.
1: Sí.
0: Así que atente.
1: Hay muchos padres que no quieren pensar todavía en qué van a hacer con los chicos.
0: Hay que empezar a ahorrar. Sí, 10 destinos de Argentina. Número 1, Romina Fassani.
1: Bueno, el clásico Bariloche. Nunca pasa de moda. El Cerro Catedral explota con su esquí, con snowboard, con ese chocolate caliente.
0: O el Cerro Otto que te regala esa, ¿viste? Esa confitería giratoria maravillosa. Combo perfecto, ¿no?
1: Nieve, noches de boliche para los que puedan. Si vas con un hijo, no. Si es un adolescente, seguro que sí.

0: y mucho chocolate.
1: Cabaña de madera y el mejor chocolate, así es.
0: Muy bien. Segundo,
1: ¿el número dos?
0: Ushuaia.
1: Patagonia.
0: Si querés viajar al fin del mundo, el invierno es una experiencia muy buena. Cerro Castor, también para esquiar, y tiene la temporada de esquí más larga del país, con muy buena nieve en polvo. Dicen que es la mejor nieve que hay para esquiar.
1: Y ellos tuvieron, viste, el año pasado, gracias a la nieve, a las máquinas de nieve y todo, pudieron compensar la falta de nieve en todo el país, aunque en Ushuaia nevó.
0: Claro, y además podés navegar por el canal Beagle en el invierno, pasar una tarde en trineos con perros.
1: Encontrarte con el enano orejudo.
0: Claro, podés hacer un montón de cosas muy
1: el
0: lindo.
1: El trencito del fin del mundo.
0: Y un abrazo para los amigos de Yo Argentino. Nos vamos para el tercer lugar, donde bueno, hablamos de también
1: un combito es este.
0: Un combo, más o menos cerca.
1: Mendoza capital y luego un par de kilómetros para hacer un touch and go de nieve. ¿Quién te dice? Las Leñas es el destino.
0: Mirá,
1: Mendoza combina esa majestuosidad que tiene la cordillera de los Andes con la cultura del vino, que no le puedes decir que no.
0: Totalmente.
1: Así que te invitamos a que hagas snowboard para los que son más aventureros y que quieren pistas exigentes como tiene Las Leñas. Puedes relajarte las termas de Cauchuta,
0: más cerquita de Mendoza capital, ¿no?
1: Así es, a unos 35 kilómetros si no me falla la memoria. Y después ir a un par de bodegas boutique y probar los mejores Malbecs del mundo.
0: Me encanta, me encanta Mendoza. Un saludo grande para toda la gente de Mendoza. Y nos vamos para Neuquén, San Martín de los Andes, el cuarto que nos recomiendan para vacaciones de invierno.
1: Tiene onda San Martín de los Andes, tiene su Cerro Chapelco, ahí vas a poder esquiar en un bosque de lengas
0: hermoso.
1: Sí.
0: Cervecerías artesanales, casas de té, como a usted le gustan, el lago Lácar, y puedes hacer también la Ruta de los Siete Lagos, que es hermosa.
1: Alguna excursión lacustre también, la tenés que hacer.
0: Sí, totalmente. Quinto y último de esta primera parte.
1: Vamos al norte.
0: Sí, bien al norte, la Quebrada de Humahuaca. Ojo, ¿sí? No es que vas a pasar mucho calor, ¿sí?
1: No,
0: las temperaturas
1: para.
0: Son
1: tampoco frío.
0: Claro,
1: de, muy tempranito y a la noche
0: hace frío.
1: Camperuski, azul.
0: Sí, tal cual. Pero de día,
1: sombrerito, de llama, todo. Tenés que poner todo, las medias de llama, todo.
0: Tal cual.
1: De día, remerita.
0: Remerita, sí.
1: Un busito suave.
0: Un busito por ahí. Está bueno. Purmamarca, Tilcara, Humahuaca. Bueno, Cerros de Siete Colores, peñas folclóricas, alegría por todos lados, o sea, empanadas.
1: ¿Cómo es esas empanadas? No son empanadas, esas cosas rellenas que comimos en la casa.
0: Queso, sí, las tortas de queso. ¡Qué rico, por favor! Bueno, en un ratito seguimos con seguimos con más ideas para vacaciones de invierno. Anda viendo con tiempo. Otro de los lugares puede ser tranquilamente Villa de Merlo. Acordate del Cana Latino, ya que es la semana que viene. Pero además hay otras promos del grupo Cana Blaya, porque está el All Inclusive, un montón de cosas. Ya te vamos a contar. Quédate acá.

0: qué romántico.
1: Gianluca Grignani. Este tano era zarpadísimo a una conductora.
0: Amiga suya le tiró los perros.
1: Le tiró los perros de una manera.
0: Pregunta, ¿qué pasó con En Mano de Piedra, que hoy empezó con todas estas canciones?
1: ¿Qué pasó?
0: Románticas.
1: Poco de todo.
0: Barra...
1: Estuvo pensando en Italia. Está bien. Bueno, ahora igual vamos a cambiar, seguramente, ¿no?
0: Si estuviera vivo, diría, cambiame la música.
1: Claro, sí, totalmente.
0: Pero te lo digo yo, Mano de Piedra, ya está. Cortemos con Grignani y todos los tanitos por ahora.
1: Bueno, sexto lugar, rapidísimo, para vacaciones de invierno, El Calafate en Santa Cruz, porque... El glaciar Perito Moreno no es lo único, hay mucho más.
0: Podés caminar. Muchos glaciares, es tierra de glaciares.
1: La verdad, un lugar increíble. El número 7.
0: Villa General Belgrano, en la provincia de Córdoba. Le mandamos un beso grande a todos los amigos que nos escuchan ahí.
1: Totalmente.
0: Todos los días.
1: Estética centroeuropea, gastronomía.
0: Trekking.
1: Increíble.
0: Unas fondillas de queso me comería.
1: ¡Ay, qué rico!
0: Un chocolatito.
1: Puesto número 8, perdón. Acá también. Acá hay calorcito, ¿eh? Esto es más calor.
0: Humedad, mosquito.
1: Sí, es Cataratas del Iguazú. El invierno no solamente es nieve, también podés disfrutar. Hay calor y hay humedad. En Cataratas del Iguazú, aunque también puede haber frío, así que atento.
0: Hay que llevar siempre.
1: Pero
0: una campera.
1: Sí, podés estar en 24 grados.
0: Atenti con los monos chorros, atenti, porque se llevan todo lo que tenés en la habitación.
1: Totalmente. Noveno lugar, Puerto Madryn, en Chubut, para ver la ballena franca austral.
0: Ya llegaron muchas.
1: Ya están llegando, ¿no? En el Doradillo, donde nosotros estuvimos. Las ves ahí nomás, ahí a 10 metros.
0: Para los que puedan hacerlo, nosotros no pudimos por unas cuestiones climáticas, también embarcados de la península de Valdés, es increíble.
1: Y el décimo es Termas de Río Hondo, otro lugar también, que la podés pasar lindo, que está lindo a nivel todo el año, calentito, vale la pena. Termas de Río Hondo, décimo lugar en este ranking de los 10 lugares para ir en vacaciones de invierno, buenos precios y disfrutar de la República Argentina.

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5: Ahí vamos.

0: Muy bien, momento de ponernos las pilas para hacer algo de este fin de semana.
1: Vamos a hacer algo este fin de semana que tiene que ver con la solidaridad,
0: bien,
1: con rodar, así que los amantes de las dos ruedas están de parabienes, y además son rodadas distinguidas, motos de una, bueno, así súper exclusivas, con una elegancia quienes la conducen.
0: Epa.
1: Y lo que más me gusta es que es solidaria la rodada. Vamos a hablar con el doctor Ramiro Vaca Narvaja, que desde hace 8 años es el host de esta este paseo de caballeros distinguidos. Esta vez vamos a hablar en Neuquén, pero en 18 ciudades de Argentina también se lleva a cabo este domingo 17 de mayo. Ramiro, bienvenido a Portal Argentina.
2: Buenas tardes, Romina, buenas tardes, Juanjo, buenas tardes para toda la audiencia, muchas gracias.
0: Bueno, felicitaciones, ¿eh? Una nueva emisión, una nueva edición, en este caso, de este paseo de caballeros distinguidos. Que, ¿cuándo arrancó ya? ¿Cuántos años hace que se está realizando?
2: Bueno, muchas gracias primero por el acompañamiento.
0: No.
2: Este evento se organiza en todo el mundo desde hace 14 años.
0: Wow.
2: Y nace en Australia. Nace como un emprendimiento de un grupo de amigos que toman en consideración una situación con uno de sus pares que tiene un acondicionamiento de salud mental que termina de una manera bastante trágica, y empiezan a tratar de que la población se concientice de la importancia que tiene visualizar la salud mental, sobre todo en el hombre, que le cuesta tanto abrirse, tanto hablar, tanto ir a terapia. Y una de las formas que encontraron de llamar la atención de una manera distinguida fue hacer una especie de desfile con motos que son clásicas.
1: Uh-huh.
2: Son motos antiguas, motos clásicas, un estilo muy particular, tipo vintage, que va acompañado de un código de vestimenta elegante de época, un poco también para contrarrestar la imagen clásica del motociclista rudo y pendenciero que va por las calles haciendo ruido.
1: Claro.
2: Y entonces, de esto se trata, de un evento muy pintoresco, muy sencillo, muy simple, pero de alto impacto social, en el cual la gente nos pregunta, ¿qué hacen vestidos así? ¿Van a un casamiento? ¿Van a una fiesta de disfraces? ¿Qué hacen? Y es una oportunidad muy buena para, bueno, conversar sobre esto, ¿no?
1: Uh-huh.
2: Visualizar la salud mental en el hombre y la prevención del cáncer de próstata.
0: Mirá qué bueno.
2: Son dos cosas que nos atraviesan a todos.
1: Es
2: una rodada que no tiene fines de lucro.
1: Ajá.
2: Y que se realiza, como empezamos tu pregunta, Juanjo, en todo el mundo, en más de 100 países, y en Argentina, como bien decía Romina, en este año 18 ciudades.
0: 18 ciudades. ¿Cuáles son? Porque estamos llegando a todo el país, así los que están por ahí escuchando y están cerca de alguna ciudad o en esa misma ciudad se pueden sumar.
2: Sí, claro. Están en la página web de, si ponen DGR, lo primero que va a salir

0: es Dirección General de Rentas, eso no seríamos nosotros.
1: Eso sería una mala noticia.
0: Ese no sería tan buena noticia, ni tampoco tan solidario, pero si van a buscar el Gentleman Radio, Paseo Caballero Distinguidos, van a encontrar ahí el país primero, y luego están las ciudades, por ejemplo, Bahía Blanca, Buenos Aires, Colón, Córdoba, mirá, Corrientes, Mar del Plata, Mendoza, Paraná, Rosario, Salta, Bariloche, San Martín de Mendoza, Jujuy, Santiago del Estero, Villa Mercedes, Villa María, Tucumán, cada vez más ciudades. Bariloche también se ha sumado.
2: Es impresionante. En la mayoría de esas de las ciudades estamos, así que ahí te están escuchando.
0: Sí, sí. Claro, y Buenos Aires, bueno, concentra por año, concentra de 3.000 a 5.000 riders, ¿no? En algo muy muy ordenado, muy prolijo, muy cuidado.
1: Ahora, hay muchos caballeros distinguidos que tienen su moto, que la cuidan, te diría, hasta más que el auto, que los domingos le pasan así el trapito para que no se raye y brille, que por ahí no se enteraron que está esta rodada el fin de semana y dicen, ¿cómo me inscribo? ¿Cómo tengo que hacer para participar?
0: Se tienen que inscribir online, todo es online. Nosotros facilitamos toda la cuestión, por ejemplo, en Neuquén pueden rodar motos que no tienen patente, motos antiguas que no tienen patente, que no tienen permiso de rodar habitualmente, pero sí en esta oportunidad, como vamos además escoltados por la policía, bien, y te cuento que ha sido declarado también de interés provincial el evento este año, con una placa en la legislatura y demás, pueden rodar. La inscripción es online, como te decía. Y desde ahí van recibiendo la información de los detalles del evento vía mail oficial.
1: Y ahora,
0: así que es muy sencillo.
1: La gente que nos está escuchando en el Alto Valle, que está cerca de Neuquén,
2: los amigos
1: capital,
2: de Bahía Blanca, amigos de Colón, en Entre Ríos, que estamos en Córdoba capital, en Corrientes y Chaco, en Mendoza, en San Martín Mendoza, en no sé,
1: bueno, pero por ahí Ramiro puede hablarnos de la rodada de Neuquén. ¿A partir de qué hora se juntan y dónde para poder? Viste que hay mucho fan de para captar esos momentos Instagram que dicen, yo lo quiero seguir. ¿Cómo hago? ¿Cómo hago para verlos?
0: Bueno, es una buena pregunta. Mira, el evento va a ser en este año en particular, va a ser vespertino, va a ser a la tarde, vamos a hacer una rodada muy extensa por toda la ciudad, vamos a pasar por todos los monumentos irrelevantes e históricos y los sitios más hermosos de la ciudad. Ahora, la hora exacta de concentración y el lugar donde vamos a terminar y donde salimos, se lo informamos a los que están inscriptos por vía email, y esto tiene un sentido. El evento tiene un código de estética, que es lo que fundamenta un poco el impacto visual. Y si nosotros publicamos horarios y lugares, muchas veces se congrega una innumerable cantidad de gente que no comprende bien qué estamos haciendo y por qué.
2: Claro.
0: Y se torna difícil controlar el evento en esas circunstancias. Entonces, cuando uno se inscribe, tiene que poner con qué moto va a concurrir. Y están todos los códigos de vestimenta y está todo las pautas que tienen que respetar para el evento, y es ahí donde está el primer, para decirlo de alguna manera, factor que cuida la estética del evento.
2: Perfecto.
0: Así que te puedo decir que va a ser horario vespertino y que vamos a estar por toda la ciudad.
1: Bien.
0: Si te apostás en uno de los lugares emblemáticos de la ciudad,
1: dijiste
0: entre las
1: monumento,
0: 3 y las 5
1: así que
0: de la tarde, por ejemplo,
1: mínimo,
0: nos vas a ver.
1: Mínimo.
0: Sí, vas a ver pasar. En Neuquén este año tenemos hasta ahora 138 motos.
1: Wow.
0: Y sí, habitualmente siempre estamos en un número entre 150 y 200 motos. Ese es el número habitual.
2: Bien.
1: ¿Y la moto más antigua que participe?
0: Uf, tenemos una Puma que es del 40 y pico, 42 creo que es. Que bueno, con ciertas refacciones y cuidada, está carburada, por supuesto. En un par de eventos, no es la primera vez que participa, en un par de eventos se nos quedó en el medio, llevamos una camioneta de respaldo también para esas situaciones, pero es una moto bellísima, muy antigua, de 100 centímetros cúbicos.
2: Mirá vos, qué bueno.
1: Me imagino que debe haber de todo, desde las míticas Royal Enfield hasta...
0: Sí. Sí. Son motos clásicas tipo
1: mucho Custom, Café Racer.
0: Exacto, ese es el estilo, tipo café racer, ¿no? Estas motos que se, que tienen la lógica de ir de un café a otro, y ahí viene el nombre del café racer, ¿no?
2: Digamos.
0: Motos que son, suelen ser single ride y que sirven un poco para el disfrute. Bueno, la moto para nosotros es también un psicólogo.
2: Claro, este...
1: Y no te cobra, buenísimo.
0: No te cobra, la sesión dura lo que vos quieras que dure.
1: Exacto, qué buenísimo.
2: Impresionante, sí. Te quería consultar, hasta este momento estoy viendo en la web. Solo en la Argentina, sí, se llevan recaudados $18.500 y hay 3.804, sí, sí, participantes para estos 18, sí, paseos que se van a hacer en 13 regiones. ¿Cómo es el tema? Uh-huh. ¿Cómo tenés que inscribirte? ¿Qué costo tiene?
0: No tiene ningún costo inscribirse, participar no tiene ningún costo, la donación es voluntaria y no es

0: que inscribirte? ¿Qué costo tiene?
1: No tiene ningún costo inscribirse, participar no tiene ningún costo, la donación es voluntaria y no es a nosotros ni a ninguna de las entidades que organiza el evento. La donación se hace online directamente al Gentleman Ride Central, que trabaja a través de la Fundación Movember.
0: Mira,
1: puedes ver ahí más en la página.
0: Qué bueno.
1: Y todos los años, ahí puedes encontrar el reporte de qué se hizo con lo que se recaudó el año pasado. Bueno, ahí puedes descargar el reporte. Se financiaron proyectos de investigación en nueva medicación para cáncer de próstata, nuevas tecnologías de diagnóstico, se financiaron centros de asistencia de salud mental, y está todo muy muy transparente, porque como digo, es a nivel mundial. Argentina, por supuesto que se comprende que nosotros tenemos una situación económica diferente a la europea,
2: claro,
1: a la de Estados Unidos y a la de Australia, pero aún así, el solo hecho de participar, de subirse a la moto y estar, ya suma un montón. Si alguno quiere donar, lo hace directamente a la central, digamos, no a nosotros.
2: Bien, bueno. Y aprovecho...
1: Nosotros no manejamos absolutamente nada de dinero, como ninguna de todas las otras host oficiales.
0: Bien.
2: Perfecto. Aprovecho este contacto que estamos teniendo con vos, porque, no sé, cada octubre todo se tiñe de rosa y hablamos mucho del cáncer de mama y demás, uh-huh, pero poco se habla en los medios del cáncer de próstata y de la importancia de cuidarse y de hacerse los chequeos a tiempo, ¿no? Así como las mujeres no las tenemos que hacer a tiempo, los hombres también. Como doctor y como host de este evento con este fin solidario, ¿qué recomendaciones les haces a los hombres que nos están escuchando?
1: Yo recomiendo que comiencen a empezar a consultar con su médico de cabecera a partir de los 40 años, al menos una vez por año, que la detección del cáncer de próstata se hace muy sencillamente con un análisis de laboratorio de manera inicial. Si bien muchos hombres tienen el pudor de que el cáncer de próstata solamente se detecta con el tacto rectal, que bueno, es una segunda instancia que pasa por otro lado también y que puede haber imágenes que lo pueden suplantar, el análisis del laboratorio con un PSA es muy sencillo, muy rápido, y eso puede detectar y llegar a tiempo. Se puede curar esto, pero tiene que estar a tiempo. Luego hay que estar consciente de síntomas que uno puede tener, como es la disfunción del chorro de la orina, el chorro más débil, el chorro entrecortado, dificultades para iniciar la micción, y en definitiva siempre estar asesorado, ¿no? Esto es más que relevante en cuanto al cáncer de próstata, que si se detecta a tiempo, se puede curar.
2: Bien. No hay que tener miedo, hay que ocuparse, porque como decía Ramiro, ¿no? Detectado a tiempo, todo se puede curar y no, uh-huh, no tengan miedo de hacerse los controles, así como nosotras
0: aparte,
2: lo tenemos que hacer todos los años.
0: No, sí, y aparte, sí, claro, hoy es mucho más sencillo, hoy directamente hasta con una... A mí puntualmente en estos días me van a hacer una ecografía.
2: Y el análisis de sangre ya está.
0: Y el análisis de sangre ya está. Ya no es tan invasivo, ¿no? Como era antes en una primera instancia.
1: Por supuesto. Siempre uno trata de aclarar esto que suele ser pudoroso para el hombre, ¿no?
0: Totalmente.
2: Bien, bueno, están todos invitados entonces. El domingo 17, a lo largo y ancho del país, en Neuquén sobre todo, porque estamos hablando con Ramiro, que está en Neuquén, pero en otras localidades también, estén atentos porque van a ver pasar esta caravana, este paseo de caballeros distinguidos, y más de uno se va a sorprender. Sí. No solo por las motos, sino por toda la mística y toda la vestimenta que rodea esta rodada solidaria.
1: Es un hermoso evento. Muchas gracias por la invitación extendida.
2: Por favor.
0: Igualmente.
2: Que sea un éxito.
0: Fuerte abrazo y muchos éxitos.
1: Bueno, gracias.
2: Nos vemos el domingo.
1: Muchas gracias.
2: Chao.
1: Hasta luego. Hasta el domingo. Gracias.
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0: Deja de mover la cintura así. Porque estás bailando horrible.
1: Desde que escuchamos una salsa de Celia Cruz.
0: Yo te voy a llevar al lugar donde vas a aprender a bailar como corresponde.
1: Porque es una experiencia.
0: Estoy hablando del Cana Latino que se viene en Villa de Merlo con todo el fin de semana, próximo fin de semana largo XXL. Así que no se lo pueden perder, pero no te quiero contar todo yo.
1: Ajá. ¿Con quién vamos a hablar?
0: Yo tengo contactos.
1: Muy bien.
0: Lo llamé a Martín Bayatú. Le dije, Martín, sacame de esta. Por favor, contame qué va a pasar el próximo 23 y 24 de mayo en el grupo Canablaya. Bienvenido a Portal Argentina.
2: Hola chicos, ¿cómo les va? Un gusto.
1: Un gustazo, Martín. Un placer gigante y qué lindo siempre estar allí en el...
0: En la Villa de Merlo.
1: En Villa de Merlo y alojarse en cualquiera de los hoteles increíbles del grupo Canablaya. Nosotros, la verdad que estamos muy, muy felices cada vez que vamos para allá. Y aparte con estas experiencias, ¿no?
2: Exactamente. Bueno, les cuento un poquito. El próximo 23 y 24 de mayo, fin de semana largo, se viene la edición 2 del Cana Latino, que ya la hemos hecho el año pasado.
1: Ajá.
2: También para esta época, para mayo. Bueno, y la idea es invitar a todos los amigos de... Vienen amigos de Buenos Aires, que ya vienen con el pasaje, el traslado, todo incluido, y hospedaje acá en Merlo, y además invitar a la gente de acá, de alrededores, ¿no? Tanto de Villa de Merlo, acá tenemos a unos 50 kilómetros Villa Dolores,
1: claro,
2: la Sierra.
1: Todo cerca.
0: La carpintería, Córdoba, también.
2: Carpintería ya queda acá en San Luis, sí. Sí, bueno, sí. Qué sé yo, Tilizarao, Concarán. Uh-huh. Tras la sierra ya estamos cerca del límite de Córdoba,
0: claro,
2: acá La Paz, viene gente de Mina Clavero, Cura Brechero, no, bueno. Lugares que de a poquito, durante estos 13 años que estoy en la movida, fui cosechando, ¿no? Viajando, porque al principio iba y conocía, porque se baila distinto, ¿no? Cada sector tiene su estilo de bailar, ¿no? Eso me fui viendo... Porque la salsa abarca mucho.
1: Claro.
2: Se dice salsa, pero dentro de la salsa incluye cha-cha-cha, mambo, merengue, qué sé yo, pachanga.
1: Sí, bachata. Hay un montón de subgéneros, ¿no?
2: Exactamente. Hay gente que baila salsa, pero baila en forma lineal.
1: Claro.
2: Nueva York, Los Ángeles, cubana.
1: Uh-huh. Mira.
2: Muy diferente.
1: Bien.
2: Así que bueno, uno no es solamente musicalizar, sino hay que saber un poco empaparse, porque cada uno baila, hay gente que baila distintos estilos, ¿no?
0: Claro.
1: Me imagino, esto va a ser el próximo fin de semana de mayo,
0: claro.
1: Hay gente que justo aprovecha porque tiene el vuelo directo, llegan justo el jueves a Villa de Merlo, se vuelven el domingo y pueden vivir la experiencia completa en el grupo de hoteles de Canablaya, ¿no? Que, bueno, en el Torre, en el Canablaya, en el Aires, en todos lados.
2: Torre del Torre.
1: Uh-huh. Claro.
2: Sí, exactamente. Aparte que, bueno, disfrutar las instalaciones, que incluye, bueno, desayuno, merienda, all inclusive.
1: All inclusive, es impresionante. Todo incluido.
2: No sé si habrá, pero creo que sí. Por ejemplo, bueno, no me quiero ir, pero a veces le hacemos la fiesta de bienvenida y se arma ahí una pachanguita, ¿no?
0: Ya.
1: Ya de movida.
2: Porque esto sucede a unas cuadras de acá del hotel, que es el centro de convenciones de acá, la Villa de Merlo.
1: Mirá,
2: sí. Un lugar amplio, grande, lindo para bailar. Y después los talleres, porque por la tarde, durante sábado y domingo a la tarde, se van a brindar talleres tanto de salsa como de bachata, ¿no? Para que tomen unas clases.
1: Mirá,
0: muy bien. Y
2: entonces, con los profes.
0: Y por
2: que hacen los shows, después a la noche está el show.
0: ¿Viste? Te hago una pregunta, porque hay parejas en donde a uno de los dos les encanta bailar y el otro cara de póker y no. Ahí en las clases pueden ir solos, se presta o que vaya gente sola para conocer a alguien, algún compañero de baile que se dé espontáneamente.
2: Sí, por supuesto, obvio.
0: ¿Se ha formado alguna pareja la edición anterior?
2: Sí.
1: Unas
2: sí,
1: cuantas. Sí. Es que aparte.
2: Formado, sí.
1: Aparte.
2: Me siento medio Roberto Galán.
0: No, y sí, pero es que hay mucha gente que dice: ¿dónde puedo ir a conocer gente? No quiero usar el Tinder, no sé qué. Ahí está, el Cana Latino es la opción. Este fin de semana te vas a bailar ahí un poco de música divertida, soltás el cuerpo, aparte, la pasas bien.
1: Alojamiento, tenés todo.
0: Algunos
1: tenés,
0: tragos
1: algunos
0: también.
1: Algunos tragos, tenés una experiencia realmente 360 grados, ¿no? Para divertirse, para bailar, para conocer gente, para... Uy, aquí hay tanta gente sola, ¿no? Ahí está todo controlado, en el centro de convenciones, ¿no?
0: ¿Hay que sacar entradas previamente, Martín?
2: Sí.
0: ¿Dónde la pueden sacar?
2: Y las pueden sacar mediante... Se puede pagar tanto en puerta, obviamente que la entrada tiene otro valor, y en la entrada otro, y comprar el full pass, por ejemplo, que incluye todo, incluye los talleres, la noche del social, tiene varias opciones.
1: ¡Qué bueno!
2: Y
1: qué
2: no
1: bueno.
2: Estar porque la verdad que vienen bailarines de Córdoba, que ellos mismos son los que le dan los talleres, vienen de allá también de Buenos Aires, vienen los bailarines y le dan el taller por la tarde y a la noche está el show. Uh-huh. Y además, como me preguntaban ustedes, sí, obviamente, por eso se llama social, porque es justamente para conectarse con gente de otras ciudades,
1: bien,
2: más las de acá, y bueno, se arma lindo. Por ejemplo, quien le habla, yo cuando vine a Merlo no sabía bailar, o sea, me gustaba, me encantaba la salsa y la bachata, y acá aprendí a bailar.
1: Wow.
2: Fui a ver qué onda, qué pasaba, porque me dijeron que se llenaba, y es verdad, yo no podía creer cuando vi, y ahí conocí a mi señora, porque ella bailaba muy bien bachata.
1: Mira.
2: Me invitaron, me dijeron, tenés que aprender a bailar, porque lo que hiciste está bueno, a mí me encanta bailar, y me salió fácil. Antes del social se armaba, hacían una clase.
1: Mira.
2: Yo iba temprano a tomar algo, a comer algo, y aprendí a bailar ahí en la previa, digamos, y después me salí a bailar. Y después, bueno, yo ya tenía, ya era DJ y me incorporé y hoy, mira, estoy organizando.
1: Mira, impresionante.
0: Viste que
1: impresionante.
0: La vida te puede cambiar en un segundo y todo por tirarte un paso.
1: Yo soy patadura, ¿no? Para esto. En realidad he bailado hace muchos años algo de lambada, que es prima hermana de la salsa. Sí, con eran otras épocas.
0: Si sos mujer, abstenete de bailar lambada con Juanjo.
1: Sabía los
0: si
1: trucos.
0: No querés quedar con un tobillo fracturado.
1: No, yo sabía los trucos y todo, pero la base del paso es muy parecido al de la lambada, ¿no? Son cuatro tiempos.
2: Son ocho tiempos.
1: O sea, es el doble.
2: Claro. En la salsa, por ejemplo, el hombre arranca con el pie izquierdo hacia adelante.
1: Mirá.
2: Y la mujer con el derecho, ¿no? Así marcas uno, juntas los pies al medio.
1: Sí.
2: Es como un cuadradito.
1: Claro.
2: Y después, el tercer tiempo es con la derecha y así.
1: Y
2: después le va poniendo onda, ¿no? Porque no solamente es marcar con los pies, sino le tenés que ir poniendo onda de arriba, hombrito.
0: La cintura,
2: swing,
0: que tienen que ir haciendo como chi.

0: Con los brazos.
1: Está bueno, está bueno.
2: Poquito, claro.
1: Es una experiencia
0: Hay que ir soltando de a poco.
1: Bueno, la gente
0: Hay
1: que
0: que
1: nos está
0: animarse.
1: escuchando en distintos lugares del país pueden ir a su agencia de viajes y preguntar directamente para vivir esta experiencia a través del grupo Canablaya. Y si no,
2: Exactamente.
1: en
0: En el
1: la...
0: grupo Canablaya los encuentran así, grupo Canablaya en Instagram, grupocanablaya.com.ar,
1: .com.ar, claro.
0: en la web los contactan y reserven la entrada para no quedarse afuera porque se agota.
1: Y aparte del alojamiento y demás, está bueno siempre reservarlo, aunque sea unos días antes, ¿no? No se vayan directamente. La verdad, buenísimo. Martín Bachatu, así.
0: Bachatú, ¿no? Bachatú era.
2: Sí.
0: Bachatú.
2: Muchos piensan, dicen que es tu apellido, da la casualidad que te gusta la bachata y te llama Bachatu. No, eso es como un nombre artístico. En realidad surgió por un amigo,
1: Mirá.
2: eso es un latiguillo que tiene un cantante dominicano que se llama El Torito, y
1: El
2: él
1: Torito.
2: entre cada tema, sí, El Torito, entre cada tema él dice tu bachatú, mami. Entonces, cuando había baile, este amigo me decía, Martincho, hoy hay bachatú, bachatú, ¿eh? Y entonces ahí me quedé. Es muy loco, sí, pero bueno. Y no me lo cambié más, porque yo después empecé a pasar música, todo es como que quedó el nombre. Cuando decían los flyers, musicaliza Martín Bachatú, parecía que no, pero garpaba.
0: Claro.
1: La bachata, claro, sí, totalmente. Bueno, los mejores éxitos, vamos a hacer lo imposible para estar ahí y
2: Ojalá.
1: para... La verdad que me encantan estas propuestas temáticas que tiene el grupo Canablaya, porque tenés desde All Inclusive pasando
0: Y hay que estar atento porque todo
1: por...
0: el tiempo están haciendo cosas. Y si vos te alojás ahí, también tenés sorpresas porque pasan cosas en
2: Exactamente.
0: las noches del grupo
2: Bueno, en
0: Canablaya.
2: abril. En abril tuvimos el Canatango, tuvimos tres
1: Sí.
2: noches con banda, tuvo la, a ver, ¿cómo se llama? La Arienzo, una banda que
1: Mira.
2: vino todo con contrabajo, bandoneón, muy bueno también, ¿eh? Ojo
1: Bien.
2: que a mí también me gusta el tango. Y vino mucha gente, había casi 400 bailarines vinieron, ¿eh?
0: Mirá.
1: Tremendo, tremendo.
2: Así
1: Y muy
0: que. Y
1: bueno
0: el tango
1: porque...
0: convoca mucho también.
1: Sí.
2: Sí,
1: Sí,
2: sí,
1: sí.
2: sí. Yo tengo que aprender a bailar tango, pero ¿qué va a hacer? Ya lo voy a hacer,
0: De a
2: ya no me
0: poco.
2: alcanzan los ritmos.
0: De a poco, porque cuando uno tiene la base, viste, es como que, bueno, hay que ir soltando y, bueno, tiene sus trucos bailar tango, pero hay una base que un camino que ya tenés recorrido. Así que quien te
2: Pero
0: dice.
2: como yo siempre digo, lo importante es poner la actitud. Entonces, como
1: Totalmente.
2: me dicen ustedes, che, yo puedo bailar, sí, ya con que me diga Martín, yo quiero bailar. Ya eso garpa mucho, porque es venir, pasarla bien. Yo, por ejemplo, en un momento, qué sé yo, estaba pasando un momento que, por ejemplo, me estaba separando, ¿no? Y yo iba a las clases, eran 2 horas que le ponía ficha ahí, al paso, al pasito acá, la vueltita acá, y qué sé yo. Y vos te olvidás un poco de los problemas en ese momento, ¿entendés? Porque es
1: Claro,
2: música y es bailar.
1: sí, te olvidas.
2: Entonces. Y acá es un lindo ambiente, porque es un ambiente que vienen desde profesores, academias, alumnos, ¿entendés? Un ambiente muy lindo.
0: Total,
1: Claro,
0: total.
1: muy, muy
0: Y
1: bueno.
0: lo vas a pasar bien seguro, así que si también estás medio bajón, es un buen momento para ir a conectar con el buen vivir, con ese darte un gustito y dejar que por esas horas que dure el baile, los
1: Sí,
0: problemas
1: quedan
0: queden atrás.
1: en otro planeta, tal
2: Bueno,
1: cual.
2: 79. Bueno,
1: Exacto.
2: 69,
1: La
2: y otros
1: verdad.
2: lugares.
1: Y sí,
2: Es sana,
1: bueno.
2: el baile, la danza sana.
0: Así es, como la
2: Cura el
0: música.
2: alma.
0: Martín, muchísimas gracias
2: Exactamente.
0: por haber pasado por Portal Argentina y todos ya saben a seguir a Grupo Canablaya en sus redes sociales. Gracias.
1: Gracias.
2: Exactamente. Bueno, gracias a ustedes por convocarme.
0: No, por
1: Muchísimas
0: favor.
1: gracias, Martín. Nos preparamos, Canablaya Latino,
2: Dale.
1: entonces ya la semana que viene. Un fuerte abrazo.
2: Pasen preparando los
3: Portal Argentina.
1: Qué rápido que pasó el programa, Romina. Gracias a toda la gente del grupo Canablaya. Si estás pensando en disfrutar de la ciudad de Buenos Aires, querés hacerte una escapadita, lo podés hacer y quedarte en Natch Apartments,
0: Así
1: que le
0: es.
1: agradecemos muchísimo. Vamos a estar en unos días en Buenos Aires y nos vamos a... quedar allí y es un lugar increíble que vale la pena, porque estás aparte cerquita de todo. ¿Nos vamos?
0: Nos vamos, pasen un gran fin de semana, nos volvemos a encontrar el lunes si Dios quiere.
1: Chau, buena vida.
0: Hasta mañana, hasta el lunes.
1: Hasta el lunes, claro.

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0: Hola, hola a todos, ¿cómo están? Bienvenidos al conteo más caliente de la radio. ¿Cómo están, familia? Nosotros aquí nos volvemos a encontrar en esta edición especial, donde el único requisito, como siempre les digo, es tener el corazón encendido. Y ya saben lo que dicen, el amor está en los pequeños detalles. Y el detalle más grande para nosotros es que hoy nos acompañen. Bueno, gente linda, sí, comenzamos esto que da a llamarse el ranking de la radio, los 40 principales, donde presentamos a quienes hacen posible este programa. Te cuento, asistente de producción Lidia Martínez, musicalización Diego DJ y Julio Fernández, operación técnica Iván Fernández y Díaz Morena, y producción general César Rebelié. Chicos, arrancamos entonces con el conteo de las canciones que ustedes pusieron en la cima. Les cuento, primero, mi nombre es Andrea y vamos a descubrir quién se lleva la corona del número uno hoy. ¿Estará tu favorita en la lista? Vamos a averiguarlo. Tenemos temas que quedaron afuera del ranking, que en un ratito te vamos a contar quiénes son. Pero ya nos metemos de lleno en el puesto número 40. Quiero contarte que baja tres lugares y se trata de Don Omar y Belé, que por novena semana nos dice: no me digas que no, no me digas que no. Eso es lo que te decimos nosotros. Pues sabes que ellos en este tema... fue hace muy poquito tiempo lanzado. Bueno, la canción explora la intensa tensión emocional entre el deseo y el orgullo, narrando el momento en que dos personas sienten una conexión innegable, aunque una de ellas intenta resistirse al impulso de seguir sus sentimientos. Escucha.
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0: escuchando este tema en nuestra primera hora. Te cuento que te lo regalamos para que calienten los motores antes de meternos de lleno en el ranking. Chicos, les cuento que escuchábamos recién este tema de Abraham Mateo, que nos decía ¿qué tal te va sin mí? Una balada que explora el desamor, la nostalgia y la vulnerabilidad tras una ruptura, marcando, ¿sabes qué?, una etapa más madura en su carrera. Esta canción, con toques de pop alternativo, fue compuesta tras su separación de la influencer Esti Seji. Bueno, reflejando un tono introspectivo, la letra utiliza metáforas como verse solo en el espejo para expresar el vacío dejado por la relación. Chicos, ustedes pueden hacer con su voto este tema ingrese al ranking de la radio y los 40 principales, donde ya vamos a comenzar con los saluditos. Y quiero contarte que esta semana nos acompañan Radio FM Montessori de la 95.7 MHz de San Fernando del Valle de Catamarca. Te cuento que es la única radio liderada íntegramente por personas con autismo. Mandamos un besito muy grande a todos y gracias por dejarnos entrar en sus hogares. También saludamos a Génova Latín Radio Online. Ellos son de Busala, de allá de Italia. Sí, desde allá escolta la buena música. Bueno, ahora sí, me dejo de hablar en italiano que no me sale muy bien y nos vamos de llenito a escuchar Ayer la vi. ¿Quién lo dice? Juan Magaño Marmontes, bajando 3 lugares esta semana y ocupando el puesto número 7. Te cuento que en este tema Omar Montes habla de un recuerdo, de un amor pasado, con un ritmo que te va a gustar. La letra describe el momento en que el narrador besó a antigua pareja bailando en las calles de Madrid, lo que despierta en él recuerdos de los días felices que compartieron. Escucha.
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0: Nuestro medio de comunicación es el 1162123586. También te podés comunicar con tu radio emisora amiga. ¿Como quién? Ya te cuento. Mira, podés comunicarte a través de Radio 1 del 89.3 de Chosmalal, provincia de Neuquén, allá en la Patagonia Argentina. Le mandamos un besito muy grande a Norma, Raúl y Alberto Montaño. También nos podés mandar saluditos a través de Radio Éxito Jacobasi, de la FM 93.5, de esta hermosa provincia Río Negro, de la República Argentina, donde están las manzanas más ricas. Ahora sí, ¿qué hacemos? Vamos a ir a compartir junto a gente de zona. Un nuevo ingreso, te cuento. Ocupa el puesto número 38 y esta semana nos dice: se le pasa. Vos sabés que ellos combinan este tema merengue, influencias afrocubana y conga santiaguera. Bueno, fusionando como adelanto de su próximo álbum. Esta canción narra con humor las excusas de un hombre tras una noche de fiesta buscando una reconciliación con su pareja.
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0: disponible. 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

el ranking de la radio, los 40 principales, les cuento a todos qué es lo que pasó. Recién escuchamos a Gaby. Hicimos un paréntesis en el ranking para viajar al pasado con este temazo, que no está en la lista, pero sí

0: en nuestra memoria. El Meneaíto, ¿te acordás? No es solo una canción, sino un fenómeno cultural que marcó el inicio de la explosión del reggae en español y lo que más tarde conoceríamos como reggaetón. Aunque muchos artistas lo han interpretado o han interpretado su origen y éxito masivo, tiene raíces muy específicas en Panamá. La base rítmica de esta canción utiliza el fondo de Tony Redding, un ritmo jamaiquino clásico creado originalmente por Kay y Tex a finales de los años 60. Y Gaby tomó esta base y le añadió una letra sencilla centrada en el baile, lo que facilitó su rápida difusión en las discotecas. Lo que realmente convirtió al Meneaíto en un himno fue su coreografía. ¿Quién no baila el Meneaíto, eh? El Meneaíto, ay qué lindo. Bueno, fue una de las primeras canciones de género urbano que dictaba pasos específicos que todo el mundo podía seguir. Ahora sí, damos vuelta a la página de la radio y nos podés seguir, ¿sabés por qué? Porque ahora estamos completando nuestra primera media hora con el puesto número 37. Lo ocupan Maluma y Kany García interpretando Uno Más Uno. Ya llevan casi 3 meses, 11 semanas llevan con nosotros, ¿eh? En este tema que utiliza metáforas matemáticas, donde dice que se necesitan siempre 2 personas comprometidas y bueno, que cuando una relación ya no funciona es mejor seguir lo que dicta el corazón. Así cerramos, chicos, la primera media hora de esta primera etapa del ranking de la radio Los 40 Principales. Quédate ahí, que el conteo sigue su marcha en segundos. Ya volvemos.
1: 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Ya son
2: puesto 37.
1: Y eso es lo que te dicta el corazón.
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0: www, el ranking de la radio y los 40 principales. .com.ar es nuestro sitio donde vos entras, votás, elegís a tu artista favorito y nosotros desde acá lo compartimos con todo el mundo. Te cuento que recién seguíamos recorriendo el ranking de la radio, pero nos detuvimos un segundo porque en el WhatsApp está explotado solicitando este tema que justamente no está en la lista, pero hoy en esta radio, en este programa, mandan ustedes. Este tema es una composición romántica y directa, habla de la fascinación y el embrujo que provocan esos ojos específicos, utilizando, ¿sabes qué?, una estructura clásica de canción de amor que conecta rápidamente con el público joven. Ojitos Verdes es originalmente un tema de Alex Ponce y la incorporación de Christopher en el remix o esta nueva versión le dio una proyección internacional mayor, aprovechando el tono vocal melódico de ambos artistas. Damos vuelta a la página de la radio y les cuento que nos siguen acompañando Radio Web, Liberline, BDS, la otra cara de la Radio Libertad de la FM 97.5. Ellos son de Villa de Soto, provincia de Córdoba. Radio Pulso Online de Chacabuco, provincia de Buenos Aires. Y Radio de Alcira Gijena, sí, de la 107.5, de esta hermosa provincia de Córdoba. ¿Qué hacen? Nos van a acompañar para disfrutar el puesto número 30. Me encanta este tema de Nicky Jam que nos sigue diciendo Olvídala. Baja a dos lugares y esta semana ocupa el puesto número 13. Te cuento que este tema es una expresión cruda y honesta del dolor que se siente al perder un amor que aún se sigue anhelando. La letra refleja la lucha interna del protagonista, quien bajo una tristeza se encuentra atrapado entre el deseo de olvidar a su expareja, pero no tiene la capacidad de hacerlo. Escucha.
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1: ¿Y pa' qué?

Y en el ranking de la radio de los 40 principales, seguimos con más. Te cuento que todavía nos queda mucha tela por cortar en esta primera hora de ranking. ¿Quién sube? ¿Quién baja? Lo vamos a seguir descubriendo. En un ratito te voy a decir quién está ocupando el puesto número 35, porque quiero contarte que vamos a seguir saludando a Radio 3 de la FM 90.3 de Adolfo Alsina, provincia de Buenos Aires. Radio Star, la radio que se ve. Ellos son de San Salvador, de la provincia de Entre Ríos, de la 101.3, y nos siguen acompañando a través de este tema. ¿Sabés quién lo presenta? Pablo Alborán. Baja 3 lugares, ocupando el puesto número 35. Algo de mí nos dice por 10 semanas consecutivas este tema que explora el arrepentimiento, la culpa y el deseo de redención, la vulnerabilidad de quien ha cometido errores y busca ser perdonado, y a través de metáforas como las de trocitos de cristal, el artista describe un dolor constante que sirve como impulso para intentar recuperar lo perdido. Escuchamos.

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1: Seguimos teniendo saluditos, saluditos aquí en el ranking de la radio, los 40 principales. Iba a tomar agua justo y que me puse a hablar, pero te cuento que no sé cómo se abre esto, de dónde se toma. Me encanta lo que me dieron, pero bueno, ahora me lo van a abrir y voy a tomar agua seguro. Así que nada, seguimos acá compartiendo junto a todos ustedes. Chicos, tenemos saludititos, nos manda un beso grande de San Miguel, como siempre. Nos acompaña Mari y Daniel, también Nerín, Almita, ellos son de San Miguel. Nos mandan un abrazo grande y dice que mientras están trabajando en su local, disfrutan de este programón y Almita se baila todos los temas. Así que bueno, le mandamos un abrazo. Un beso muy grande. Chicos, te cuento quién está ahora y a quién vamos a presentar. A ver, déjame ver porque ya me fui. Baja 6 lugares. Ocupa el puesto número 34 y se trata de BM y Max Carra. ¿Qué nos dicen? De pe a pa. Ya lleva 7 semanas con nosotros. Este tema que lo interpretan estos chicos. Y Max Carra, bueno, te cuento que es un joven de 18 años, oriundo del Urbano Sur, que ganó popularidad en el TikTok con su proyecto Viajemos en el

0: 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La letra de este tema refleja la lucha interna del protagonista, quien se siente atrapado en un ciclo de dependencia emocional. Y bueno, la metáfora del salvavidas sugiere una búsqueda desesperada de alivio y escape de los sentimientos causados por un amor que no fue lindo. Escucha.
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disfrutando a pleno de la música. Bueno, les cuento que ya nos estamos acercando al final de nuestra primera hora, disfrutando de este tema de Kulturklub, Karma Chameleon. No es solo el éxito mayor de ellos, sino es una de las canciones más definitorias de la década de los años 80, lanzada justamente en el año 1983, como parte del álbum Color Be Numbers. Bueno, ellos lograron encabezar la lista en 16 países simultáneamente y mucha gente lo baila como una melodía alegre, pero Boy George explicó que la letra tiene un trasfondo más profundo sobre la alienación y el miedo de ser uno mismo, ya que sabemos que el camaleón representa a las personas que intentan encajar en todas partes, combinando su personalidad para agradar a todos los demás. Hay que ser uno mismo, ¿eh? Listo, pero igual el tema era lindo. Calma, calma, calma. Bueno, damos vuelta a la página de la radio, chicos, y a ver a dónde nos vamos. Déjame ver, quiero mandarles saluditos a Radio Ciudad de la 100.9 de Santa Elena, provincia de Entre Ríos. Viajamos a la provincia de Buenos Aires y le mandamos un abrazo a todos los oyentes de Radio 103.5 de 25 de mayo, provincia de Buenos Aires. Radio Sol FM de la 89.5 de Rufino, allá de Santa Fe, donde hace un ratito nos mandaron saludos. Así que ahora en un ratito lo vamos a decir. Ahora sí, cerramos nuestra primera hora con el puesto número 33. Te cuento que sigue en la misma posición Gracie, que nos dice: disculpe señor, por tercera semana consecutiva. Este tema habla de esos momentos mágicos en los que dos personas se encuentran y sienten una conexión instantánea. Bueno, qué ritmo le pusimos al comienzo, Finalizamos de esta manera nuestra primera hora con este tema que nos deja bien arriba. Así que no se muevan de ahí, porque en la segunda hora se viene lo mejor del ranking de la radio y los 40 principales.

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el ranking sigue su marcha, pero nos tomamos un respiro porque hay un tema que no para de sonar en los pasillos de la radio y todavía no figura en la lista oficial de los 40 principales. Te cuento que el tema se llama La Graciosa. Sí, vos sabés que esta es una colaboración entre el español Quevedo y el referente del merengue, Elvis Crespo. Es uno de los encuentros generacionales que demuestran la vigencia de los ritmos tropicales en la era del streaming. Esta canción lanzó

0: En el año 2023, como parte del álbum debut de Quevedo, Donde Quiero Estar, fue una sorpresa para muchos. Y bueno, representa la unión entre el sonido urbano de las Islas Canarias y el merengue clásico de Puerto Rico que Elvis Crespo internacionalizó en los años 90. La Graciosa no es solo un merengue, es un tributo directo al estilo que hizo famoso a Elvis Crespo. Ahora sí damos vuelta a la página de la radio Mi Vida y nos vamos de lleno al puesto número 32, donde nos siguen mandando saluditos, como te dije, la provincia de Santa Fe, Agustín, Martín y Lalo. Así que muchísimas gracias por estar ahí, chicos. Sé que están trabajando, dice que ellos están en una construcción y que disfrutan del ranking de la radio y los 40 principales, ¿eh? Mandamos un beso muy grande, votando ellos, ¿sabés qué tema? Justamente el que vamos a escuchar, Eric Bryan y Christopher Vélez suben 6 lugares con su tema Bajo Cero. 2 semanitas ya comparten con nosotros. Y bueno, en este tema, que es una exploración emocional de la traición y el desamor, la letra refleja el dolor de un amante que se siente engañado y menospreciado por su pareja. Y bueno, expresa su incredulidad ante la indiferencia, quien parece haber seguido adelante sin remordimiento, ¿eh? Bueno, van a escuchar muchas veces la frase "mataste a lo nuestro" con esa actitud. Así que escuchemos a los chicos que, sí, interpretando Bajo Cero. Dale.
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nuestro conteo. Recordá que podés seguir votando a tu favorito en nuestra página. Nos podés mandar un mensaje al WhatsApp de la radio. Tu voto, te cuento, que puede cambiar el número uno en la recta final. Quedaron muchos chicos, quedaron afuera de la lista, sí. Te voy a contar un poquito. Te cuento que Tini, con sus 36 vidas, compartió con nosotros 20 semanas. También 13 semanas compartió Juanes con su tema Hagamos Qué. Y la reina compartió 17 semanas, las chicas Lola Índigo, María Becerra, con este tema que la rompieron. El que estuvo muy poquito fue Caligaris y Silvestre.

0: con su tema El Reloj Miente, donde estuvieron 6 semanas. Y por último, Silvestre Dangond, Qué Ganas de Tenerla, 11 semanas compartió con el ranking de la radio y los 40 principales. Ahora te cuento que tenemos un nuevo ingreso ocupando el puesto número 31, y se trata de Tuyo y Nada Más. Lo interpreta, ¿sabes quién? Carlos Vives. Sí, mira, esta es una celebración del amor profundo y sincero que llega sin previo aviso. Transforma la vida de quien lo experimenta. Vos sabés que del inicio Vives nos introduce a un relato donde el amor se presenta de manera inesperada, cambiando la percepción del protagonista sobre su lugar en el mundo.
1: Tiene música.
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1: puesto 30.

el ranking de los 40 principales @gmail.com en nuestro correo electrónico. Puede dejar mensajitos, saluditos, como lo hizo Aldana, Paulita, Sol y Clementina, todas ellas de Capital Federal, ¿eh? Así que chicas, muchas gracias por estar. Dice que ellas disfrutan con su mamá y con su papá mientras lavan el coche del ranking de la radio y los 40 principales. Te cuento también quién comparte con nosotros, sí señor, los oyentes de Radio y Diseños y Servicio Online de Ciudad de Perico de Jujuy. Un abrazo grande. También Radio Bit FM de la 101.1 de La Boulage, provincia de Córdoba. Nos acompañan de Undina Rain, provincia de Entre Ríos, Radio Cristal Online. Y mi radio online también de Río Gallegos, provincia de Santa Cruz. Disfrutan con todos nosotros de este programa. Ahora sí, nos vamos al puesto número 30. Y no te va a gustar, nos dicen, Si el mar me ve. Por 5 semanas comparten con nosotros este tema que simboliza un espacio de reflexión y encuentro personal. Desde el inicio, el protagonista te cuento que se encuentra sumido en pensamientos sobre lo que podría suceder si una persona especial estuviera presente. Escuchá.

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te regalábamos recién este momento para que arranques el día con otra energía. Si recién te sumás al ranking de la radio, los 40 principales. Disfrutamos de Benja Torres, el tema La Señal. Es una colaboración íntima de este artista argentino. Te cuento que su origen y significado está profundamente ligado a la amistad entre ambos, porque también el músico Tote estaba con él. Y bueno, la búsqueda de un sonido orgánico. Esta canción fue presentada como el primer episodio de una serie de sesiones llamada Live at Home. La idea central de este proyecto fue capturar la esencia de cómo nacen las canciones de Benja. Y bueno, en la tranquilidad de un hogar, sin las presiones de un gran estudio de grabación y priorizando, ¿sabes qué?, la emoción y la perfección técnica. Me encantó, chicos, hablar de Benja. Ahora tenemos que dar vuelta a la página de la radio porque queremos seguir disfrutando, sí señor, del puesto número 29. Baja 7 lugares. Te cuento que lo ocupa Héctor Montaner. Igualito el papá canta. Tú te vas, nos dice, por 5 semanas en este tema que, bueno, se posiciona una de las voces latinas que apuesta a evolucionar sin perder su esencia. Te cuento que a lo largo de los años supo combinar su herencia musical con una impronta propia, logrando conectar con distintas generaciones. Chicos, les cuento que el ritmo no para y el ranking de la radio de los 40 principales tampoco. Así que prepárense, en que en un ratito nos volvemos a encontrar.

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0: Y qué alegría saludarte de nuevo. Nos volvemos a encontrar. Es un placer compartir este espacio dedicado a lo mejor de la música. Así que para seguir con este buen ritmo, hoy te trajimos Encubiertos, en una colaboración que une dos grandes figuras del pop urbano. Te cuento que es el colombiano Mike Bahía y la venezolana Corina Smith. Esta letra de esta canción exploró esa línea delgada y confusa entre ser amigos y algo más. El coro muy directo al respecto, que dice que si los amigos no se besan, no se celan, no se piensan, no hacen todo lo que hacemos cuando tú y yo quedamos solitos encubiertos. Bueno, ya está, ya me la cante el tema. Narra la historia de una relación que se vive lejos del ojo público, basada en una conexión que ambos prefieren mantener en secreto para evitar opiniones de afuera. Damos vuelta a la página de la radio Mi Vida y te cuento que vamos a seguir saludando a Radio PF Online de Cava, provincia de Buenos Aires. Pasión por la música nos acompañan también de Goya, provincia de Corrientes, y Radio Activa 919 del partido de Malvinas, Argentina. Le damos las gracias a todos por dejarnos poder compartir con todos ustedes casi 5 horas de esta música. Sí, la que vos elegís, la que querés escuchar. Ahora nos vamos a escuchar el puesto número 28. Sube una posición. Se trata de Ross, Mascarra y Valen. Y nos dicen Tu Jardín con Enanitos. Un mes ya llevan con nosotros este tema, que es una declaración de amor que se sumerge en el deseo de una parte integral constante en la vida de la persona amada. El protagonista de este tema expresa a su anhelo de que sus sueños se conviertan en realidad. Escucha.
1: Con este tema te voy a hacer viajar en el tiempo.
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1: Escucha.
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0: Y en el ranking de la radio Los 40 Principales seguimos disfrutando con todos ustedes. Te cuento que nuestro medio de comunicación es el 11-6212-3586. Y ahora sí, chicos, tengo que contarles una novedad. No, primero te voy a decir quién nos acompañan. Radio Alternativa de la 107.1 de Oncativo, provincia de Córdoba, y Portal de Noticias de Santa Isabel de la Pampa. ¿Cómo están, mis amores? Bueno, ¿qué hacemos? Sí, nos vamos a escuchar un nuevo ingreso. Te cuento que esta semana nos acompañan los tipitos y nos dicen una palabra. Sí, señor. Vos sabés que este es un tema, un adelanto de su próximo disco, tras celebrar sus 20 años de Armando Camaleón. Te cuento que es una balada suave, reflexiva, sobre la ansiedad de tomar decisiones y la búsqueda de sentido, destacando el mensaje de elegir el amor. Y esta canción nació en un contexto de intensa composición tras la presión del productor Pablo Guyot por buscar un hit. Y la primera estrofa surgió en un cuaderno viejo, rescatando una letra escrita hace mucho tiempo atrás.
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Seguimos compartiendo el ranking de la radio Los 40 Principales con muchos saluditos. Nos mandan desde Escobar un abrazo grande, Noemí, Marcelo y José. Así que gracias por estar, chicos, ahí. Están trabajando en su negocio. Dice que venden churros. ¡Qué rico! Mirá, tendríamos que ir a comprar, ¿eh? Bueno, a ver. ¿Qué dicen? Nos mandan un beso grande y nos dicen, queremos escuchar el puesto número 26. ¿Sabes quién está? Esta semana baja dos lugares. Sí, el Emanero con Aquella Playa. Ya van dos meses con este tema acompañándonos. Y bueno, te cuento que este tema... ya sabes, es un tipo de música tropical donde Manero habla de una estrofa que surgió y bueno, comparte con nosotros este tema, pero mejor me dejo de hablar porque yo sé que vos lo querés escuchar, así que lo que yo diga está de más.

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Y qué rápido que se pasó el tiempo, compartiendo estas historias con todos ustedes. Estamos llegando al cierre de este segundo tramo, pero hoy lo hacemos de esta manera, junto a Laura Pausini. Sabemos que hay voces que abrazan y esta es una de ellas. La canción Inmensamente.

0: Hoy lo hacemos de esta manera, junto a Laura Pausini. Sabemos que hay voces que abrazan y esta es una de ellas. La canción Inmensamente es una profunda exploración de ausencia y amor eterno. La letra refleja el dolor y la intensidad de extrañar a alguien que ha sido una parte integral de la vida de la narradora. Y desde el inicio se establece un contraste entre la presencia física y la emocional, donde la ausencia física del ser amado intensifica su presencia en el corazón y en la mente de quien lo canta. Chicos, ahora sí nos vamos a completar nuestra segunda hora con el puesto número 25. Te cuento que son ellos los que ocupan esta posición y son Agapornis. Bajaron 12 lugares, estaban en el 13 la semana pasada, con su tema Días de Enero. Ya llevan 7 semanas con todos nosotros en esta nueva versión, interpretada por esta nueva cantante Dana, que reversionó el clásico de Shakira con un estilo festivo y adaptación que celebra los 20 años de esta canción original. Y con esto cerramos la segunda hora de nuestro ranking. Te cuento que el conteo sigue avanzando y la tensión sube, pero no se muevan de ahí. Respiren profundo, busquen algo que tomar y quédense en la sintonía, porque enseguida volvemos con mucho más.
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0: La espera ha terminado, chicos. Nos reencontramos nuevamente en nuestra tercera hora y estamos en pleno ascenso hacia el puesto número 1. Pero antes de conocer quién ocupa el escalón número 24, quiero hacer una pausa para contarte qué escuchamos. Esto aún no entró en los 40, pero tiene toda la pinta de que la semana que viene a lo mejor va a estar peleando para ocupar algún puestito, ¿eh? Bueno, la canción Aventura de Agus Bernasconi, que acabamos de escuchar, nos sumergió en una historia de amor efímero pero intenso, donde un encuentro casual se convierte en un recuerdo imborrable. Describe una noche mágica en la que dos personas se encontraron y se dejaron llevar por la pasión del momento. La bachata, un género musical conocido por la sensualidad, sirve como telón de fondo para este encuentro, simbolizando la conexión instantánea y la atracción irresistible entre los protagonistas. Ahora sí, entre vos y yo, mi vida, damos vuelta a la página de la radio y quiero contarte que quiero seguir abrazando a los oyentes de Radio 1 del 89.3 de Chosmalal, de la provincia de Neuquén, allá en la Patagonia Argentina, Radio Éxito Jacobacci de la FM 93.5 de Río Negro, Radio Pública 97.9 de Santa Silvina, provincia del Chaco. ¿Qué hacemos con ellos? Vamos a compartir y auspician el puesto número 24. Bajando 4 lugares, lo ocupa esta semana Maluma y Cani García con su tema 1+1. Ya llevan 2 meses y una semanita con todos ustedes en este tema que habla del amor, que utiliza metáforas matemáticas para describir la conexión entre dos personas. Sin embargo, también sugiere que cuando una relación ya no funciona, es mejor seguir lo que dicta el corazón y buscar una nueva conexión que realmente sume a la vida de ambos. Escucha.
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0: Y para los que recién se sumaron, quiero contarle que ya estamos en la tercera vuelta de este gran conteo. Ya dejamos atrás lo mejor de las primeras dos horas, pero la más fuerte viene ahora. Quédate porque en esta hora se define todo mi vida. Seguimos compartiendo el ranking de la radio y los 40 principales. Ahora, ¿con quién? Ah, ya te voy a decir, en el puesto número 23. Pero antes, seguimos saludando a Génova Latin Radio Online de Busala, de Génova, Italia. Radio 3, FM 90.3, de la localidad de Rivera, partido de Adolfo Alsina, provincia de Buenos Aires. Compartimos con ellos un nuevo ingreso. Esta semana le tocó el turno a ocupar el puesto número 23, ¿a quién? A Tambiónica, con su tema Mil Días. Vos lo pediste y acá lo tenés. Esta es una canción profundamente emocional que explora la nostalgia, la ausencia y el dolor de la pérdida amorosa. Escrita este tema, está escrito por Chano Charpentier, refleja la vulnerabilidad humana ante el desamor y cómo estas experiencias dolorosas marcan nuestra percepción en la vida.
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Nuestro medio de comunicación es el 1162123586. Nos mandan muchos saluditos desde España. Mira, vos también nos sintonizan allá. Qué lindo, qué alegría que me dan. Verónica, Ernestina y Lucrecia. Ellas están allá, están trabajando. Dice que la están pasando súper bien y que están chochas y felices porque nos sintonizaron y engancharon este programa, el ranking de la radio Los 40 principales. Ahora sí, mi vida, ellas son fanáticas de este grupo que ahora vamos a disfrutar, Conociendo Rusia. Sube 7 lugares, ocupa el puesto número 22 con su tema Películas de Acción. 3 semanitas ya llevan con todos nosotros y bueno, este tema inician ellos una nueva etapa artística caracterizado por un pop rock íntimo y nostálgico. La letra, producida por Nico Cotón, aborda la espera, la ausencia y la cotidianidad con un toque de melancolía luminosa. Fue estrenada hace muy poquito, en este año, como primer material tras el álbum En Vivo. Escuchamos.

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Recién escuchábamos a Mon Laferte. Este tema, Tu Falta de Querer. Hicimos un paréntesis, sí, aquí en el ranking, para viajar al pasado con este temazo, que no está en la lista, pero sí en nuestra memoria. Ven y cuéntame la verdad. Qué lindo tema. Mon Laferte es conocida por sus canciones, que toca el corazón de miles de personas. Por cierto, la historia de Tu Falta de Querer la convirtió en uno de sus temas más icónicos, precisamente por lograr conectar con muchos gracias a su letra desgarradora. Y cuéntame la verdad. ¡Qué tema, che! Bueno, mejor de vuelta a la página y me dejo de cantar, porque ahora sí vamos a ir a disfrutar del puesto número 21. Baja 5 lugares. ¡Qué ganas de tenerla!, nos dice Silvestre Dangond. Ya lleva con nosotros 9 semanas, sí. Y bueno, esta canción es una expresión vibrante y apasionada del deseo. Desde el inicio, el artista describe un estado de enamoramiento profundo y la letra refleja la mezcla de sentimientos intensos como la ilusión y la emoción. No paramos, así cerramos la primera media hora de esta tercera etapa del ranking. Quédate ahí, que el conteo sigue su marcha en segundos. Ya volvemos.

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Y aquí estamos de nuevo, seguimos repasando todos los éxitos que vos elegiste. ¿Ya sonó tu favorita? Si no, bueno, presta atención, porque en un ratito vamos a entrar en una zona clave del ranking de la radio, los 40 principales, ¿eh? Ahora quiero contarte que estábamos escuchando a Maxi Espíndola, que estrenó este tema, Acelerado, y consolida su nueva etapa solista. El presente de Maxi no para de crecer, en plena consolidación de su carrera como solista, el artista lanzó este tema, un jingle que marca un nuevo rumbo sonoro y emocional, mientras se prepara para hacer un hit clave y su primer show propio, con entradas agotadas en un lugar muy conocido. Con este estreno, Maxi reafirma su versatilidad artística y su capacidad para conectar con historias que atraviesan toda una generación. Damos vuelta a la página de la radio y nos vamos a ir a compartir con los oyentes de Radio FM Montessori, la única radio liderada íntegramente por personas con autismo, de la 95.7 de San Fernando del Valle de Catamarca. Con ellos vamos a compartir, ¿sabes qué? ¿A quién? Bueno, a Nicky Jam, que nos dice esta semana, Olvídala, bajando 7 lugares, ocupando el puesto número 20. Ya lleva 10 semanas con todos nosotros. ¿Y qué nos dice en este tema, Olvídala? Ay, qué lindo que es este tema. Vos sabés que esta es una expresión cruda y honesta del dolor que siente al perder un amor que aún sigue anhelando. La letra refleja la lucha interna del protagonista, quien bajo de una tristeza se encuentra atrapado entre el deseo de olvidar a su ex y la incapacidad de hacerlo. Y este conflicto

www.elrankingdelaradio40principales.com.ar es nuestro sitio. Ahí podés compartir todas las noticias, podés mandar saluditos, vota tu artista favorito y bueno, y lo que quieras escuchar también podés mandarnos mensajitos. Nosotros estamos acá para complacerlos a todos ustedes y así de esta manera compartir con todo el mundo, a todos estos artistas que hacen esta música que a vos te gusta cantar y escuchar. Ahora sí, mi vida, seguimos compartiendo este programón junto a Radio Star, la radio que se ve de la 101.3 de San Salvador, provincia de Entre Ríos. Vos sabés que Julio te invita todos los sábados a partir de las 9 de la mañana a disfrutar del ranking de la radio y los 40 principales. También podés sintonizar Radio Activa 919, la 91.9 MHz de Malvinas, Argentinas. Allí también, chicos, todos los sábados a partir de las 3 de la tarde, con repetición los días domingo a partir de la 1, vas a poder sintonizar este tu programa. Así que después no diga que no nos escuchaste, que no nos encontraste, ¿eh? Ahora baja un lugar y ocupa el puesto número 19, Linier y el Dani MG. Todo pasa. Un mes, sí señor, todo pasa, y ellos ya pasaron un mes la prueba de fuego. Este tema que fue lanzado hace muy poquito, la canción es un reggaetón de corte rapero que aborda el desamor con una actitud de superación y desapego, popularizando la frase "aquí todo pasa cuando el amor se termina". Bueno, en realidad son pasajeros los amores, invita a pasar la página sin lamentarse. Así que, ¿querés seguir escuchando? Dale.

Continuamos con todos ustedes en el ranking de la radio, los 40 principales, con muchos más saluditos que nos dejaron Enzo de Escobar, Sebastián de San Martín, Miguel de Bellavista, y ¿quién más tenemos acá? Ah, mira, Anita, ¿cómo estás, Anita? Mi vida, ella de Pacheco, dice que siempre nos escucha y que disfruta de este programón. Está trabajando, pero disfruta lo que hacemos, y bueno, que se pone muy contenta y se divierte mucho con nosotros. Chicos, ¿qué hacemos ahora? Nos vamos a disfrutar puesto número 18 y quiero contarte que esta semanita lo ocupa Juanes, sí señor, bajo 6 lugares con su tema Hagamos Qué. 11 semanas ya lleva con todos ustedes en este tema que habla del amor eterno, de la conexión profunda, y bueno, es una oda al amor enfocada en detener el tiempo y la magia de los momentos compartidos, destacando, ¿qué cosa? La belleza de una conexión emocional intensa. Escuchamos.

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Y ya estamos llegando al cierre de nuestra tercera hora y compartimos este tema, la canción Take On Me de A-ha. Este es un clásico de los años 80 que combinó una melodía pegajosa con letras que exploran temas de amor, incertidumbre y el paso del tiempo. Quiero contarte que la letra refleja una conversación interna del protagonista, quien se encuentra en un momento de duda y vacilación, pero decidido a seguir adelante en busca del amor. Así, mi vida, damos vuelta a la página de la radio para entrar ya en el puesto número 17. Te cuento que esta semana bajó 7 lugares. Se trata de Héctor Montaner. Tú te vas, nos dice. No, nosotros nos quedamos. El tema se llama así, ¿eh? No es que nos vamos. Nada. A ver, ¿qué nos dice en este tema? Se posiciona como una de las voces latinas que apuesta a evolucionar sin perder su esencia. Es el conocido Héctor Montaner, hijo de Ricardo Montaner, que hace muy poquitos días también sacó un tema nuevo, ¿eh? Bueno, a lo largo de los años él supo combinar su herencia musical con una impronta propia. Y bueno, la canción transmite una historia atravesada por el desamor y un ritmo que invita tanto a sentir como a disfrutar. 3 horas de éxitos han quedado atrás, pero lo mejor está por venir. ¿Quién se quedará en la cima hoy? Quédense con nosotros para descubrirlo. Hacemos una pausa muy breve y ya volvemos.

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cuarta hora. Qué alegría saludarte de nuevo. Es un placer, chicos, compartir este espacio dedicado a lo mejor de la música. Y para seguir con este buen ritmo, hoy te traje este tema, la canción Ojos Marrones de Lazo. Es una expresión melódica de nostalgia y anhelo por un amor pasado. A través de la letra, el artista relata la experiencia de intentar seguir adelante después de que el amor se terminó, saliendo con una persona nueva que parece encajar perfectamente en el molde de lo que debería ser una pareja ideal. Pero, a pesar de las cualidades, hay un detalle que no puede superar. Son sus ojos, que son los ojos marrones de su antiguo amor. ¡Ay, qué dulce! Qué... Bueno, me gustó la historia. ¿Qué hacemos? Sí, ya te escuché. Damos vuelta a la página de la radio y ahora sí, mi vida, baja 6 lugares y ocupa el puesto número 16, BM y Max Carra con su tema De Pe a Pa. Ya lleva un mes con todos nosotros. Este tema, te cuento que ganó popularidad en TikTok con su proyecto Viajemos en el Tiempo. La letra refleja la lucha interna del protagonista, que se siente atrapado en un ciclo de dependencia emocional y autodestrucción. Escuchá.

0: Adelante, chicos, en esta cuarta hora de música tenemos 60 minutos por delante para descubrir lo más escuchado de la semana y, por supuesto, repasar esas canciones que no podés sacarte de la cabeza, ¿eh? Bueno, ahora sí vamos con todo. ¿A dónde? Al puesto número 15. Uy, qué lindo tema. No me digas que no te vas a poner a cantar. Chicos, los que no lo votaron, estén atenti. Les cuento que este es un temón. Sí, señor, es un nuevo ingreso. Ocupa el puesto número 15 y son ellos 5. Lo dejaría. Es la primera semana que comparten con nosotros esta canción, que es un desgarrador relato de amor y desesperación. A través de sus versos, cuenta la historia de una persona que está dispuesta a sacrificarlo todo con tal de no perder a su ser amado. Y bueno, refleja un profundo sentimiento de soledad y desconcierto la letra ante la inminente partida de la pareja, lo que lleva al protagonista a cuestionarse su propia capacidad de sobrevivir sin su amor.
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el ranking y los 40 principales @gmail.com es nuestro correo electrónico. 40 más con números. Vos podés dejarnos mensajitos, mandarnos saluditos. Contame qué estás haciendo, cómo la estás pasando. ¿Te estás divirtiendo, cantando, bailando? Bueno, esa es nuestra idea. Alegrarte y compartir con vos estas casi 5 horas con todos estos artistas que forman esta inmensa familia del ranking de la radio, los 40 principales, ¿eh? Ahora, sí, mi vida, seguimos compartiendo junto a Radio Cristal Online de Undina Rain, Entre Ríos, portal de noticias Santa Isabel de la Pampa. ¿Cómo están, gente linda? Radio Bit FM de la 101.1 La Boulage de Córdoba y mi radio online de Río Gallegos, provincia de Santa Cruz. ¿Qué hacemos ahora? Compartimos y auspician este tema. Ocupa el puesto número 14, sube 5 lugares. Son ellos dos, es la parejita del año, te digo, ¿eh? Yami Safid y Alejandro Sainz con su tema Cuéntame. Sí, señor, Cuéntame ya lleva 2 semanas con nosotros. Y a ver, Cuéntame, ¿qué querés que te cuente? Cuenta que la emoción de los inicios de un amor, el deseo de conocer profundamente a otra persona. Es una invitación íntima a conocer profundamente, y a través de una serie de preguntas sencillas y cotidianas, el narrador expresa un deseo genuino de conectar y entender a su interlocutor. Escuchamos.

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0: Italia y el mundo entero va a amar a esta especie. Si me pide, vamos, ¿no? Con lo de todo el mundo.
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en pleno ascenso hacia el puesto número 1. Y este tema que escuchamos, vos lo elegiste. La canción Imposible de Grupo Frontera, con la colaboración de Silvestre Dangond. ¿Cómo está pegando este chico? Vos aquí ya van varios temas que venimos compartiendo en el ranking también. Explora la complejidad de las relaciones amorosas, la imposibilidad de reemplazar a una persona especial en la vida. Y bueno, desde el inicio la letra nos llevó a una nostalgia de momentos compartidos que, aunque se intente recrear, nunca serán iguales. Qué lindo, me encantó, después te voy a seguir contando más de este tema, porque ya nos tenemos que ir, sí señor. ¿A dónde? A escuchar el puesto número 13. Y completamos, ¿con quién? Con Flor Álvarez, bajando 4 lugares, donde nos dice borrar tus recuerdos por 8 semanas. ¿Qué es lo que nos dice esta nena en este tema? Yo le digo nena porque es chiquita. Bueno, es un popular tema de la cantante y compositora. Aborda el dolor de una separación, la infidelidad o el reemplazo rápido de la pareja. La canción se destaca por su estilo romántico de despecho y cuenta la lucha emocional por superar un amor y el deseo de olvidar. 30 minutos cumplidos de nuestra cuarta hora. El aire está cargado de hits. No te muevas, porque enseguida volvemos para descubrir quién se queda con el puesto.

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de la música. Recién escuchábamos a este grande, sí, no me digas que no te acordás, Alejandro Lerner. A 10 años de lanzar su último disco, confirmó que se encuentra en pleno proceso de grabación de un nuevo álbum y presentó su primer corte, Déjame Volver. La canción llega como antesala de su esperada presentación en el Teatro Gran Rex el próximo 26 de abril. Y con este lanzamiento, Alejandro Lerner sorprende a su público. Déjame Volver revela una sonoridad rockera que permitió vislumbrar lo que será este nuevo álbum. Vos podés hacer que con tu voto ingrese a nuestra lista del ranking de la radio los 40 principales. ¿Qué hacemos ahora? Mi vida sube dos lugares. Ocupa el puesto número 12. ¿Quién? Tini, con sus 36 vidas, ya lleva 18 semanas con todos nosotros. Esta canción que habla de autodescubrimiento, renovación personal, nuevos comienzos. La historia busca

Estamos transitando en el ranking de la radio los 40 principales, nuestra cuarta hora, con el puesto número 11. Que te voy a decir quién lo está ocupando, no sin antes contarte que mi radio online de Río Gallegos, provincia de Santa Cruz, la volví a saludar, pero bueno, no importa. Todo vale. Radio APF también nos acompañan de Capital Federal, Pasión por la Música Online de Goya, provincia de Corrientes. ¿Quién más? FM Encuentro de la 103.1 Ascensión, provincia de Buenos Aires. Y Radio City de la 97.9 de Federación, provincia de Entre Ríos, auspician este bloquecito. ¿Quién es? En el puesto número 11 sube dos lugares, María Becerra, Jere Klein, Lucky Brom y Cruz, que dice, qué ganas de comerte. Dos semanas ya llevan con todos nosotros, vos lo votaste y aquí lo tenés. Este tema que es una expresión intensa de deseo y atracción. La letra te lleva a un mundo donde las palabras pierden significado frente a la atracción física y el deseo de estar con otra persona. La protagonista se siente abrumada por la presencia del otro al punto de que su mente se enfoca únicamente en el deseo de besar y estar cerca de esa persona especial. Escucha.

1162123586, nuestro medio de comunicación. Sí, señor, te lo recuerdo, porque ahí nos dejan muchos saluditos. Lo hizo Martín de San Martín. Mira, justamente Martín de San Martín, me salió un versito, ¿eh? También Sandra y Eduardo siempre están con nosotros disfrutando de este programa. Votan a su artista favorito. Mari y Daniel, también le mandamos un beso grande, chicos. ¿Cómo están tanto tiempo? Y bueno, agradecidísimos de que sigan apostando a este tu programa, programa familiar, del ranking de la radio de los 40 principales, ¿eh? Donde acompañamos a la familia, a los hijos, a los nietos, bueno, a todo el mundo. Ahora sí, ¿qué hacemos? Vamos a disfrutar del puesto número 10. Te cuento que baja un lugar y esta semana le tocó a quién, a Lola Índigo y María Becerra con su tema La Reina. 15 semanas ya comparte con todos nosotros este tema, que es una expresión de empoderamiento y autoafirmación en el contexto de una relación amorosa. Y bueno, la letra refleja la historia de una mujer que fue dejada por su pareja, cosa que finalmente decide que no va a permitir que le pase nunca más esto, porque ella ahora es una reina. Escucha.

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0: haciendo un paréntesis en el ranking con este temazo que no está en la lista, pero vos lo pediste. La canción Algo Como Tú de Shakira, en colaboración con Belé, es una celebración de la espontaneidad y la conexión genuina entre dos personas. Te cuento que la letra nos invitó a vivir el momento del presente sin preocuparse por el destino final. Ay, parece una película esto. Bueno, destaca la importancia de disfrutar el viaje en lugar de obsesionarse con el destino. Ahora, si mi vida, ¿qué hacemos? Te cuento, me quiero ir a escuchar el puesto número 9. Sí, señor, tenemos un nuevo ingreso. Se trata de Ricky Martin, Los Ángeles Azules y Tini con su tema Vuelve. Es la primera semana que están con nosotros. Te quiero contar que Ricky Martin lanzó su icónico éxito Vuelve del año 1998, ahora, hace muy poquitos días, junto a Tini, junto a Los Ángeles Azules, transformando la balada original en una cumbia romántica. Esta versión fusiona la nostalgia con el estilo que solo ellos nos saben dar. Ahora sí, mi vida, llegamos al final de nuestra cuarta hora, pero esto no termina aquí. Quédate con nosotros para compartir la quinta y última parte de este conteo. Gracias por estar ahí. Volvemos en un ratito para el sprint final.
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1: El ranking de las radios y los 40 principales sigue su curso, pero me voy a tomar una licencia personal. Vos sabés que hay canciones que merecen ser escuchadas, aunque no estén en las listas oficiales. Y este tema fue mi recomendación de la tarde. Algo distinto para limpiar el oído antes de entrar al top número 8. Te cuento que la canción Nadie te amará como yo, del dúo puertorriqueño Dylan y Lenny, es un desgarrador relato de amor no correspondido y la dificultad de dejar ir. Bueno, así es lo que ellos recién nos interpretaban. La letra expresó el dolor, la resignación de alguien que ha sido dejado, pero que aún alberga la esperanza de que nadie más podrá amar a esa persona de la misma manera que él la amó. Damos vuelta a la página de la radio Mi Vida, Tesoros Míos, y les cuento que ahora sí vamos a ir a saludar a Radio Pasión Popular de la 90.1 de San Fernando del Valle de Catamarca, Radio Web Liberline BDS de Villa de Soto, provincia de Córdoba, Radio Alcira Jijena de la 107.5 de Córdoba, y en un ratito seguimos saludando mucho más porque ya nos vamos adentrando al puesto número 8. Te cuento que esta semana bajó un lugarcito. Hace 3 meses que están con todos ustedes. ¿Quién es? Ryan Castro. Sí, Ryan Castro y Capo, con su tema La Villa. Así como escuchás. Este tema es una celebración del baile, la fiesta y la atracción física. Desde el inicio de la letra nos sumerge en un ambiente festivo donde el protagonista invita a una mujer a buscarlo en una fiesta y cantarle su mini, mini, mini, mini, a mí me notizó. Escuchá.

sí, señor. Con este tema maravilla que acabamos de escuchar, entramos oficialmente en la quinta y última hora de nuestro ranking. 60 minutos por delante para recorrer el tramo final, despejar todas las dudas y descubrir quién se corona hoy en lo más alto. Ahora quiero contarles que tras mandarnos un beso grande, Gisela, también Aldana y Solcito, ellos son de Villa Devoto, nos dicen que quieren escuchar este tema. ¿Sabes por qué? Ahora te cuento. Mira, está ocupando el puesto número 7, baja 2 lugares y les encanta porque se sienten identificadas. Super Estrella de Aitana. Ya lleva 5 semanas con todos nosotros. Este tema que surge, ella cuenta que surge porque es una figura pública, ¿no es cierto? La letra describe un encuentro en una discoteca donde la protagonista, que es una superestrella, se siente observada y reconocida por alguien que podría ser su próximo error y no lo quiere hacer.

0: Kerno canta este tema, aquí en el ranking de la radio, los 40 principales nos acompañan ocupando el puesto número 6, Luis Fonsi, con su canción Yo cambiaré, qué lindo. Pasó que hasta yo, pero yo también trabajo, obvio, ¿no? En el trabajo también me paso cantando todos estos temas y no sabes qué rápido que se me pasan las 5 horas disfrutando del ranking de la radio y los 40 principales. Ahora quiero contarte que compartiendo con Radio Sol FM del 89.5 Rufino de Santa Fe y Radio 103.5 de 25 de Mayo, provincia de Buenos Aires, vamos a escuchar a este muchacho que te dije recién, Luis Fonsi, Fay, que nos dicen cambiaré. 6, a ver, ocupan el puesto número 6, mira vos, yo me quiero apurar porque quiero llegar al 1. Baja 2 lugares, ya lleva 3 meses con todos ustedes, cantándote y contándote que este tema es un deseo de cambio, de amor, y bueno, la letra refleja la introspección de alguien que cometió errores en una relación y que está dispuesto a transformarse para recuperar a la persona que tanto ama. Escucha.
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Hicimos un paréntesis en el ranking de la radio y los 40 principales para viajar al pasado con este temazo que no está en la lista, pero sí en la memoria de todos nosotros. Hasta la fecha hay todo un enigma detrás de esta real personalidad de Laura, ya que el cantante italiano nunca aclaró quién es su musa inspiradora. Sin embargo, la icónica Laura no se llama así realmente. Este nombre lo habría elegido Nick para mencionar ese amor que se convirtió en un himno para muchos que se sentían representados por los versos de la canción. La letra de Laura no está de Nick, habla de algo que es universal y se trata de la pérdida de un amor a los 20 y tantos años que te deja el corazón totalmente roto. ¿Qué hacemos ahora, mi vida? A ver, déjame ver, quiero ir a escuchar el puesto número 5 con nosotros, Agaporni. Sube 3 lugares con sus días de enero, ocupando ya 3 semanas con todos nosotros. Este tema que reversiona el clásico de Shakira con un estilo festivo, esta adaptación que celebra los 20 años de la canción original, enfocándose en la energía bailable y el ritmo característico de esta banda que ahora vamos a disfrutar. Llegamos a la mitad de nuestra última hora del ranking de la radio Los 40 principales. La temperatura musical sube y todavía queda lo mejor. Hacemos una pausa muy breve y regresamos con más éxitos.

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Y ahora sí nos reencontramos nuevamente. Les recuerdo nuestro sitio www, el ranking de la radio, los 40 principales. Vota tu artista favorito. ¿Quién te dice que este tema que acabamos de compartir aquí en la última media hora del ranking ingrese en nuestra lista? Quiero contarte que Princesa es una colaboración lanzada en abril de este año, hace muy poquitito, y que unió el estilo afrobeat urbano del artista colombiano Capo con el reggaetón de Farruko. La canción descrita con una vibra

0: romántica, combina lo emocional de Capó con el impacto comercial de Farruko. Bueno, ellos buscan consolidar el ascenso viral en la música latina. Ahora sí, mi vida, damos vuelta a la página de la radio y les cuento que nos vamos adentrando en los últimos 4 puestos. Baja un lugar esta semana Tini y Ulises Bueno con su tema Dos Amantes, donde ya comparten 3 semanas con todos nosotros. Vos sabés que este tema habla de que desafían las normas sociales, ya que la letra cuenta la historia de dos personas de mundos completamente diferentes. Ella proviene de una familia adinerada y él de un barrio humilde. Pero, a pesar de sus diferencias, el destino los unió en un amor que desafía las expectativas y prejuicios de su entorno. Escucha.
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2: Punto número 4.

Acompáñame, sí, porque mientras desvelamos las canciones que lideran la lista, comenzó ahora la cuenta regresiva. La competencia estuvo reñida, pero solo uno puede quedar en la cima. Y es lo que vos elegiste. Ahora, mientras, quiero contarte que queremos agradecer a Radio FM Montessori de la 95.7 de Catamarca, Radio 189.3 de Chosmalal, Neuquén, Radio Éxito Jacobasi de Río Negro, FM 93.5, Génova Latín Radio de Italia, Radio 3 FM 90 de Adolfo Alsina y Radio Star de la 101.3 de Entre Ríos, San Salvador. ¿Qué hacemos ahora? Compartimos el puesto número 3. Baja un lugar, Carlos Vives. Sí, señor, te dedico, nos dice, por décima semana. Esta canción es un homenaje a las formas tradicionales.

0: pasional de expresar el amor, evocando una nostalgia por tiempos en los que las palabras, la música y los gestos simples eran suficientes para enamorar. La letra está llena de referencias a momentos cotidianos y gestos románticos, como por ejemplo, dedicar una canción, una carta, que hoy en día parece haber perdido su lugar en la cultura del amor.
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2: Punto número 3.

Y ahora sí, mi vida, seguimos compartiendo junto a Radio Beat FM de la 101.1 de Córdoba, Radio Cristal Online de Undina Rain, Entre Ríos, mi Radio Río Gallego Santa Cruz, Radio PFK, provincia de Buenos Aires, Pasión por la Música de Goya Corrientes, FM Encuentro Ascensión de la provincia de Buenos Aires, Radio City Federación Entre Ríos y todos los que nos acompañan, muy agradecidos por seguir apostando al ranking de la radio y los 40 principales. Ahora sí, mi vida, nos vamos a escuchar puesto número 2. Esta semana bajó un lugar, pero sigue ahí peleando la punta. ¿Quién es? Morat con su tema Tu Cárcel. Ya lleva 5 semanas con todos nosotros. Este tema, que es una versión propia del clásico de 1987 de los Bukis, escrita por Marco Antonio Solís, esta reinterpretación que nos va a deleitar Morat. Es un himno al desamor que cuenta como una pareja abandona a otra, busca cosas mejores, con más lujos, y que crean una prisión emocional de la que el narrador se libera al aceptar la partida. Escucha.

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ahora sí, chicos, llegamos al final de nuestro programa. Compartimos muchas cosas juntos, muchas historias juntos, disfrutando también esta canción Call Me Maybe de Carly Rae Jepsen, que se convirtió en un fenómeno global poco después de su lanzamiento en el año 2011. La letra de esta canción reflejó la emoción y la incertidumbre que acompañan a un flechazo repentino y la posibilidad de un nuevo amor. ¿Qué hacemos ahora? Tengo que contarte que llegamos a la cima. Después de disfrutar 5 horas de música, de subidas y bajadas en el ranking, solo queda un lugar. Pero antes quiero agradecer al asistente de producción Lidia Martínez, musicalización Diego DJ Julio Fernández, en la operación técnica Ben Fernández y Morena Díaz, producción general César Rebelier, y en nombre mío Andrea, que estuvimos compartiendo toda esta maravillosa tarde, todas estas maravillosas 5 horas, de donde estés, a la mañana, a la noche. El ranking de la radio suena en cualquier momento, chicos. Ahora sí quiero contarte que esta semana llegó a la cima Manuel Turizo. Ocupa el puesto número 1, subiendo 5 lugares con su tema Por un pendejo no se llora. 13 semanas les costó, pero bueno, llegó aquí a la cima, Ustedes lo eligieron, es el tema más escuchado, el que manda nuestro conteo. Así que aquí está el puesto número 1. Levanta el volumen, él le canta a una situación común en la que una persona se encuentra atrapada en un ciclo de relaciones con personas que no la valoran. Chicos, gracias por acompañarnos en cada jornada, por hacer esta emisora un espacio de encuentro y cercanía. Aquí estaremos siempre junto a ustedes porque el ranking de la radio es familia. Llegamos al final, gracias por ser parte de nosotros. Y recuerden, como siempre les digo, que el amor es el mejor hábito que podemos cultivar. Hasta la próxima, los quiero. Chau.

0: Así llegamos al final del ranking de la radio y los 40 principales. 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

Impresionante canción, señoras y señores. Bienvenidos, bienvenidas a este Retro Forever. ¿Cómo están? Vamos a estar arrancando a la gente que se está conectando a este programa, como siempre, como cada fin de semana. Aquí estamos en tu radio. Espero que estén todos súper, súper bien en este fin de semana nuevamente acá en la radio. ¿Cómo están ustedes? Mano arriba, me dice mano de piedra. Bien ahí. Muy bien, ahí estamos, ¿eh? Nos presentamos.

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Va, que arrancaste romántico, me ponen por acá, Bueno, el operador, estamos con George Michael. Carolyn Whisper, temazo espectacular. Bueno, ya saben, la línea de comunicación con nosotros, ¿no? Bueno, ¿cómo están ustedes en esta parte del año? Ya transitando este año, por supuesto. Llegando a este otoño, por acá, por el sur de América. Primavera por Canadá, Estados Unidos, México, Guatemala. Primavera por acá. En Abancay estamos en la eterna primavera. Por lo menos. Temazo. Vamos a este bloquecito clásico. Arrancando tranqui. Bruce Springsteen. Llegan ahora. Calles de Filadelfia. Escucha. Sonidos. Espectaculares. Retro. Dale. Comunicate al 2302-469810. Dale.

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1: Dale que seguimos con más, vamos a meterle nada más ritmo, dale. A ver quién llega por ahí, a ver. Ahora sí, le metemos un poquito más de ritmo, dale, ¿te parece? Dale, empeceme, activame un poco. Ghostbusters. Parker Jr. ¿Cómo están, amigos? A ver, vamos a empezar a ver los mensajes que van llegando. Estaban cargándole, Lucas, ¿cómo estás? Viene lenteja, ahí arrancamos con todo. Hola la gente de Chaco, ¿cómo estamos? La gente de Roque Sáenz Peña, la gente de La Plata, la gente de La Pampa, la gente de Mendoza, la gente de Canadá, la gente de México, Guatemala, España, Chile, a la gente de Uruguay, Bolivia. ¿Cómo dice que están? La gente de Colombia, Perú, la gente de Perú, Perú, Ecuador, Guatemala, Estados Unidos, Canadá. Bienvenidos a todos, Argentina. Esto es Retro Forever. Nosotros preparamos un matecito y escuchamos buena música de aquellos tiempos, de los años 80, 90 y 2000. Dale. ¿Dónde está la gente de Santa Rosa de La Pampa? Como dije hace un ratito, la gente de Luigi Parera, Alta Italia, aguanta La Pampa, no quiero dar los nombres, dale. Dale Ufú, Arata,

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1: Chihuahua.
2: Chihuahua.
1: Chihuahua.
2: Chihuahua.
1: Chihuahua.
2: Chihuahua. Vamos a ir recibiendo mensajitos de la gente, claro que sí. Hay que ponerle buena onda porque es fin de semana, ¿o no? Aunque la voz mía hoy no está de 10, porque el cambio de clima, el cambio de temperatura por ahí

Hay que ponerle buena onda porque es fin de semana, ¿o no? Aunque la voz mía hoy no está de 10, porque el cambio de clima, el cambio de temperatura, por ahí te embroma la voz. Y no estamos al 100% porque, viste, tienen picazón, por ahí algún dolor de garganta en la noche, en fin. Pero bueno, estamos llevándolo como podemos, ¿eh? Dale. El cambio, claro, un día tenés 35 grados tuvimos hace unos días. Después pasamos a tener máximas de 12 grados. ¿Qué querés también con los cambios? Casi que él ahí estamos completos. Ahí en el norte de América también pasan así los cambios. O pasa solamente en Sudamérica esto, loco. Estamos tremendo.

Muy bien, ahí estamos transitando, transitando, por supuesto. Qué bárbaro esto, ¿eh? Bueno, tenemos ahí a la amiga Eli. Eli, ¿cómo estamos? ¿Sale o no sale? This is a party song that makes the party going on. Ahí estamos con mensajitos que van llegando de todos lados también, dale. Reinícialo, dale, eso. Ya tenemos pedido también de Chaco, pedido súper, súper, súper, pero bien clásico, clásico esto, ¿eh?

0: comenzamos a mover la patita, a mover un poquito el fin de semana, ¿no?
1: Sí. Hola, hola, hola.
0: Hola.
1: Lucas, ¿cómo estás?
0: Muy bien, muy bien.
1: Estamos a full, a full.
0: Muy bien.
1: Escuchando. Mandale onda, mandale.
0: Vamos.
1: Mandale buena música.
0: Vamos a punchi, punchi.
1: Lucas, muy buena la radio, Lucas. Dale, dale. Que acá te estamos escuchando a full.
0: Muchísimo.
1: A Santa Rosa, La Pampa, estamos a full, dale.
0: Muy bien.
1: Ya estamos por preparar la previa.
0: Qué
1: joda,
0: bien.
1: Joda.
0: Eso.
1: Muy buena la radio, Lucas. Ok, ok, ok.
0: Gracias, Eli. Santa Rosa, La Pampa, presente. Vamos a ir con más mensajitos que van llegando también. Dale, en un ratito. Esto es DJ Babo.

0: Seguimos con más, hay más saluditos por acá también que están preparados para todos ustedes. Tenemos el tema del amigo por acá, ¿los tenés? Mano de piedra, largámelo porque es un temazo espectacular, ¿eh? Ahí lo tenemos, ¿eh? Escuchá, ahí lo tenés, dale, ahora sí, vamos de vuelta. Ahora sí, dale, dale que arranca tranquilo. Escucha esto.
1: A ver si me puede pasar ese tema de Boston. Gracias, un abrazo.
0: Bueno, ahí estamos. El tema de Boston. More than a Philly. Clásico de clásico, Boston. Escucha.

¡Qué pedazo de canción! ¡Qué pedazo de canción! Por Dios, también en Boston sonaba. Boston sonaba con Dan E. Phillips. Dale. Llega ahora otro clásico, clásico para el amigo Belelo. A ver si le gusta esto. Bueno, que mucha gente fue a verla. A esta banda que estuvo en Argentina varias veces también, el público enloquecía. Ellos, AC/DC. Highway to the Hill. Dale, versión en vivo. La disfrutamos a AC/DC. Vamos.

Digamos. Ahí estamos, señores y señores. Esto es Retro Forever. Tenemos más saluditos por ahí también. Claro que sí, ¿eh? Saludos para el amigo Manuel, ¿eh? No, Manuel, no. Por la. Me quedé sin dolor de garganta. No. Estaba caliente la bebida esa. No. Ni hielo hay. Ni hielo. Así estamos.